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0: Son las 8 de la tarde, con 2 minutos.
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1: Son las 8 de la tarde, con 59 minutos.
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¿Qué le pareció nuestra portada musical? El gran José Luis Rodríguez con La Llamada del Amor. ¿Cuántos recuerdos, no? Lindas canciones en su programa predilecto de la noche del domingo, Anochecer Romántico. Pues bien, ya estamos viviendo la jornada de día domingo 12 de julio de 2026. Saludos para Filomena, que está de onomástico. 12 de julio, una fecha bien particular, ¿eh? en lo personal, en lo familiar. Un tanto emotiva, por cierto. Fíjese que hace años, un 12 de julio, como hoy, justamente un domingo 12 de julio, como hoy, estaba haciendo también este programa, Anochecer Romántico, a través del 95.5, acá en Curicó. Curiosamente, el mismo dial de hoy, cuando han pasado algunos años. Y esa jornada dediqué un poema y una canción linda a mi madre Malvina, que estaba internada en el hospital base de Curicó. Le dediqué un poema. Las enfermeras del recinto asistencial en la UTI, Unidad de Tratamiento de Cuidados Intensivos, me dijeron que le habían colocado cerquita una radio. Bueno, lo cierto es que mi mamá partió a la eternidad justamente al otro día, y justo un día lunes, es decir, mañana. Un día lunes 13, justo día lunes 13 de julio. Así que hoy, con su nieto, mi hijo Neil Miño Rodríguez, quien es el director y sincronizador técnico del programa, le vamos a dedicar este espacio, pues, a la abuelita, hijo lindo. A mi madre, que seguramente me escuchará en el cielo. Así que seremos más dulces en horas de esta noche. Seremos más tiernitos, o trataremos de ser más tiernitos. A ustedes que nos han esperado durante 7 días para reunirse con nosotros en esta jornada de domingo por la noche, bienvenidos. Sean muy bienvenidos. Gracias por estar acá, gracias por la comprensión. Y a mamá, a Malvina, que nos escucha en el cielo, le dedicamos su canción.

Desde la tierra al cielo, un homenaje a mi madre, Malvina Rocco, que en paz descansa. Es imposible no volver a aquel momento cuando se da la posibilidad de escuchar los sones de esta canción, que era la canción que le gustaba a mi madre. Siempre la pedía, siempre que quería escucharla, y éramos pequeños con mi hermano Luis, en una radio a pilas en mi querida localidad del Maitén. En varias oportunidades la escuchamos y la encontré linda. La encontré linda. Nada haría presagiar que con el correr de los años tuve la oportunidad de rendirle homenaje y colocarle su canción en vivo, en directo, a través de este programa que es Anochecer Romántico, y mi madre me escuchó. Al menos 2 años. Después vino la historia que les conté. Querida mamá, hace frío por acá. Estos días han estado tristes como cuando usted estaba hospitalizada. El terreno del Maitén sigue siendo húmedo. Su casa todavía está vivo allí. Me ha ido bien en la vida. Todavía tengo este programa. Y mi radiocontrolador es mi hijo, su nieto, mi hijo menor, Neil. Abrazos, mamita. Abrazos a la mejor de las mejores. Saludo a mi hermano Héctor, que me escucha en el Maitén, y a mi hermano Luis, que nos está escuchando en Santiago. Si estuviera conmigo, me diría: ánimo, Raulito, usted es capaz, usted puede, hijo. Y así es. Es por eso que continuamos. Y a esta hora de la noche, con el gran Leo Dan.

21 horas ya con 28 minutos. 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Abrazos y saludos para el concejal por Curicó, Raimundo Canquil Vargas, que nos acompaña, quien nos solicita lindas canciones para las y los curicanos cada noche de domingo desde hace ya varios años. Así que, querido concejal, muchas gracias por estar acá. 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

0: Son las 9 de la noche, con 29 minutos.
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Bien, una canción linda, Ana Gabriel, Simplemente Amigos, solicitada a través de las líneas telefónicas de la red de emisoras RTL. Habilitado, ¿eh?, absolutamente nuestro sistema de red fija en cuanto a números telefónicos se refiere, si usted quiere contactarse directamente con nosotros. Y así también las plataformas digitales de la radio y las personales también. Quiero agradecer porque hemos recibido en mis redes sociales un montón de mensajes alentadores, lindos, de gente que nos da harto ánimo para continuar en la vida y así con el desarrollo de este espacio. Abrazo para usted, ¿eh? Gracias por estar con nosotros. Bien, vamos a ir con un tema bien especial, ¿eh? Lo trae el gran Julio Iglesias. Yo con un saludo para Emilio, él es fiel auditor del programa y nos sintoniza cada noche de domingo en la hermosa localidad de Chequenlemu. Esto es al oriente, acá en la comuna de Curigo. Estimado, para usted y también para ustedes, el gran Julio Iglesias.

Tremenda canción, ¿eh? ¿Cuál mensaje? Ahí estaba Julio Iglesias. Seguiré mi camino. Histórico, ¿eh? Cualquier historia con esa linda canción del gran Julio Iglesias. Bien, compartimos, ¿eh? Ya lo decía adelante, la jornada de 12 de julio de 2026, en este día domingo, por cierto. Contento de poder estar junto a ustedes, acompañándole, llevándole una programación diferente en cuanto a la parrilla programática musical de la radio, ¿eh? Somos la red de emisoras RTL en toda la zona centro-sur de Chile, llegando al mundo entero a través de la magia de las comunicaciones. Qué rico es saber que no estamos tan solitos. Gracias por estar con nosotros. Queremos regalonearles, pues. ¿Y cómo? Con lo único que podemos y tenemos, y con todo el cariño del mundo, en todo caso, ¿eh? Con las canciones, estas canciones que esperamos lleguen y se profundicen allí, en un rincón de su corazón.

¿Qué le pareció? Linda canción en la voz de Camilo Sesto. Jamás. Tengo por acá un saludo cordialísimo, ¿eh? Llega a través de las redes sociales, un mensaje de texto, dice: abrazos y saludos para esa mujer que llena mi alma, que muchas veces conduce mi destino solo con su hermosa mirada. A esa mujer, dice, que es atrevida en el lindo contexto de tomarme, mirarme a los ojos y corregirme por los errores que como ser humano puedo cometer. Y darme ese consejo que a veces no lo he encontrado en otra persona. Persona, bien dijo. Para Tami, nos está escuchando a esta hora de la noche. Panchito, ¿eh? Es un auditor también frecuente del programa. Le quiere manifestar su cariño, sus respetos, disculparse públicamente por situaciones que en oportunidades no corresponden. Y nos ha pedido una linda canción, ¿eh? Creemos que es una linda canción. Nos la trae el gran Miguel Gallardo.

Bien, una linda canción en la voz del gran Miguel Gallardo, Corazón. El amor, pues, a este sentimiento tan lindo que nos provoca tantas sensaciones, tantas cosas, ¿verdad? Y que nuestros auditores se hacen partícipes, ¿no es cierto?, a esta hora de la noche, entre 21 y 24, cada noche de domingo, con la finalidad de también hacer notar sus sentimientos, sus saludos, sus... eso que se lleva por dentro a través de una dedicatoria que con todo el cariño del mundo la llevamos también nosotros hacia todos y cada uno de ustedes. Saludos para Libra de Libra para Géminis. De Libra para Géminis. Y también hay otro auditor o auditora que nos solicitó esta canción que llevaremos a continuación y que nos la trae el gran Juan Gabriel. Miren, habla de las mamitas que están en el cielo.

0: Saludos cordiales para ustedes, ¿eh?, que se identifican con esta canción, por lo que nos dice su bonita letra, por cierto. Quiero saludar a Isabel, ella es de Curicó, cuida a su mamita es Cristina González, tiene 98 años de vida. Mire qué lindo eso, ¿eh? Una abnegada labor, difícil función, además cuidar a una persona de esa edad y bueno, sea o no la madre, pero es la labor, digo, de la o el cuidador es tremendo. Estimada Isabel, le mandamos abrazos, nuestra comprensión, mucha fuerza en todo lo que se venga y lamentablemente los temas que nos ha pedido no lo localizamos o fuimos por el intento y no lo logramos localizar. Le pido las disculpas del caso, pero se mantendrá ahí. En algún momento sí los tendremos, ¿no? Si no es hoy, será en el futuro. Pero abrazos para usted. Muchas gracias por estar en la sintonía. 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Así también del concejal por Curicó, Raimundo Canquil Vargas, a quien le enviamos un gran abrazo y nuestra gratitud por respaldar la emisión de este espacio durante tantos años. 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
1: Son las 10 de la noche en punto.
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Una hermosísima canción, Quererte a Ti. Saludos para nuestro auditor Pablo del sector de Rauquén. Abrazos, ¿eh? Él nos programó esta hermosa canción. Quiero tomarme un instante para ir con saludos, ¿no? Ayer, 11 de julio, fue el día del periodista, todos los periodistas que están en la sintonía. Abrazos desde el seno de Anochecer Romántico, ¿eh? Especialmente para Connie Ormazábal. Ella es periodista del municipio curicano y además ayer estuvo de cumpleaños. Justamente, 11 de julio, cumpleaños de Connie Ormazábal. Le envío un gran abrazo, ¿eh? Querida Conita. Esperamos que haya tenido un día hermoso y que lo siga teniendo durante hoy, mañana y siempre. Saludos desde Anochecer Romántico. Y bueno, algunos auditores nuestros que están de cumpleaños en el día de hoy, quiero ir con saludos para Gart Solís. Él es de profesión de trabajo social o trabajador social. Saludos para Gart, fiel auditor del programa, sabemos que está en la sintonía. Feliz cumpleaños, querido Gart. Abrazo para el concejal por Curicó, Edgardo Reyes. Edgardo Galo Reyes, él está de cumpleaños en el día de hoy también. Saludos cordiales desde su Anochecer Romántico para mi compañero de curso, ¿eh? En la enseñanza básica, Luis Eugenio Moris Concha. Abrazo de la bonita localidad de La Obra, acá en la comuna de Curicó. Abrazo, querido Luis. Muy feliz cumpleaños. A Roxana Bustamante Morales, abrazos para ella en el día de su cumpleaños. Así también para Alejandra Toledo Lillo, para María Angélica Sepúlveda Calderón, para Lady Carolina Rolón Zabaleta, también, con ocasión de su cumpleaños, para Jaime Enrique Ramírez Valenzuela, saludos cordiales, para Paula Espinosa Salgado, abrazos para Claudia Calquín, ella es de la hermosa localidad de El Maistén, mi vecina, pues, querida Claudia, abrazo para usted, con ocasión de este día tan lindo. Así también para Cristian Alejandro, él es funcionario de Correos de Chile, siempre en la sintonía de Anochecer Romántico junto a su señora madre, la señora María, a quien también aprovechamos de enviarle abrazos. Feliz cumpleaños a todos ellos. Y a usted, si no fue nombrado, obviamente, reciba también el cariño desde este espacio, desde esta tribuna, como lo es Anochecer Romántico.

Excelente, ¿eh? Excelente pegada, como se dice en términos radiales, hijo lindo, qué bien. En primera instancia, Marcos Yuna para reconquistarte. Y luego su padre, Diango, con este, ¿eh? El primer beso. Maravilloso, ¿eh? Somos una esencia bien particular. Somos la emisión de cada noche de domingo de su programa predilecto Anochecer Romántico. Gracias, mil gracias, porque nos sentimos muy acompañados en horas de esta noche. Y porque no estamos tan solitos, ¿eh? El programa no se hace solo, a decir verdad, sino con la interactuación o participación de tanta gente que nos escribe cosas lindas, nos dan mucho ánimo. Y también aquellos que nos llaman, ¿verdad? Es un placer, por cierto, recepcionar su llamado telefónico. En el intertanto vamos a continuar con la música, esa que ha sido programada por ustedes en esta jornada de domingo.

0: Qué maravillosa canción, ahí estaba Pablo Abraira, Gavilán o Paloma. 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Abrazo y saludos para el concejal por Curicó, Raimundo Canquil Vargas. Se ha contactado una vez más esta noche con nosotros. Siempre nos da mucho aliento y aparte de aquello, él nos pide saludar en su nombre a todas las y los curicanos con ocasión del desarrollo de este espacio. Solo Raulito, dice por ahí, don Raulito. Saludos con canciones lindas para las y los curicanos. Así será, pues, estimado concejal. Gracias por su preocupación y por su apoyo en Anochecer Romántico. 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

0: Son las 10 de la noche, con 28 minutos.
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Qué linda canción. Qué linda canción, ¿verdad? Como para quedarse un ratito con ella, y particularmente en esta época del año en que, ¿no es cierto?, hemos pasado, si bien el otoño, pero el invierno nos da a conocer ciertas señales que nos remontan un poco a esta época tan linda, tan romántica como lo es el otoño, ¿eh? También el invierno, señores. Ahí está, pues, nos habían solicitado esta linda canción con el gran José Luis Perales. Canción de otoño. Lo reitero porque hubo por ahí un par de mensajes que nos preguntaba, no recuerdo el nombre de la canción que está en el aire o al aire. Es canción de otoño, entonces, con el gran José Luis Perales.

¿Qué le pareció? Ahí estaba la agrupación musical Pecos, o el dúo Pecos, con Estas Esperanzas. El amor, pues, conjugación absoluta e identidad con una linda canción. La quietud de la noche, indiscutiblemente, que es partícipe de este encuentro tan particular y especial de cada noche de domingo entre 21 y 24 horas, como lo es Anochecer Romántico, espacio que llevamos para ustedes con cariño, con todo el gusto del mundo, y en vivo y en directo. ¿Qué le parece? Pues bien, estamos a 20 minutos de la hora 23:11 de la noche. Momento preciso para ir con esta canción.

Qué linda canción, ¿verdad? Indiscutiblemente, ahí estaba Emmanuel. Esperamos que la haya disfrutado. Saludos para usted, ¿eh?, que tiene a bien de hacernos notar su sintonía. Dice que hermoso programa, o más bien dicho, sus canciones. Un abrazo inmenso, eternas gracias y bendiciones para ustedes. Agradecemos este mensaje, ¿eh? Claro que sí, estimada y querida, sí, son lindas las canciones. Procuramos al menos de llevarle lindas canciones cada noche de domingo. Y ahí la participación de nuestras y nuestros auditores es fundamental, porque no solo en el transcurso del programa, sino que también se da bastante durante la semana en conversación, en pequeños saludos que se me da y tengo a bien de llevar a cabo cuando estoy en algún sitio o en la calle. Y la gente me identifica y me habla del programa y me dice, oiga, considere esta canción para el domingo. Y lo hacemos, habitualmente lo estamos haciendo. Y con cariño, por cierto, lo hacemos con todo gusto. Los estados anímicos también involucran bastante el hecho de éxito o no éxito en un programa, o en, ya sea plural o singular, en varios o uno. Entonces, la participación de la comunidad es también importante para nosotros. A veces también andamos un poquito decaídos, a veces un poquito con pena, y a veces no, pues a veces andamos mucho, mucho mejor. Entonces, en todos los aspectos, la participación de la gran audiencia que logramos tener como espacio es importante. Y no menor aquello, ¿eh?, vamos a cumplir 28 años, si Dios así lo permite, 28 años ya en el aire con este anochecer romántico. La perfección, pues señores, no existe, claramente que no. Se procura, se lucha por aquello, una oportunidad, ella o él. Pero al 100% no se llega ahí, por una cuestión de mucha lógica nomás. Pues somos seres humanos y como tales no nos equivocamos, cometemos errores. Los hombres y también las mujeres, a veces sin intención, a veces sin planificaciones. Es porque somos humanos nomás. Pero sí existe lo casi perfecto.

Ahí teníamos la hermosa voz de Ana Cirre. Casi perfecto. Tremendo tema musical, ¿verdad? Estamos ya con las 22 horas con 51 minutos, a 9 de la hora 23, 11 de la noche. Y así pasa el tiempo. Y así pasan las horas y así pasan los días, señores. Estamos prácticamente a mitad del presente mes de julio. Lunes 13, Dios mediante, martes 14, miércoles ya estaremos a mediados de mes, 15. 16, feriado. Las Cármenes, ¿eh? O las Cármeles. Cármenes, ahí está. Saludo anticipado para ellas y para ustedes, pues. Qué rico saberle la sintonía, dado aquí hay muchas Carmencitas que siempre nos escuchan. Carmen de Colón nos solicita una canción linda adelante. Bueno, aprovecho de saludarle, estimada. Gracias por estar en la sintonía. Bien, vamos a ir con otra solicitud musical en términos muy especiales a través de este espacio, ¿no? A través de este anochecer romántico.

0: Qué maravillosa canción. Ahí estaba la interpretación de Sergio Dalma para Bailar Pegados. Estamos a un minuto de la hora 23, 11 de la noche. 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Así también al concejal por Curicó, Raimundo Canquil Vargas. Gracias, concejal, por estar con nosotros. 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A todos ellos, infinitas gracias y gracias por estar junto a nosotros cada noche de domingo.
1: Son las 10 de la noche, con 58 minutos.
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Bien, qué linda canción. Ahí estaba Roberto Carlos. Ese tipo soy yo. Ese tipo somos nosotros, pues, ¿eh? Los amigos de la radio RTL, de la red de emisoras RTL, que tenemos a bien de acompañarles domingo a domingo por la noche con este espacio clásico, ¿eh?, en la radiotelefonía regional, como lo es Anochecer Romántico. Saludos para Patricia. Patricia Horta nos escucha en la localidad de La Obra. Esto es acá en la comuna de Curicó. Abrazo, estimada. Esperamos que esté bien confortable en el seno de su hogar. Y gracias por estar en la compañía de este espacio. Saludos a la familia. Y allí muy cerquita está mi prima, pues, mi querida prima Isabel Reyes. Querida Chabelita. Abrazos, querida. No hace frío, afortunadamente, el día de hoy. Saludos a las demás personas que son mis primas y primos ahí en el sector de San Alberto de La Obra. Habitualmente no se escucha, ¿no? Siempre vas a tomar un cafecito por ahí, o un rico mate, y compartimos una grata conversación. Bien, vamos a continuar. Son las 11 de la noche con 6 minutos. Un poquito complicado esto. En lo emocional, muchos recuerdos que se vienen a la mente con ocasión de este día 12 de julio. No sé, bueno, no tengo la info, pero la podría tener en un par de minutos con la ayuda de mi hijo Neil. Pero cada ciertos años se repiten las fechas. Por ejemplo, 9 de julio, por decirlo así, que haya sido un día jueves. Cada cierto año es justamente 9 de julio, jueves. Y en este caso se da estas fechas que son importantes dentro de mis temas personales o vida personal, que me marcó profundamente por siempre. El 12 de julio de 1998. El 13 de julio de 1998. Y justo fue domingo 12, como ahora, y lunes 13, como lo será mañana, Dios mediante. Por las razones que le conté al principio, pues. Se hace un poquito más pesadito el programa, así, en lo emocional, a contar de este minuto. Pero sí, lo vamos a hacer con cariño, porque tenemos lindas canciones, especialmente para ustedes.

Qué bellísima canción, eres tú. Ahí estaba Mocedades. Exactamente, gracias hijo de mi corazón. Saludos para mi prima Isabel, se acaba de contactar conmigo desde ahí de la querida localidad de La Obra. Abrazos, querida. Te visitaré estos días para que conversemos un ratito, creo que nos hace falta o me hace falta. Hoy día, como habrás escuchado, es una noche un poquito triste. Un día como hoy, este mismo horario, me surgieron muchos llamados telefónicos desde el hospital de Curigoy. Me indicaban acerca del estado de salud de mi mamá, que estaba en la UCI y luego en la UTI. Bueno, justamente un domingo como hoy, 12 de julio de 1998, y le pedí información a mi hijo, me la acaba de entregar, y fíjate que se volvió a repetir el día domingo 12 de julio, última vez el 2020, y el día lunes 13 lo mismo, lunes 13 de julio, que fue el día en que mi madre falleció, 8 de la mañana y 20 minutos. Y en lo sucesivo, el próximo domingo 12 de julio y lunes 13 de julio será en el año 2037. O sea, falta bastante. ¿Estaremos? Lo que son las cosas. Pero bueno, la hemos recordado, homenajeado, dedicado al programa con cariño, por cierto. Una gran mamá, una linda persona. Ahora su querida, ¿no? Bien, pero nos vamos al sector de Tutuquén, hermoso sector acá en la comuna de Curicó. La gente nos llama, nos pide cositas, nos pide canciones a través de mensajes o llamados telefónicos. Saludos para Robert, saludos para su hijo Matías Navarro y también para su madre, Luz Marina. Ellos son fieles auditores del espacio, de este espacio, desde el sector de Tutuquén acá en la comuna de Curicó. Por su intermedio, queremos saludar a todas las y los vecinos de Tutuquén. En toda su extensión. Tutuquén Bajo, Tutuquén Centro, Tutuquén Alto. Abrazos para ellos, ¿ah? Nuestro respeto y cariño especial. Y Robert nos pidió una bonita canción, ¿ah? Nos la trae el gran Pato Renán, pues. Mire, qué canción.

Bueno, con esta canción tan popular de un artista tan popular en su momento acá en Chile, tocan el alma campesina de Raúl Miñi, pues. Y la tocan fuerte. Créanme que dan ganas de olvidarse de que estamos en la radio y pedirle a mi gente campesina que me está escuchando que alce el vaso. Salud, señores, con un buen jote. Esta sí que es canción, ¿no? El gran Pato Renán, como suena de fondo. Da gusto, ¿eh? Pero bueno, nunca sonó de fondo. Ya, vamos a continuar. Vamos a... ¿Cómo me hace sufrir, hijo lindo? ¿Qué le hago yo? Oye, yo me hallaría con esta canción. Yo la tocaría 500 veces. Bueno, hijo, conozca a papá, pues, ¿eh? Conozca un poco más de papá. No, solo papá. Yo creo que mis amigos del Maitén. Qué ganas de llegar a la primavera, ¿eh? Que surjan las flores de mi madre. Que llegue el follaje del parrón. Y los vinos tintos. Y los vinos tintos con bebida, como decimos los campesinos, ¿eh? Los jotes. Y ahí se pueden escuchar estas canciones. Pero bueno, me tengo que bajar a la realidad y estamos en Anochecer Romántico, así que con todo cariño lo hice. Pero estamos en Anochecer Romántico y nos queda un rato de programa. A ver, tenemos las 11 de la noche recién con 20 minutos. Nos queda bastante, ¿eh? Saludos para la hermosa localidad de Sarmiento, acá en la comuna de Curicó. Para Sandra González, para Sandra, su hija, y para Pedro, sus regalones, estimada Sandra. Disculpen la locura de niño, de Raúl Francisco. Ese soy yo. También nos pide saludar al concejal por Curicó, Edgardo Diego Reyes Reyes, que hoy está cumpliendo un año más de vida, ¿eh? De cumpleaños el concejal. Lo saludamos también hace algún instante. Pues bien, vamos a continuar, digo, con las canciones. Esta... Y persona es muy fanática de Chayanne, ¿verdad? Y por cierto, tenemos algo preparado especialmente para usted.

también una lindísima canción en la voz de Chayanne. Mire, tengo un saludito pendiente y lo quiero manifestar ahora y con las disculpas hacia quien lo ha solicitado hace un rato. Ella es la señora Teresa Ahumada de la hermosa comuna de Romeral, acá en la provincia de Curicó. Nos pidió también una canción. Ella, bueno, se hizo parte del pequeño, o la dedicatoria que hice mi madre Malvina, que me escucha en el cielo hace algún rato, y quiso saludar a su señor esposo, don Luis, que por esas cosas de la vida está en el cielo. Don Luis Barahona. Y me pidió saludar a su madre, que también partió a la eternidad, la señora Ángela. A su papá Luis y a uno de sus hermanos, Juan Ignacio. Nuestro respeto, cariños a Teresa, fiel auditora del programa de la comuna de Romeral. Abrazos, estimada. Nuestra comprensión y respeto, por cierto. Dentro de lo mismo, quiero enviar abrazos a la hermosa comuna de Rauco, acá en la provincia de Curicó también. A Anita Morales, que nos está escuchando en familia en esta oportunidad. Sus regalones están en el seno de su hogar, compartiendo un momento grato y un momento de tristeza a raíz de que se ha cumplido también un año más de la partida a la eternidad de su señor esposo, don Jorge, que en paz descansa. Pero dice que en la compañía de los hijos, ¿no es cierto?, esta pena, que la comprendemos también, es distinta. Así que saludos a estos regalones, a los hijos ahí que están cuidando, protegiendo y regaloneando a la mamá como corresponde, ¿eh? Saludos para Johnny, para Jorge y también para Pablo. Abrazo para ustedes, señores. Qué rico saberle en la sintonía. Disfrutar ese momento que con respeto se lo manifestamos también. Tiene algo de lindo, en cuanto a estar en el seno del hogar con la mamá. Qué tremenda dicha esa. Y rendirle homenaje, tributo y respeto al papá hacia el cielo como corresponde. Nos adherimos a aquello con mucho cariño, por cierto. Bueno, la amiga de Romeral nos solicitó esta canción.

0: Son las 11 de la noche, con 30 minutos.
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solicitados desde el sector el culinar. Esto es como una ET, no tengo entendido. Ahí estaba Janet con ese corazón de poeta. 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De igual forma, queremos agradecer la presencia en este espacio al carrito de la economía de Sebastián Maturana Martínez, Peña Esquina de Mont, frente a Multihogar. De igual forma, al concejal por Curicó, Raimundo Canquil Vargas. Estimado concejal, gracias. Muchas gracias por estar. 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Mire, hemos recepcionado un montón de saludos en los últimos minutos. Queremos ir dando curso a ellos para no quedarnos con algo pendiente en lo posible. Bueno, saludos para Carolina. Nos ha escrito, nos pide una canción linda de Sandro con una dedicatoria para mi madre. Qué lindo gesto. Para su mamita Malvina, que en paz descansa, me dice por acá el mensaje. En nombre de mi hijo, de quien les habla, de mi familia, mil gracias por este bonito gesto. Y claro que tendremos esa bonita canción.

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Agradecemos en todo lo que significa ese gesto lindo de nuestra auditora, ¿no? Muchas gracias por aquello. Saludos para Marisol Martínez, un gran abrazo, estimada amiga, siempre en nuestros recuerdos. Está en la sintonía, así que cariños, abrazos, donde quiera que estés. Creo que acá en la comuna de Curicó. Bien, vamos a ir con un saludo cariñoso para una mamita relativamente joven, la juventud también presente en Anochecer Romántico, ¿eh? Para la mamita Paulina Rabet, algo así, espero no equivocarme en el apellido. Le saluda a su hija regalona, Martina, pues, querida Martina, abrazos para usted. Le tengo mucho afecto y mucho cariño a Martina, la conozco desde hace muchos años. Abracitos, querida Martina, abracitos para la familia, abracitos para la mamá, gracias por contactarse con nosotros. Ella nos pidió este saludo para su madre Paulina, y también con cariño y respeto, ¿no? Un saludito desde Anochecer Romántico hacia el cielo, a ese angelito que le protege, les ilumina día a día. Lo hacemos con mucho respeto, por cierto. Abrazos, pues, gracias por estar con nosotros. Pidió una canción linda para mamá, ¿eh? Para mamá Paulina, miren. Carlos Rivera, le canta a usted, especialmente a usted.

Saludos entonces para mamá Paulina, para Martina y familia. Ahí estaba la canción que querían escuchar, ¿eh? Qué rico es poder complacerles, tener esa posibilidad el domingo por la noche. Rápidamente, porque el reloj nos indica que estamos con las 11 de la noche y 46 minutos. Oh, falta poco para ir al término del espacio. Bueno, nos trasladamos a la hermosa comuna de Romeral nuevamente. Se contactó con nosotros hace algunos minutos don José. Estimado don José, abrazo para usted. Todos nuestros respetos, nuestra comprensión. Nos pide saludar a esa mujer que a pesar de la distancia, porque también está en el cielo, su compañera de aventuras, de vida, de ilusiones y de esperanzas, Olga, falleció. Hoy está en los brazos de Dios y don José le recuerda con cariño, con amor y con respeto. Siempre nos escuchaban y don José nos explicó que gustaba mucho de José Luis Perales. Nosotros, por cierto, con cariño le vamos a llevar justamente una canción de José Luis Perales, desde la tierra al cielo, ¿eh?, para la señora Olga. Y para usted también, don José, abrazos desde Anochecer Romántico.

Ahí está José Luis Perales, te quiero. Un último saludito y mil disculpas a nuestros auditores, ¿no? Será todo lo demás para el domingo venidero, Dios mediante. Para Eduardo Antonio, del sector de Tutuquén Bajo, acá en la ciudad de Curicó, hemos ya seleccionado el tema que nos solicitó, estimado amigo. Gracias por estar. Bien, llega el momento en que tenemos que despedirnos. Quiero agradecer en todo lo que significa esta tremenda sintonía una vez más, entre las 21 y casi ya las 0 horas, en vivo, en directo, en cuanto a Anochecer Romántico se refiere. Hemos trabajado con todo el cariño del mundo una vez más para ustedes en la sincronización técnica y dirección del programa, mi hijo Nilmiño Rodríguez. Hijo lindo, gracias por estar acá. En el micrófono, como siempre, Raúl Miño Roco, desde mi querida localidad de El Maitén. Y desde la tierra al cielo con este homenaje, dado que el programa lo hemos dedicado a la memoria de mi madre Malvina Roco Sepúlveda, que en paz descansa. En un par de horas más solamente se cumplirá un año más de su partida a la eternidad. Tenemos la fe, la convicción de que está en los brazos de Dios y que desde allí nos ilumina, me ilumina en todo este caminar que, a decir verdad, no ha sido fácil desde su partida hasta el día de hoy. También queremos invitarle para que, si Dios así lo permite, nos volvamos a encontrar en 7 días más en una noche como esta de domingo. Gracias, mil gracias por estar. Que tengan dulces sueños. Buenas noches. Chao, chao.

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1: La señal horaria en RTL.
2: Son las 11 de la noche con 57 minutos.

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1: La señal horaria en RTL.
2: Son las 12 de la noche con 35 minutos.
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0: Es la una de la madrugada, con 3 minutos.
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1: La señal horaria en RTL.
2: Es la una de la madrugada, con 30 minutos.
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1: La señal horaria en RTL.
2: Son las 2 de la madrugada. Con un minuto.

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1: 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Y cuando guste, durante el día nos puede dejar alguna nota, nos puede enviar un WhatsApp, cualquier tipo de acción que se necesite para la noche, cuente con nosotros, somos RTL, su radio tropical latina.
2: ¿Sí?

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2: La señal horaria en RTL.
3: Son las 2 de la madrugada, con 30 minutos.
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1: La señal horaria en RTL.
2: Son las 3 de la madrugada en punto.
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1: La señal horaria en RTL.
0: Son las 3 de la madrugada, con 30 minutos.
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4: Son las 4 de la madrugada en punto.
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1: De verdad que pensamos en todos. Estamos pensando en las personas que tienen que trabajar de noche, que son muchas las personas, los panificadores, en los hospitales, los servicios de guardia de las policías, los servicios de guardia del ejército en sus diversas ramas, y todos allí, en alguna actividad. Hay tanta gente que trabaja en centros de atención de salud, gente que trabaja en las bombas bencineras, los bomberos que tienen guardias nocturnas también, mucha y mucho más. 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Para todos, el Expreso Nocturno RTL.

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1: Usted y nosotros hacemos un equipo maravilloso. Nos encanta buscar la música que le gusta y traer ese encuentro con la vida, un encuentro con lo que pasó. Porque la noche es más de análisis, ¿no? Pero de todas maneras, uno siempre siente un toquecito alegre en el corazoncito cuando viaja a bordo del Expreso, ¿no?

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0: Son las 4 de la madrugada, con 31 minutos.
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1: 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Y cuando guste, durante el día nos puede dejar alguna nota, nos puede enviar un WhatsApp, cualquier tipo de acción que se necesite para la noche, cuente con nosotros, somos RTL, su Radio Tropical Latina.

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1: ¡Qué rico viaje en el expreso nocturno de RTL! Música agradable, la hora permanentemente. 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

Cuando me dijeron, Miguel Ángel, ¿por qué no nos vamos en el expreso nocturno? Yo le dije, ¿para dónde? No, si ese programa de la radio, pero con mucho gusto. Y aquí estamos, compartiendo la noche en RTL, su expreso nocturno.

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0: son las 5 de la madrugada en punto.
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2: La señal horaria en RTL.
3: Son las 5 de la madrugada, con 3 minutos.
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1: La señal horaria en RTL.
2: Son las 6 de la mañana, con 2 minutos.
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3: Son las 6:00 a.m. con 32 minutos. 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
0: Son las 6 de la mañana, con 59 minutos.
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0: ¿cómo estás?
1: Hola, ¿bien y tú?
0: Bien, igual. Oye, lo pasamos súper bien ayer.
1: Sí, me encantó. Ojalá se repita.
0: Oye, Evelyn, yo te llamaba para decirte algo.
1: Sí.

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2: Son las 7 de la mañana con 31 minutos.
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6: Son las 8 de la mañana, con un minuto.
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0: Carabineros rescata a 7 personas que quedaron aisladas en la precordillera. Operativo de fiscalización deja 2 discotecas clausuradas en el centro de Curicó. Ciclista curicano Cristiana Arriegada logra podio en Estados Unidos. Y sistemas frontales amenazan con intensas lluvias, viento y riesgo de emergencias.
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0: Muy buenos días. ¿Cómo están ustedes? Muy bienvenidos a comenzar una nueva semana informativa a través de la red RTL en la zona central del país. Un agrado poder saludarlos por nuestras distintas ondas radiales a través de las distintas regiones también que llegamos. La región de O'Higgins, la región del Maule y la región del Ñuble. Ya estamos conectados en toda nuestras señales para poder llegar a cada uno de sus hogares. Y la verdad es que comenzando con mucha energía una nueva semana para poder así... una semana que va a ser cortita. Claro, se lo digo, va a ser cortita porque muchos el viernes van a tomarse este día como sándwich, ¿no? Van a aprovechar de descansar este jueves que es festivo por... Nuestra Señora del Carmen. El viernes y el sábado, el viernes muchos lo van a tomar como permiso. Ya hay red colegios de la red educativa que el viernes no trabajan. Y probablemente usted también aproveche de tomarse este fin de semana como XL. Por lo tanto, esta semana solamente 3 días de trabajo para algunos, como nuestro amigo Barty, que trabaja todos los días acá, incensablemente. Bueno, otros ya comenzaron con los fines de semana largos, pero hay que disfrutarlos y aprovecharlos también de manera de poder tener esta instancia para reponerse, de descansar. Hoy día, lunes 13 de julio. Con razón. Es Santa Teresa de los Andes hoy día. Y... bueno, San Enrique también. El día de hoy es un día para aprovechar de comenzar a celebrar, ¿no? Vamos a comenzar con las informaciones sin antes presentarles a don Barty Núñez Retamal, que está a cargo de la puesta en el aire, que les habla en la lectura de los textos informativos Sergio Peñalosa Calderón. Se lo adelantaba yo, esta situación que generó emergencia por algunas personas que quedaron aisladas luego de hacer trekking. Cuando regresaban no se dieron cuenta de que habría crecido ya el cauce del río. Y Carabineros debió rescatar a 7 personas que quedaron aisladas tras la crecida del estero en el sector El Radal. Un grupo de excursionistas no pudo regresar debido al aumento del caudal del estero El Toro. Todos fueron rescatados sin lesiones por el personal especializado de montaña y frontera. 7 personas adultas fueron rescatadas por carabineros durante la tarde de este domingo, luego de quedar aisladas ahí en el sector de El Radal, en la comuna de Molina, tras el aumento del caudal del estero El Toro. El procedimiento se registró cerca de las 7 de la tarde, cuando el personal policial concurrió hasta la ribera sur del estero El Toro, en la ruta J755, kilómetro 18, donde se encontraba el grupo de excursionistas que había realizado una jornada de trekking en el Cerro El Fraile. De acuerdo con la información entregada, las 7 personas que no pudieron cruzar el estero debido a la fuerte corriente, quedando imposibilitadas de regresar por sus propios medios. Ante esta situación, efectivos del retén de carabineros y especialistas de montaña y frontera desplegaron un operativo de rescate aplicando técnicas propias de su especialidad para poner a salvo a estos excursionistas. El procedimiento concluyó exitosamente y no se registraron personas lesionadas, informaron desde carabineros. Y aquí, sabe que esto es recurrente, ¿eh? Claro, no es recurrente que se les tenga que rescatar, pero es recurrente que excursionistas vayan al Cerro El Fraile, así como también más acá abajo en la comuna de Molina. Ahí, camino a Pichingal también, o sea, perdón, camino al Yacal y Buena Fe también. Hay un sector ahí donde pueden subir a otro cerro, ¿no es cierto? Y la gente puede realizar caminatas, trekking. Aquí es súper importante hacer un llamado a la responsabilidad. Porque si bien es cierto, estos días no hemos tenido buen clima. Y así como hay personas que han quedado detenidas en la parte alta de la cordillera, recordará el otro día excursionistas ahí en la laguna del Planchón, que debieron ser rescatados. Claro, si usted no cuenta con todas las medidas correspondientes adecuadas para poder hacer este tipo de excursiones, hay que tener mucha precaución. Si no cuenta con la debida experiencia, de que sepa que en estos días los caudales claramente tienen aumento por las lluvias que se generaron en la alta cordillera, ahí hay que hacer un llamado también a la responsabilidad. Si bien es cierto, hoy día se logró rescatar, pero hay otras oportunidades donde tenemos que conocer de procedimientos mucho más complejos, en donde lamentablemente se pone en riesgo la salud de las personas. Pero más allá de esto, hay que tener cuidado, ¿no? Con que si usted va a ir a hacer trekking, que es una muy buena experiencia y sobre todo le hace muy bien al estado físico, hágalo. Pero hágalo con gente que conoce el sector, que conoce el lugar y que sabe que por estos días hay aumento de caudal. Para que no nos encontremos con este tipo de sorpresas y tengamos que desplegar recursos que son muy importantes a la hora de trabajar en el rescate. Bien, qué bueno que se rescató a la gente sin mayor inconveniente, con vida, sanos y salvos, en este operativo. Vamos a continuar con informaciones, porque un fatal accidente se registró en la Ruta 5 Sur, dejando un fallecido y dos heridos graves. El desprendimiento de una carga de rollizos desde un camión maderero ha sido la principal hipótesis de investigación por parte de las CIA de Carabineros. En el accidente estuvo involucrado dos buses interprovinciales, una camioneta y dos vehículos menores. Un conductor fallecido y dos personas lesionadas dejó este grave accidente de tránsito registrado pasada las 2 de la madrugada en la ruta 5 Sur, a la altura del puente Lircay, en el kilómetro 249, frente a la ciudad de Talca. De acuerdo con los antecedentes preliminares, la emergencia se habría originado cuando un camión maderero perdió parte de su carga de rollizos, las que cayeron sobre la calzada e impactaron a los vehículos que circulaban en el mismo sentido. En el hecho se vieron involucrados un camión maderero, una camioneta Toyota Hilux patente ED1630, dos buses interprovinciales con destino Lebu, un Pullman Tour con destino Pucón y otros dos vehículos menores. La situación más grave afectó a la camioneta, cuyo conductor falleció en el lugar tras recibir el impacto de la carga desprendida, quedando el vehículo prácticamente destruido. Además, dos personas resultaron lesionadas y fueron trasladadas hasta el Hospital Regional de Talca para recibir atención médica. En tanto, los pasajeros de ambos buses no resultaron lesionados, aunque las máquinas registraron daños materiales al impactar los rollizos que permanecían sobre la ruta. Bomberos, SAMU, carabineros y personal de la concesionaria trabajaron intensamente en el rescate de los afectados y del despeje de la vía, mientras el tránsito permaneció completamente suspendido, generando una importante congestión vehicular. Por instrucción del Ministerio Público, el personal de la CIA de Carabineros de Talca quedó a cargo de las pericias para establecer la dinámica y eventuales responsabilidades en el accidente. Posteriormente, el Servicio Médico Legal concurrió hasta el lugar para poder realizar las diligencias correspondientes. Otro antecedente que forma parte de la investigación es que al momento del accidente existía una densa niebla en el sector, condición que podría haber reducido la visibilidad de los conductores, aspecto que será determinado mediante los peritajes especializados. Asimismo, Carabineros mantiene diligencias para ubicar al conductor del camión maderero, quien presuntamente habría continuado su recorrido sin advertir el desprendimiento de la carga, circunstancias que también son materia de la investigación. Estos detalles en mayor profundidad seguramente lo vamos a tener con Miguel García dentro de un rato. 8 de la mañana con 11 minutos y seguimos con información a esta hora, porque un procedimiento que se realizó en el centro de la ciudad de Curicó dejó al menos 12 discotecas completamente clausuradas, ¿no? prohibieron el funcionamiento de estas dos discotecas que luego de trabajos, copamiento policial y una fuerte fiscalización que se realizó en la ciudad de Curicó y que fue coordinado y liderado por la Delegación Presidencial Provincial. Claro, prohíben el funcionamiento de dos discotecas tras un operativo de fiscalización en la ciudad de Curicó. La participación fue de organismos sanitarios, laborales, policiales y municipales. Una tercera discoteca quedó con sumario sanitario tras detectarse diversas irregularidades. Tras recibir diversas denuncias de vecinos, la Delegación Presidencial Provincial de Curicó planificó, coordinó y encabezó un operativo de fiscalización que dejó a dos discotecas del centro de la ciudad con prohibición de funcionamiento debido a graves incumplimientos al Código Sanitario y Laboral. A lo anterior se suma una tercera discoteca a la cual se le cursó un sumario sanitario en donde señalan: desde el gobierno nos tomamos estas denuncias en serio. Acudimos a estos dos locales y advertimos serias falencias. No cumplían con el Código Sanitario, también habían faltas en el ámbito laboral y no cumplían con las condiciones básicas para operar. Seguiremos trabajando para entregar seguridad a las personas. En este caso fueron locales nocturnos donde la gente quiere pasar un buen rato, sin embargo era un peligro que se mantuvieran abiertas, señala el delegado presidencial Óscar Águila. En la fiscalización participó la Seremi de Salud Isca Crocs, personal de la Dirección del Trabajo, carabineros, PDI, bomberos también e inspectores municipales. Señalaron las autoridades que van a seguir realizando este tipo de fiscalizaciones, que hay situaciones que ponen en riesgo la salud de las personas, especialmente en este tipo de locales nocturnos. Si bien han habido varias denuncias por la gran cantidad de peleas que se ocasiona a las afueras de estos locales, por calle Camilo Enrique, por la avenida principal de Curicó, hay registros, videos, imágenes, y dan cuenta de peleas gigantescas a altas horas de la madrugada, con una cantidad impresionante de jóvenes involucrados. Si bien es cierto, es un barrio más comercial, hay poca gente que vive ya en estos sectores, sin embargo igual hay mucha preocupación porque se ha visto, ¿no es cierto?, el aumento considerable de situaciones que están en torno a estas discotecas ahí en el lugar. Bueno, todo mezclado con el consumo de alcohol, a veces de droga, y estas cosas se generan mayores complicaciones a la hora de salir de la fiesta. No hay mayor control ahí. Y a través de las redes sociales, cuando se dio a conocer esta noticia, muchos comentarios, que tienen relación con justamente las situaciones que se generan después de la hora de fiesta, en el exterior, en la calle Camilo Enrique. Muchas peleas, agresiones, robos. Es peligrosísimo. Si usted va a ir a esos lugares, salir a última hora cuando ya la verdad es que no queda nadie en la discoteca. Pues bien, van a seguir haciendo fiscalizaciones para poder ir controlando estos hechos. Nadie le dice que no vaya a carretear, que no salga de fiesta, pero hay que hacerlo también con mesura, ¿no? Con un buen comportamiento además. Vamos a la pausa, la primera en nuestro informativo, luego tenemos más informaciones.
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0: 8 de la mañana con 20 minutos, seguimos con informaciones. Esto de los sistemas frontales que van a afectar a la región ya tienen bastante preocupadas a las autoridades, ¿eh? Tres sistemas frontales amenazan con intensas lluvias, con viento y riesgo de emergencias durante casi toda esta semana. Afortunadamente esta es una semana cortita, muchos se van a poder quedar en la casa cuando se genere la mayor precipitación, ¿no? Autoridades llamaron a reforzar las medidas de prevención ante un prolongado evento meteorológico que dejaría entre 60 a 70 milímetros de lluvia en la región del Maule. Fuertes ráfagas de viento, un río atmosférico y una isoterma elevada. El sistema podría extenderse desde el martes hasta el fin de semana, mientras que algunos sectores de la zona central del país podrían acumular cerca de 200 milímetros de precipitaciones. A ver, bien, yo no sé por qué las autoridades tienden a bajar la situación de donde hemos estado revisando el tiempo. Y de verdad, hay especialistas que han señalado una preocupación mucho mayor, mientras que las autoridades insisten en bajarle el perfil. Pero tampoco queremos generar una preocupación o una alerta que no esté relacionada, ¿no es cierto?, con lo que va a pasar. Y hay un especialista que actualizó esta mañana la alerta que va a afectar desde el 15 al 22 de julio. El evento, que tiene que ver con un tren de sistemas frontales, está ya consolidado en todos los modelos, o sea, sí o sí. Y aquí dejo la reciente variación, señala. Desde la región de Atacama, entre el jueves y el domingo, con periodos de pausa, pueden acumularse entre 50 o 80 milímetros en la parte sur de la parte sur de Huasco y Vallenar. Esto es para las regiones de Coquimbo. El pic se dará en sectores interiores al sur, donde se pueden superar incluso hasta 300 milímetros. Lo mínimo que caerá serán 120 milímetros en la provincia del Elqui. En las regiones de Valparaíso, Higgins, Maule, Ñuble y Biobío siguen concentrando los mayores estimados, con sectores que pueden superar los 300 milímetros fácilmente e incluso algunas localidades que pueden alcanzar hasta los 400 milímetros. La costa de Valparaíso puede recibir entre 80 y 90% de un año normal en este tren de frentes de sistemas frontales. Solo el viernes se esperan más de 100 milímetros, por lo que me parece irresponsable también programar un partido de fútbol para el sábado, por ejemplo, porque la lluvia se va a extender a los días desde el día jueves hasta el día lunes. No viajen a la costa, señala este comunicado, ¿eh? El Maule lloverá desde el miércoles con algunos chubascos el martes, lluvias desde el martes entre Ñuble y Los Lagos. Para la región metropolitana también hay presencia de chubascos de bastante intensidad. Hacia el sur los montos se moverán entre 100 y 150 milímetros. El viento será entre 70 y 90 kilómetros por hora en la costa central. Jueves, viernes, domingo, lunes se esperan las ráfagas más fuertes, con algunos sectores que pueden superar hasta 120 kilómetros por hora. Al interior, en el valle, la máxima de los vientos correrá hasta en 60 kilómetros por hora, quiero decir. Altas probabilidades de tormentas eléctricas entre Coquimbo y Biobío. Se habla ya de una importante presentación de frentes a nivel regional. Vamos a Talca con información. Miguel García a esta hora está conectado junto a nosotros. Buenos días, Miguel.
1: ¿Qué tal? Muy buenos días, don Sergio, Martín y todo el panel de RTL. Bueno, no hemos descansado desde las 12:30. Hace pocos minutos ya venimos retornando a nuestra casa acá en el sector sur poniente de la capital de

0: de troncos de árboles y una pequeña camioneta que quedó prácticamente desintegrada tras ser impactado por este bus, termina chocando contra las barreras que separan la vía, las medianas quedando al sentido contrario. Lamentablemente se confirma el fallecimiento de aproximadamente 40 años. Pudimos conversar incluso como único medio con el personal de las filas de Carabineros Talca, que tuvimos muchos minutos conversando con los conductores de los buses imputados, y el segundo corresponde a un Pulsan Tour que se pasaba desde Santiago en dirección hacia la zona de Jucón, hacia el sur del país, donde resultaron dos personas lesionadas, entre ellos un integrante de la tripulación y un pasajero. La camioneta lo hacía solo el conductor, quien fallece, 40 años de edad. La investigación quedó en manos del personal de la subcomisaría investigadora accidente de tránsito CIA de Carabineros de la ciudad de Talca. Así nos dice que está en desarrollo. El tránsito se habilitó cerca de las 7 de esta mañana para los vehículos que circulaban hacia el sur, incluso atajo kilométrico. Los vehículos estaban siendo desviados en Molina hacia el interior, Río Claro, San Rafael, hacia las rutas interiores, Figuren, Río Claro, con San Clemente, y posteriormente se hace el 115 en dirección hacia el sur del país. Así que nos dice que está en desarrollo, un muerto y dos heridos después de esta fatal accidente de tránsito en la ruta 5 Sur. Ahora, grave accidente se registra en el puerto de Marellines, en Constitución. Se trata de una grúa que se desplomó sobre una embarcación, dejando atrapados sus tripulantes. Trabajan ahora el grupo de rescate subacuático de Constitución. Se confirma el rescate de tres personas y un desaparecido que sería el patrón de la danza. Nos dice que aún está en desarrollo. Se está trabajando en el lugar, ha causado bastante conmoción y que se suma ya a los seguidillas de tragedias que lamentablemente han abultado a los pescadores artesanales de la zona del litoral de la región del Maule, que ha sido los hechos que están marcados también la pauta de las últimas horas. Anoche, en estado grave, también un motorista 21 años, imagen a través de RTL, altura de circunvalación con 5 Oriente, motorista que es impactado por vehículo menor, era volcado y sufriendo lesión grave, llevado hasta el hospital regional de Talca, donde permanece internado. Investigación que está en manos de personal de la policía uniformada. Bueno, todo está centrado también en Linares con este homicidio que está siendo investigado por la brigada de homicidios en esta ciudad del Maule. Esto lo está informando ya Gabriel, y trabaja los efectivos de la CDI, un crimen en plena vía pública que causan ya conmoción a esta hora de la mañana en esta zona del Maule Sur. Así como sería una civilina de hechos lamentables, 20 neblina en Talca. Don Sergio, dejamos acá porque estamos recomendando a la gente lo que está aconteciendo en Constitución. Hasta cualquier momento, Martí, como dice Carlos Ciro Verde, RTL, donde se vive la noticia todo. Muy buenos días.
1: Bien, muchas gracias, Miguel García. Así que, como usted lo señala, esta situación donde los detectives de la Brigada de Homicidios y peritos del Laboratorio de Criminalística Regional están por disposición de la Fiscalía del Maule realizando un proceso investigativo por el homicidio de una persona de sexo masculino en la vía pública en el sector suroriente de la ciudad de Linares. Tenemos declaraciones, las vamos a preparar para poder escuchar mientras esperamos también la información de parte de Gabriel Morales desde Linares, ¿no? Para tener mayores datos sobre el lamentable hecho que ocurre ahí. En Curicó también sucedió algo muy similar, ¿no? Según se señala, SAMU debió concurrir para dar atención a una persona que recibió un impacto de bala. No está muy claro el sector ni dónde habría sido agredido, ¿eh? Pero esto ocurrió cerca de las 3 de la mañana. Ahí personal policial ha tenido que realizar diligencias correspondientes para poder aclarecer todo lo que ha estado sucediendo. Claro, volvemos al tema del sistema frontal, ¿eh? Ya están generando preocupaciones, ¿no? Y expertos han señalado de que hay que tener mayor preocupación, observar, ¿no es cierto?, con las crecidas de los cauces de diversos ríos, tanto en el norte como también en Talca. ¿Por qué dicen esto? Es porque van a ser los lugares que más se van a concentrar las precipitaciones en los sistemas frontales que se vienen durante este fin de semana y a partir del jueves prácticamente, ¿no? Y todavía hay mucha preocupación por parte de las autoridades, están ahí generando observación de los ríos. También aquí en Curicó, ¿eh? De hecho, ayer hubo una situación que es bastante compleja ahí en el sector de Convento Viejo, al final prácticamente por el río, en donde la crecida claramente está afectando una de las laderas, está carcomiendo, ¿no es cierto?, una de las laderas, porque ahí no existe un enrocado. Bueno, este tema lo vamos a conversar en un ratito más con el alcalde de Curicó, que va a estar conversando con nosotros, y para preguntarle también sobre esta situación y donde se está solicitando a la entidad.

0: Ya, obviamente, poder tener ahí el resguardo necesario con el enrocado correspondiente y así proteger a la comunidad ante la posibilidad de que pueda existir algún desborde de río frente a este sistema frontal que viene bastante intenso y peligroso. Vamos a la pausa, ya estamos de regreso.
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0: 8 de la mañana con 33 minutos. Estamos contentos, ¿ah? Porque hemos visto cómo durante los últimos días se ha hecho un importante trabajo en materia de prevención, toda vez que viene un frente de mal tiempo, y lo conversábamos también con don Marcelo Quiral, que es encargado comunal del municipio, ¿no es cierto?, de emergencia. Y hay una importante preparación de la ciudad para enfrentar lo que se pueda venir durante los próximos días, a pesar de que todavía no sabemos certeramente cuánta agua va a caer. ¿Cómo está, alcalde? Muy buenos días.
1: ¿Cómo está, don Sergio? Buenos días. Saludos a don Barte en los estudios, en los controles y a todos los auditores de RTL.
0: Lo que nos dijo Marcelo Quitral, hay un trabajo preventivo, ¿no es cierto?, en la ciudad para enfrentar lo que probablemente se nos venga el fin de semana, que es alta agua caída, ¿no?
1: Nosotros empezamos en febrero con limpieza de canales, limpieza de alcantarillado, sobre todo la parte urbana, un trabajo de mucho tiempo, con cuadrillas, contratamos más personal. Estamos previendo, pues, se habló mucho de esta lluvia, que ya, al parecer, ya esta semana llegaría, y ahí tenemos que estar atentos nosotros como autoridades comunales para ir en auxilio de nuestros vecinos y vecinas que pueden ser afectados por esta lluvia. Ayer recorrimos el río, hay un sector de Convento Viejo que hoy día atrás estuvimos en Tutuquén, que son partes que fueron afectadas ya con la crisis del 2023. Estamos haciendo un trabajo con la DOH, con la DGA, con la Seremía, con la delegación presidencial, para hacer un trabajo conjunto en equipo. Aquí nadie es mejor que otro, aquí todos tenemos que trabajar por el bienestar de nuestras vecinas y vecinos. Como te digo, visitamos ayer el río, la parte urbana, nos quedan muchos trabajos pendientes. Tiempo atrás empezamos a limpiar lo que es la población Mataquito, que se inunda siempre, pero encontramos ahora más metros, como 70 metros de tubos que están tapados con raíces. Y eso es lo que tenemos que empezar a cambiar. Tenemos que esperar ahora qué pasa, si alcanzamos o no antes de estas lluvias que vienen con mucho intensidad. Así que esperemos estar a la altura de haber previsto todo lo que se podía hacer desde la parte nuestra como en la comunidad. Nosotros nos falta mucho, nos falta todo, recordar a ustedes, estamos a la espera todavía del colector de agua lluvia, estamos esperanzados que en esta administración podamos conseguir los recursos. Se supone que el proyecto estaba listo hace muchos años, fue anunciado por autoridades anteriores, y ahora esperemos solamente que nos lleguen los recursos para hacer los colectores que se merece el sector Oriente Curicó. Si aquí hay un sector que se inunda siempre, sí, bueno. Y toda esta agua llegan igual a un sector que no se ha podido mejorar. Lo que sí vamos a hacer en la Mataquito va a ser un trabajo para mucho tiempo, así que estamos esperanzados que estos 60-70 metros los podamos hacer de aquí a que llegue la lluvia.
0: Bueno, ojalá que así se pueda trabajar. La verdad es que claramente hay un déficit con el tema de los colectores de agua lluvia, toda vez que quizás hace muchos años se pensó de que la cantidad de agua caída no iba a ser tanta. Hoy día, con el cambio climático, incluso para estos días, con este tren de sistemas frontales, se esperan, lo que es preocupante, entre 300 a 400, incluso en algunos sectores, milímetros de agua caída, que es totalmente una cantidad.
1: Bueno, hoy día nosotros haremos un COGRIT de emergencia a las 5 y media de la tarde con todos nuestros equipos, claro, que están todos, el hospital, el DAEM, la policía de investigación, el carabinero, todos los incumbentes, para poder estar preparados esos días. Aquí vamos a tener que estar todos de guardia, porque como dice usted, son muchos los milímetros que pueden caer en pocos días, y eso es muy muy preocupante, y sobre todo con el tema de los ríos, que están causando mucho daño a sectores que no tienen esto enrocado.
0: Así es.
1: Entonces hay partes que son muy muy peligrosas para nuestra comunidad, y en eso estamos. Por eso tuve estas visitas con las autoridades regionales, provinciales, como el delegado presidencial. Este es un trabajo, como te digo, entre todos tenemos que buscar la mejor manera. Nosotros con este COGRIT vamos a tener que ver, porque hoy día afortunadamente ya Bombero va a tener, se ha equipado, va a estar todas las instituciones que nos pueden servir el día de mañana. Hay muchas empresas que no han prestado ayuda para el día de mañana, si hay materiales, maquinaria. Hay mucho interés en ayudar, así que este COGRIT que vamos a tener hoy día a las 5:30, podemos estar esperanzados que vamos a estar preparados para estas lluvias como dice usted, muy, muy, muy grande.
0: Bueno, vamos a tener una ventaja, alcalde, y nos va a ayudar harto seguramente, porque si este frente de mal tiempo comienza el miércoles de manera más débil y se va aumentando, ya jueves, viernes, sábado y domingo muchos se van a tomar sándwich el viernes y vamos a tener un fin de semana largo y la gente va a poder quedarse en la casa refugiada, ¿no?
1: Sí, don Sergio, pero el problema ahí que si, a donde estemos, porque la gente si va a salir también el riesgo de su domicilio, claro. Como se... Yo creo que aquí vamos a estar todos, más que de salir o no salir, estar preparados para esta eventualidad que va a ser muy, muy alta. Y esperemos, como te decía, estar como municipio Curicó a la altura y poder responder al requerimiento que cada sector, porque hay muchos sectores, hay sectores aquí abajo en la Avenida Brasil que se inundan siempre, sí, pues. También. Entonces, ellos nunca tuvieron colectores de agua lluvia. En la Santa Martina, tiempo atrás, estuvimos con ellos. También hay un canal que pasaba, que fue tapado. Hay muchas irregularidades que pasaron anteriormente, por muchos años. No es que decir que esta administración, la administración aquí, tenemos que buscar soluciones. Y para ello, tenemos que empezar a trabajar más fuertemente con la DGA, la DOH y todos los aparatajes públicos, porque aquí no, nosotros como Municipalidad de Curicó no tenemos los recursos para ello, pero sí tenemos la voluntad y ganas de trabajar en equipo. Y ahí tenemos que necesitar la ayuda del Estado.
0: Muy bien, vamos a conversar de otro tema y que también tiene que ver con la coordinación entre varias instituciones, alcalde, y algo que afecta aquí al barrio de Camino Enríquez, ¿no? De hecho, se realizó una importante fiscalización, quedaron algunas discotecas con prohibición de funcionamiento. Hay vecinos que denuncian la importante cantidad de presencia de peleas posterior a estas fiestas. Hechos bastante complejos que se generan en torno a estas discotecas y que se hizo esta fiscalización con delegados presidenciales, con la municipalidad, con carabineros, con bomberos. Cuéntenos un poquito de este trabajo, alcalde.
1: Bueno, esta es una situación que se está viviendo y la coordinó 100% el delegado presidencial, los Caráguilas, junto a carabineros, junto a bomberos, con la Seremi de Salud también que estuvo acá presente, porque es importante. Si aquí es más que nada resguardar a los jóvenes que van a esta discoteca. Yo creo que aquí en la seguridad parte por nosotros mismos, entonces claro. Si con la autoridad no toma ese resguardo, ahí también participó fuertemente nuestro equipo de inspectores, de seguridad. Porque esto es, como te decía hace poco rato, es un trabajo entre todos. Aquí no hay un superhéroe, no hay una persona que sea mejor que otra. Aquí todos a disposición de este resguardo para los jóvenes curicanos. Aquí un incendio, algo, por algo se clausuraron dos discotecas y una quedó con algunas amonestaciones para que puedan subsanarla. Aquí esto es lo que sigue haciendo, Sergio. Yo creo que el resguardo de los niños nuestros, los jóvenes nuestros, es muy importante. Se molestarán un poco, por supuesto, pero aquí los dueños de la discoteca tienen que cumplir con las normas que corresponden. Claro que sí, pues. Aquí hemos visto tragedias a nivel nacional, regional, mundial, tenemos que prever. Y lo que estamos haciendo con el tema del agua, lo mismo estamos haciendo también con la discoteca. Efectivamente, hay jóvenes que se molestan, pero yo creo que es bien para ellos que está resguardado y que el día de mañana pasa algo, no tengamos fallecimiento.
0: Bueno, importante el trabajo en materia de seguridad, alcalde. Pero también la ciudad sigue creciendo en infraestructura. Hay importantes avances. Usted era consejero regional cuando ya se gestionaron los recursos para este SECOF de prosperidad, que tuvieron que esperar bastante tiempo para poder hoy día tenerlo materializado, concretado, ¿no? Que se inauguró y que usted estuvo presente en esta inauguración, y vecinos muy contentos por este nuevo edificio, ¿no?
1: Yo lo decía, era como una guagua, porque empezamos desde su gestación, 8 años atrás, empezamos a trabajar junto a en ese tiempo, directora del SECOF, Pía Oliva, y hoy día está como directora del Miguel Ángel Arena. Entonces, ella está hoy día como jefa máxima también de SECOF. Porque hace 8 años empezamos con Alamir Ortiz, dirigente vecinal, don Eche Moreno, que también estaba como dirigente. Mucha gente trabajando por sacar adelante este proyecto. Nosotros sí. Lo dejamos en nuestro tremendo trabajo que hicimos con el Ministerio de Salud, un convenio de colaboración de más de 570 mil millones y el primero que se iba a construir era el SECOF Prosperidad. Pero pasaron muchas cosas que hasta además recordarlas, hoy día hay que ver el vaso lleno, como decía el gobernador don Pedro Pablo de Salamanca, ver que la felicidad, ver cómo está este equipo, está muy bien equipado nuestro Secos Prosperidad, muy bien equipado, así que nos va a también ayudar a descongestionar el Miguel Ángel Arena, y también se quedó con la parte antigua, la construcción antigua, para que pueda seguir funcionando, así que pura felicidad, así que es un, como te decía, una guagua que se demoró 8 años en nacer, pero aquí ya está, y está bien equipada y para poder desplegar y entregar el requerimiento del que quieran cada una de nuestras usuarias y usuarios.
0: Bueno, ahí se tuvo que esperar 8 años de trabajo, de distintas gestiones, alcalde, pero lo que tuvimos que esperar prácticamente 16 años para que pudiéramos tener lo que ya pronto se va a concretar, es esta estación de ferrocarriles que usted la estuvo recorriendo el otro día junto al subsecretario de Transporte, junto a otras autoridades, y que creo que está muy linda, ¿no?
1: Es una estación distinta a la que tenía, por supuesto, pero nosotros necesitamos la estación, necesitamos tener nuestra estación, que lo merecemos los curicanos. Recordad que aquí llegaba, y le explicaba yo al subsecretario Maquena, que cómo al llegar al tren tú ves, chocas con el Cerro Conde, con nuestra Virgen, que ya está destapada, está para que nuestras visitas y turistas puedan ver nuestro Cerro Conde. Nuestra calle Prat, también tenemos que nosotros estar a la altura también de ya van a llegar los turistas, vamos a empezar a trabajar con ellos. Así que esta estación viene a pagar una deuda que teníamos de muchos, muchos años. Hemos intervenido desde la administración nuestra a ayudar a subsanar problemas, porque se requería, esto supuestamente en marzo se entregaba, y se lo hice saber a la gerente general de ahí, que estaba también de Ferrocarril del Estado, el subsecretario, así que estaba muy esperanzado que ahora en agosto tengamos la entrega y la inauguración de nuestra estación, que nos merecía, como te digo, Curicó, recuperar la plaza. Hay muchas cosas antiguas que también la misma empresa está recuperando, sí, para dejar ahí como un recordatorio de lo que era nuestra estación. Así que hay mucho por hacer y mucho por mostrar a los curicanos y sobre todo a nuestros turistas.
0: Bueno, esta construcción está con los estándares asociados a las nuevas épocas, ¿no? Lamentablemente no se pudo mantener ahí la fachada de nuestra histórica estación de ferrocarriles de Curicó, pero como usted lo dice, ya contamos con una estación.
1: Es más moderna la arquitectura, por supuesto, nos falta la cúpula que teníamos para estar protegidos de la lluvia, pero bueno, son cosas que se van a ir mejorando en el paso del tiempo, pero ya vamos a tener nuestra estación que nos va también a permitir que vengan más turistas, nosotros mismos ocupemos este medio de transporte que es muy, muy rápido y muy, muy moderno. Tenemos los trenes más modernos de Sudamérica, así que esperemos que, y lo que sí, hablé con la gerenta, ver algunos espacios de tiempo, porque hay muchos horarios que no se están cumpliendo, y si Curicó es una ciudad muy importante para que viajemos a Santiago y regresemos, se pueden ver esas modificaciones. Así que estamos trabajando en ello.
0: Un pequeño paréntesis, porque nos informan de un accidente de tránsito a esta hora en la ruta J60, sector Pasarela Palquibudia. En el lugar, los equipos de emergencia concurren por una colisión de 2 vehículos menores. Precaución, porque hay una densa neblina en la ruta, nos señalan nuestros auditores que a esta hora nos entregan información. Otro accidente de tránsito a esta hora en San Martín con Chacabuco. El accidente de tránsito involucra 2 vehículos, uno sería un furgón escolar de la comuna de Rauco, sin menores lesionados afortunadamente. El conductor del vehículo involucrado estaría con lesiones de diversa consideración. Te solicita SAMU y carabineros al lugar. Son informaciones que están en desarrollo, alcalde. Entregamos, obviamente, porque es la característica de nuestro medio, ¿no? Entregar información de último minuto.
1: No, es lamentable los accidentes de tránsito. Hemos tenido muchos, es muy grave. Yo creo que aquí llamar a la precaución, que seamos más prudentes para el conducir. Y también la gente que conduce con estabilidad, ya quitar la licencia por mucho tiempo, ya evitar que ya pase, sigan pasando ese tipo de cosas. Creo que eso es lo que nos está marcando otras personas por accidente, por no tomar las medidas de resguardo, la distancia suficiente. Hoy día estamos todos muy acelerados, y eso también, hoy día los pavimentos están refalosos, con la lluvia vamos a tener bastante más problemas. Así que hago un llamado a los conductores a que nos cuidemos. Veamos, porque toda la relación, afortunadamente, ya sin niños, pero es un furgón escolar, claro, que el día de mañana puede ir con niños. Imagínate el sufrimiento de sus padres, esos niños. Así que esperemos que cada uno nos protejamos y conduzcamos como corresponde.
0: Bueno, yo me quiero quedar en esta temática, alcalde, y le quiero hacer una pregunta, porque Hemos sabido en el último, en los últimos días, a raíz de una denuncia que hace una ciudadana que da cuenta sobre un accidente que ocurrió
1: en Yungay con Argomedo,
0: posterior a la fiesta de los Caldos, y la ciudadana se llama Maricel Vidal, que es esposa de uno de los involucrados, y que da cuenta que a los días posteriores que ocurrió este accidente se dan cuenta de que la persona que ocasionó este accidente de tránsito, alcalde, es la misma que lo habría agredido a usted en la fiesta de los Caldos. ¿Qué hay de esto?
1: Es así, nosotros estamos aquí en la población Centenario, aquí en Bombero Garrido, y una persona se me acerca y me dice, ¿usted me podría ayudar? Pero encantado, cuénteme, ¿si puede reconocer a esta persona? Sí, pero era justamente la persona que me ha agredido, que chocó a la una de la madrugada, en estado de debilidad. Afortunadamente hay un parte policial que dice también los grados alcohólicos que es de esta persona, y ahora ella se sentía muy desvalida, sin apoyo de nadie, y ahí nosotros como municipalidad también ofrecimos poder ayudarla. Ella perdió su vehículo, el marido quedó con muchos problemas físicos de vista, entonces hay cosas que la gente cuando comenta, porque las redes sociales daba todo,
0: efectivamente.
1: Y después nadie dice, no, efectivamente no era así como se decía, que el que provocó el problema no fue el alcalde. Entonces esas, ya yo estoy ya viejo ya, pero yo aguanto estas cosas, pero la verdad es que la comunidad debe saber la verdad de lo que sucedió, por eso están las querellas, y esperemos que fructifiquen en el caso personal, porque a nadie, ni un concejal, a nadie, ni una autoridad se puede atacar, y después más encima esa misma persona que sale, hay videos de ellos mismos que se filman en estado de vida saliendo de la fiesta de los Caldos, de la Feria de los Caldos, y después protagonizan este accidente de tránsito, cosa que eso tendrá que la justicia ver qué pasó con eso, porque hay gente que era sospechoso, de hecho había gente que decía que yo era el que andaba manejando, entonces por eso digo, las redes sociales son muy dañinas, pueden servir mucho, y son muy para el mismo caso de emergencia, cosas pueden ayudar mucho, pero también son muy dañinas cuando quieren dañar, y hay gente que está dedicada a eso políticamente, claro. O son gente agnóstica o gente que no quiere nada, que no quiere nada a la vida, y ya esa gente hoy día se da el lujo de escribir, pero después no piden disculpas o no investigan, porque publican lo que quieren publicar. Hay imágenes que ellos publican, que por supuesto que existe esa imagen, pero no toda la imagen. Si esto nace también del vendedor de mandarinas, de ahí claro. Nace esta agresión de este joven, que yo nunca en la vida lo había visto, y me recrimina porque yo había defendido a mis inspectores. Efectivamente, defiendo a mis inspectores y lo voy a seguir defendiendo, pero por supuesto que hay que ser sumarios que correspondan, claro. si se extralimitó a mis funcionarios, pero estas personas, como te digo, ven y escuchan lo que quieren escuchar y no se dan el tiempo de averiguar un poco más. Ahí después aparece la foto donde el comerciante ambulante este, que sin permiso está y agredió a nuestro funcionario. Claro, la reacción no corresponde probablemente de mi funcionario, pero aquí son agredidos, les gritan, los atacan, de hecho lo han agredido con arma blanca. Entonces yo siempre voy a estar con mis funcionarios. Entonces eso a este joven le pareció mal, y ahí donde está esto que digo yo, las redes sociales pueden ser útiles, pero también pueden ser muy dañinas.
0: Bueno, aquí existe en las redes sociales mucho doble estándar, y lamentablemente es súper fácil pararse o esconderse detrás de un teléfono y escribir y poner lo que se estime conveniente. Lamentable situación, ustedes añadieron esta información también del accidente a la carpeta de la querella, alcalde.
1: Exactamente, y también apoyando a esta familia que piense que era su vehículo, que era su medio de transporte para sus niños, para sus nietos, para su gente, y él efectivamente quedó muy muy dañado de la parte de salud. Entonces creo que aquí también es curioso, de repente la fiscalía, porque estas personas quedaron libres ocasionando un daño tremendo patrimonialmente y físicamente, y en otros casos los toman detenidos, los dejan con arresto domiciliario o algo, pero aquí no, aquí los dejaron en libertad, y esas son las cosas que también tenemos que ayudar entre todos. La justicia tiene que actuar de otra manera, no puede ser una persona que, porque es un asesino al volante, si con ese contrago pues puede haber matado. Si el accidente, ustedes lo ven en las imágenes que justamente ya están públicas y la han publicitado mucho en medios, para que también sea la verdad de la otra parte,
0: sí,
1: con toda la información que corresponda. Y eso es lo que se acompañó también a la carpeta investigativa, y nosotros, la parte mía personal, claro, seguimos con nuestra querella y esperemos que le vaya muy bien a esta persona para que recupere su vehículo y pueda también resarcir los daños que ocasionaron al conductor.
0: Bueno, ahí da cuenta claramente el comportamiento de la persona que precede, ¿no es cierto?, que se inicia en la feria de Los Caldos, donde agrede al alcalde de Curicó y luego protagoniza este accidente de tránsito con daños, ¿no es cierto?, gravísimos ahí en el lugar, y claro, bajo los efectos del alcohol. Las sanciones deberían ser, claramente lo hemos dicho y lo dijimos el otro día también, de manera muy fuerte, todas las penas de la ley sobre esta persona. Por último, alcalde, volviendo un poco al tema del mal tiempo, hay un albergue que está bajo la administración de la municipalidad, que ha funcionado, ¿no es cierto?, de manera muy positiva en el último tiempo, ahí en la Escuela Balmaceda, ex Escuela Balmaceda, que está detrás del Estadio La Granja, por así decirlo. Viene bastante agua, mucha lluvia, se pronostica frío también. Y ustedes tienen un cupo ahí de 20 personas. ¿Se está trabajando ahí con desarrollo social para ver qué se puede hacer?
1: Bueno, nosotros tenemos la capacidad para poder aumentar un poco más de personas, porque va a haber muchas personas que va a requerir este albergue. Efectivamente, el Estado tiene otros sectores donde están teniendo albergue. Uh-huh. Nosotros, esa capacidad desde la municipalidad vamos a poner también a disposición, para que si mañana la autoridad regional nos dice que quieren más cupos, tenemos que habilitar, porque efectivamente va a haber, aquí somos la ciudad con más gente en situación de calle de la región, y no sé si el país, es mucha la gente que está en situación de calle acá, y hay mucho código azul también, que el Estado viene y proporciona alguna ayuda, pero nosotros desde la municipalidad también tenemos que estar viendo, hay mucha gente adulto mayor que padece esta mala enfermedad, que están, se van a la calle, pero hay otra gente joven que esa gente se puede pedir que trabaje y que hagan algunas cosas, pero hay muchos adultos mayores que tenemos que cobijar nosotros desde la Municipalidad de Curicó. Así que en nuestro albergue voy a ver con don Hugo Rey para que veamos qué capacidad tenemos para ir creciendo, y ver con la gente de desarrollo social para que nos den los recursos suficientes para la calefacción, para la alimentación de estas personas que van a requerir esta ayuda.
0: Perfecto, alcalde. Bueno, esperemos que la situación no sea tan grave durante el fin de semana, ojalá que se disipe un poco el frente de mal tiempo, pero qué bueno que Curicó esté preparado para esto y varias cosas más que se vengan, ¿no?
1: Esperemos estar a la altura, como le decía hace poco rato, hemos hecho un trabajo desde febrero, Sergio, y con el camino Hidrojet también, es un trabajo tremendo, y ahí es donde detectamos este tema de la Matequito, que estaba los tubos, cambiamos los tubos, sí, pero ahora hay que cambiar 70 metros más de tubo. Entonces, en ese sentido estamos, ya di la orden para que se compraran y hacer ese trabajo. Lamentablemente probablemente no vamos a alcanzar a hacerlo de aquí al miércoles, jueves, que viene la lluvia fuerte, pero sí, ya está el compromiso personal del alcalde para que compremos esos materiales y reparemos esos tubos, porque están llenos de raíces. Sí, era impresionante cuando estuve con la comunidad de la Matequito, viendo cómo sacaban esos tubos llenos de raíces, que eso es lo que no nos permitía evacuar esa agua. Se inundaba siempre, nosotros tenemos que tener una motobomba ahí, y ahora con esto debiéramos ya darle tranquilidad a la comunidad, pero nos falta esos 70 metros que para poder cumplir con lo que queremos. La población Curicó también tiene un problema grave, que también hay un problema que ahí se requiere de ingeniería mayor para poder cambiar tubos, porque eso evacúa al Estadio de la Granja, y ahí también tenemos que hacer un trabajo para poder que reciba esta agua. Cuando se hizo la línea de Sande nueva, pucha, ahí donde digo yo, cuando se hacen estos proyectos grandes, ahí hay que considerar si desde el hospital para acá había un colector de agua lluvia, sí, bueno. Chuapaloa, que personalmente estuve con la directora nacional de la DOH, uh-huh. comprometiéndose que estaba listo, pero ahí está, po. Y esas son las cosas que la permisología o los recursos que son del nivel central, ahí es donde tenemos que atacar nosotros también, con las autoridades, con los senadores, diputados, que nos defiendan ellos ante estas autoridades nacionales. Aquí no puede ser que nos digan, sí, está listo, está todo, pero después no hay recursos. Y eso ahí los parlamentarios que son muy buenos para asistir a algunas cosas, ahí es donde está la ayuda que se requiere de los parlamentarios de nuestra zona, por lo menos.
0: Bien, alcalde, muchas gracias por estar el día de hoy con nosotros conversando estos temas importantes para la comunidad.
1: Muchas gracias, don Sergio, y saludos, pues, como siempre, a Marita Noa, a la Betty Grandón y a la Inesita Ramírez. Y también a mi gran amigo Julio de Reyes, que está de cumpleaños hoy día.
0: Muy bien, pues llegamos al final de nuestro informativo.
1: 9:00 a.m. Nunca, nunca tan preciso.
0: Llegamos al final de nuestro informativo, conversando con el alcalde George Bordachar, el alcalde de Curicó. Y por supuesto, nos encontramos a la 1:00 p.m. con más informaciones, 9:00 a.m. en punto, como dice el alcalde. Gracias por estar en nuestra sintonía. Buenos días.
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Bueno, hay una información de último minuto en O'Higgins con Manuel Mon en la ciudad de Curicó. Concurre bomberos por un llamado de incendio, pero se trata de una inflamación de un aire acondicionado al interior del recinto deportivo, seguramente el gimnasio Abraham Milat. A esta hora se genera esta emergencia y solicitan la concurrencia de bomberos hasta ese lugar. Aparentemente no es una situación que pase mayores, pero debe estar atento el personal de emergencia para poder revisar lo que ahí sucede en este llamado de incendio en O'Higgins con Mont en el gimnasio Abraham Milat por la inflamación de un aire acondicionado. Otra emergencia que está sucediendo en este instante es un accidente en Avenida Alessandri frente a Sodimac. Es una situación que se genera por una colisión por alcance sin lesionados. Carabinero en tránsito, información de último minuto que se la contamos a través de Radio RTL. 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Buenos días.

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0: Son las 9 de la mañana, con 10 minutos.
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Hola, hola, hola, hola. Buenos días a todos. El matinal ha comenzado. El matinal ha iniciado sus horas de entretención, buena música, informaciones, noticias, copuchas, risas y mucho más. ¡Ajale! En los controles, en la puesta, en el aire, el dedos son mágicos. Barti Núñez, muy buenos días, Barti, ¿cómo estás? ¿Cómo estuvo tu fin de semana? ¿Bueno? Maravilloso, espectacular. Yo, súper, hiper bien. Bien, bien, bien, bien. Gracias al de arriba, el de Chalailas, como le digo yo. Le damos la bienvenida a nuestros auspiciadores. Le damos la bienvenida a nuestros auditores y auditoras que están en la sintonía, en sus trabajos, en sus hogares, en el centro, viajando en la carretera, camino a la costa, camino a la cordillera, en distintos lugares donde nos escuchan, a través de nuestras frecuencias, a través de nuestra página online también. Tengamos todos un día pero maravilloso, un buen comienzo de esta nueva semana. Ya esta es la semana de la mitad del mes. La mitad del mes es de julio. 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
2: Buenos días, par de huirguilientos.
3: Yo, como tengo malo el WhatsApp en el computador de acá, no tengo idea quién será. Así que saludo ahí a nuestro auditor, al huirguiliento. Tampoco lo que nos damos estos gustos. Buenos días, señor Wilwiliento. Saludo para el Lucho.

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Hasta las 11 de la mañana. Recuerde, recuerde, recuerde.

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1: ¡Aló!
0: ¡Buenos días!
1: ¡Buenos días!
0: ¿Con quién tenemos el gusto?
1: Con Isabel. Oiga, no es una consulta. Oiga, sí. Don Carlos, ¿qué le pasó a este enfermo?
0: Está de vacaciones, yo creo. Anda por allá en el Caribe, oiga.
1: Porque lo hemos echado de menos, po.
0: Sí, se extraña. Pero déjelo, oiga, no lo emboquen, déjelo tranquilo por allá nomás.
1: Hay que empujarla a usted a que toque canciones bonitas mexicanas.
0: No, pero está descansando, está de vacaciones, se ha tomado su tiempo para estar en familia, ya que él trabaja tanto durante el año, ¿ya?
1: Ya.
0: Así que no lo emboquemos, dejémoslo tranquilito por allá.
1: Claro.
0: Eso.
1: Ya para eso era.
0: Ya, mi amor, tranquilita. Si él está descansando y guatita al aire, ahí ya. Al solcito.
1: Ya, muchas gracias.
0: Ya, chao, chao. No lo emboquen, déjenlo por allá nomás. Oye, cariño, para Carlos Alberto, que disfrute junto a la familia, que disfrute su descanso, si se lo merece también, ¿cierto? Para eso tiene personal, para que trabajen arduamente.

0: Buen día, mi hijanita mía.
1: 10-4.
0: Buen día, mi guayita. Que tenga buena semana. Cuidado con el agua, nomás. Saludos, don Barty.
1: No escuché nada. Esta cuestión que se echa a perder justo en el audio del 8. ¿Lo puede?
0: Bueno, buen día. Buen día, mi janita mía.
1: Janita mía.
0: Buen día, mi guachita.
1: Ay, mi guachita.
0: Que tenga buena semana. Cuidado. Gracias. Con el agua, nomás. Saludos, don Barty.
1: Oye, ayer lo vi, me lo topé. Ahí él andaba con su carrito comprando verduras. Él,

oiga, le dice Janita mía, y ayer no fue capaz de invitarle a que un té, una bebida, cualquier weá, pasó, los saludó y era. Y es raro porque siempre anda con el carro vacío.

0: Son las 9 de la mañana, con 32 minutos.
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0: Creo.
1: Ella, buenos días. Buenos días, buenos días, buenos días, buenos días. Apareció el Quique sin sabor. ¿Está ahí durmiendo? ¡Esta, para acá, hombre! Y trabaja. ¡Ay, mejor! Ya. En unos minutitos vamos a poder dar a conocer los WhatsApp escritos, ya que estábamos con un pequeño problema. Pero aquí lo vamos a arreglar inmediatamente. Súbeme la corte.

0: de repente me pilla la tecnología, porque se me va la onda. Bueno, ¿y qué? ¿Quién no se le va la onda? Al Barty se le va la onda. A las ganas se le va la onda. ¿Por qué? Porque son demasiado dispersos. 9 de la mañana, 45 minutos, con ritmo, sabor y color, en el Liderando la Mañana.
1: Oiga, le dice Janita mía, y ayer no fue capaz de invitarle ni siquiera un té, una bebida, cualquier hueá pasó. Los saludó y era. Y es raro porque siempre anda con el carro vacío.
0: Sí, no, sí, tiene toda la razón. Toda la razón, tienes toda la razón. Eres linda patrona,
2: tan bella como ninguna. Es que el amante tiene que ser así, pues, weón. El amante es para darle a ella, no a él, ¿vale? Con respeto, sí. Saludos a mi suegro. Innombrable, recuerda que andaba enojado y me vio a mí, ¿eh? ¿Vos cacháis, po, ¿eh? Ya, vale. Te salvé el día, ya. Para que te voy a dar permiso de ir a jugar.
0: Andá y hablando, hombre.

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0: diario.
1: ¡Ay! Está la escoba, está la escoba. Tremendo tema. Dice, hola, buenos días, Alejandrita. Qué alegría escucharle. Le quería contar algo maravilloso. ¿Qué pasó? Nosotros con mi esposo vamos a buscar a mi hija al trabajo. Cada vez que le toca trabajar, y ese día se nos acercó un señor a pedirnos plata para comerse algo, según él, por ese tremendo frío que hacía esa noche, como a las 9:30 de la noche. Y nosotros no andábamos con nada para darle en esos momentos. Se acerca un furgón con 5 jóvenes que yo vi, lo regalaron a este señor 2 sándwiches y un cafecito. Yo me sentí feliz porque yo no tenía nada para regalarle a este señor que nos pidió, aparentemente era un señor de calle. Por eso le escribo para que me salude a estos jóvenes con una canción, por favor. Disculpe mi molestia, pero tenía que decirlo y destacar las cosas bellas de la vida. Así es, mi amor. Hay muchas agrupaciones que se juntan en las tarde-noche a entregar café, a entregar una taza de té, a entregar un sándwich, a entregar un vaso de sopita, de consomé y otras cosas más. Así que se le agradece a estas personas, que es cierto, que tienen buen corazón y que pueden regalonear a estas personas, ¿cierto?, en situación calle. Ya, 10 de la mañana en punto. Nosotros vamos a la música y nos vamos a la tanda y regresamos con el Liderando la Mañana.
2: Hola, hola, Alejandrita, ¿cómo estás? Se le echa de menos en la mañana, Alejandrita. Oh. Cuando vuelve.
1: Mío, mío, mío, mío.
2: Ahora vamos a ir a un tema musical. La de otro lado del portal, por favor.
1: Ajale.
2: Un abrazo y saludo a Alejandrita. Se le echa de menos.
1: Oh, la saluda ahí.

0: Son las 10 de la mañana, con un minuto.
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3: Subsecretario de Transportes encabeza visita de obras a futura estación de trenes de Curicó. Como parte del proyecto de mejoramiento del servicio ferroviario Chillán Estación Central, el subsecretario de Transportes Martín Maquena informó sobre el estado de las obras de la nueva estación Curicó, proyecto que busca renovar íntegramente la experiencia de viaje gracias a la infraestructura de alto estándar, así como mayor seguridad e información a usuarios. Al respecto se refirió la autoridad. Martín Maquena, subsecretario de Transportes.
4: Revisando justamente el avance de las obras de la estación de Curicó y también de los andenes que van a permitir mejorar la calidad y los estándares de servicio para todos los pasajeros que se muevan en trenes desde y hacia Curicó. Es una estación que incorpora los más altos niveles de servicios que tiene que ver con accesibilidad universal, mejora en la infraestructura de una estación tan valorada por las personas de Curicó que desde el año 2010 que por el terremoto tuvieron que derrumbar la estación anterior. Ahora estaban esperando esta nueva estación y esperamos que se inaugure durante el mes de agosto.
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0: 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Tu mejor compañero en el camino. Mejor combinación. ¡Aló! Hola, buenos días.
1: ¿Cómo has estado?
0: Muy bien. ¿Y usted, corazón?
1: ¿Aquí?
0: ¿En casita?
1: Sí, como toda la vida.
0: ¿Tomo desayuno?
1: No.
0: ¿Y por qué no?
1: Para que no me dan ganas.
0: Porque tiene que tomar, pues. Tiene que tomar desayuno, corazón.
1: Pero voy a tomar.
0: Ya, pues hágalo entonces.
1: Sí.
0: A tomarse una taza de leche, de té.
1: Pero tiene que, matecitos.
0: Tiene que alimentarse, pues, mi niña. ¿Ya?
1: Ya, yo lloré todo el día.
0: Me imagino.
1: ¿Sí?
0: Pucha, ¿qué le puedo decir, pues, corazón? ¿Mm? Lo único que le puedo decir, que ayer se acordaron de usted.
1: ¿Qué se acordó de mí?
0: Si me espera en forma interna, le cuento.
1: Ya, pero quiero mandar mis saluditos primero.
0: Ya, envíe sus saludos.
1: Quiero enviar un saludo atrasado para mi hijo José Silva, que ayer tuvo de cumpleaños.
0: Ya.
1: Y ¿qué? Para mi hermanito Luis Alberto Sepúlveda.
0: Corazón, ¿qué le quiere decir a su hijo?
1: Que lo quiero mucho, que lo adoro, que es mi guagua.
0: ¿Ya? ¿Algo más que quiera decirle a su hijo?
1: Siempre está en mi mente, noche y día. Lloro mucho por él.
0: Lo sabemos.
1: Sí.
0: Ya, mi amor. Oiga, espéreme en forma interna, no me corte. ¿Ya?
1: Ya.
0: Así que, porque tengo que darle ahí un recado.
1: Ya.
0: Ya, corazón. No me corte.
1: No.
0: Ya, espéreme un minutito, ¿ya?
1: Ya.
0: Ya, mi amor. 10 de la mañana con 21 minutos. 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Empieza la función. Vamos a la música.

0: mejor me voy.
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1: Son las 10 de la mañana, con 30 minutos.
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0: locución. De locución. Ya. En este lunes 13 de julio. ¿Ah? Sí, hoy día es lunes. Lunes 13 de julio. Ya falta poquito para la mitad de este mes. 10 de la mañana con 42 minutos. 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Ya. Vamos al contacto telefónico. ¡Aló!
1: Hola, Janita.
0: ¿Cómo está?
1: Bien, no. Estoy triste nomás, Janita.
0: Ya, ¿por qué? ¿Qué pasó?
1: Porque ayer cuando me fui a misa, me dio tan pena de un vagabundo en un asiento congelado, helado.
0: Ya.
1: Era tanta lástima cuando tuve una buena gota en la calle, Jatita, por Dios.
0: Sí, lamentablemente tenemos este tipo de personas que están en situación calle.
1: Me da tanta pena cuando veo una buenuta en la calle, Jatita, por Dios.
0: Sí, pues, Carlos. Bueno, es una situación complicada, es una situación donde hay muchas personas, muchos hombres y mujeres, jóvenes, adultos, adulto mayor.
1: Disculpe,
0: yo están en situación calle.
1: Yo saqué mi chaqueta y se la regalé. Y me da le compré unos pancitos.
0: Qué lindo gesto, pues.
1: Le compré un cafecito, me invité a tomar un cafecito por ahí. Y lo primero que me dijo, me pusiste algo en mi camino. Gracias, hijo, lo que me hiciste por mí, que mi hijo no me hace nada en este. Me echaron a la calle. Aquí estoy yo, pues, tatita, le dije. Yo soy tu hijo que te defendí, te protegí con este frío que hay. Te di una manito. El de arriba, mi Dios, yo sé que me iluminó ese camino. Sí. Yo soy con la gente y contigo. Gracias por ser mi tata de la calle.
0: Sí, pues, amigo mío, bueno. A estas personas, cierto, que están en situación calle, bueno, lo único que le podemos decir, cierto, que nunca deben perder la esperanza, porque siempre puede llegar una mano amiga, una oportunidad o un nuevo comienzo. Y como comunidad hay que recordar que el respeto, la solidaridad y la empatía pueden cambiar el día de una persona de situación calle.
1: Sí, lo primero que me dijo: gracias, hijo.
0: Qué bueno.
1: Lo que me diste.
0: Qué bueno, Carlos. Así como tú, hay muchas personas más que ayudan a estas personas. Sí. Sobre todo con estos fríos, con las lluvias. Sí. Se nos acercan unos días súper lluviosos, con bastante frío, con heladas. Entonces, bueno.
1: Hace poco me llevé un abuelito para acá, para mi casa también.
0: Sí, me contaste.
1: Lo vestí bien. Lo bañé, lo feité, le dieron las camisas que eran de mi papá, unos zapatos también. Ya donde me ve por ahí, Mira, hijo, cómo estoy ahora contigo. Me levantaste ese ánimo. Soy alegre contigo lo que me hiciste. Me recogiste en la calle lo que me diste.
0: Qué bueno.
1: Gracias, hijo de ese. Porque yo soy gran cristiano religioso y yo conté toda mi historia. Yo soy así, tantita.
0: Sí, bueno, uno cuando puede, y si lo hace de corazón, bienvenido sea. Después, tarde o temprano, el de arriba da las recompensas.
1: Sí, esto es lo que me dejó mi abuelo, dije yo. Él ya de los 9 a misa, de los 9 años que tuvo ni a misa, ya a misa, ni ya a mi abuelo. Y soy muy agradecido de mi abuelo, el papá de mi papá.
0: Ajá.
1: Voy ahora a escuchar de mi papá. Y quiero mandarle un saludo bien grande a la distancia para el estilo para él, que día tan santo lo de Enrique.
0: Sí.
1: Un beso bien grande a mi viejo, que también que lo esperaban, lo extrañamos mucho.
0: Ya pues, Carlos, un abrazo para ti y gracias por ser la persona que eres.
1: Gracias, Janita, por sus palabras. Para Bart y también para ahí, la verdad, a todos, a sus auditoras, auditores. Que Dios los bendiga siempre a ellos.
0: Gracias, igual para ti, Carlos. Un abracito, cariño a tu madre.
1: Ya, muchas gracias, Janita. Oiga, ¿será posible poner una canción a los abuelitos, a los papás, por favor?
0: ¿Cuál?
1: Una, la de Enrique Iglesias.
0: ¿Cuál?
1: Me encanta esa canción, de una que le canta el papá.
0: ¿De Enrique Iglesias?
1: Sí.
0: Ya, vamos a hacer un quiebre con esa canción, ¿vale? Si es que la encuentra Barty.
1: Sí, por favor, porque gracias a todos los papitos.
0: Ok.
1: Esa canción para ellos.
0: Ya, vamos a acabar, te va a buscar la canción inmediatamente y la vamos a tirar como, la vamos a programar, no a tirar, la vamos a programar como un quiebre musical, ¿te parece?
1: Ya, Janita.
0: Ok, Carlos, un abrazo, cuídate mucho.
1: Gracias, Janita, te quiero mucho, que Dios te bendiga.
0: Vale, vale, gracias, chao, chao.
1: Chao, chao.
0: Chao, chao. Llega la alegría. Ay, bueno, son las circunstancias de la vida, muchas veces muchas personas eligen esta vida y otras personas, bueno, lamentablemente caen en esta terrible situación. Hay corazones muy solidarios, hay corazones que personas que ayudan, que siempre están dispuestos ahí para poder atender, poder ver, poder ayudar a estas personas en situación de calle. Un abrazo para todos aquellos que no son momentos, ni días, ni semanas fáciles, sobre todo lo que es en el invierno, por las lluvias, por los fríos, por las heladas, y que muchas personas de calle que han fallecido también, producto de las heladas, producto de la temporada que estamos viviendo en estos momentos, que es el invierno. Un abrazo a todos aquellas personas, hombres y mujeres.

0: con 50 minutos, nos separan 10 minutos para las 11. 11 de la mañana en este lunes 13 de julio. 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
1: ¡Eso! ¡Y llegó el merengue! ¡Para bailar!
0: La tercera.

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0: son las 11 de la mañana en punto.
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3: Carabineros rescata a 7 personas que quedaron aisladas tras crecida del estero en el sector El Radal. Un grupo de excursionistas no pudo regresar debido al aumento del caudal del estero El Toro. Todos fueron rescatados sin lesiones por personal especializado de la montaña y frontera. 7 personas adultas fueron rescatadas por carabineros durante la tarde de este domingo, luego de quedar aisladas en el sector de El Radal, en la comuna de Molina, tras el aumento del caudal del estero El Toro. El procedimiento se registró cerca de las 19 horas, cuando personal policial concurrió hasta la ribera sur del estero El Toro, en la ruta J-755, kilómetro 18, donde se encontraba el grupo de excursionistas que habría realizado una jornada de trekking en el Cerro del Fraile. De acuerdo con la información entregada, las 7 personas no pudieron cruzar el estero debido a la fuerte corriente, quedando imposibilitadas de regresar por sus propios medios. Ante esta situación, efectivos de carabineros del retén, especialistas de montaña y frontera, desplegaron un operativo de rescate aplicando técnicas propias de su especialidad para poner a salvo a los excursionistas. El procedimiento concluyó exitosamente y no se registraron personas lesionadas. 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
1: No sé, dijo el otro. 11 de la mañana con 16 minutos. Vamos a ir al WhatsApp para poder leer todos los WhatsApp que han llegado, ¿ya? Para ver, ¿qué es lo que dice por acá? Hola, buenos días, Alejandrita. Quiero pedir un tema que ya se lo programaron al Mati, que era el de Los Inseparables. Ya, saludos para la Ceci, para ustedes, que tengan un buen inicio de semana. Matías de Molina. Hola, qué bueno que amanecieron bien y que tengan un lindo inicio de semana. Saludos, Lore, saludos. Y los demás han sido audios, que supongo que ya están tiquitaca los audios. Saludos para ¿quién, Barty? Don Héctor Ramírez, que está hablando ahí en forma interna, don Héctor. Cariños para usted, don Héctor. Un abrazo. Un beso tremendo, don Héctor Ramírez. Saludos también para Mauri, que está en la sintonía, nos está escuchando. Se está arreglando para poder comenzar a trabajar este chiquillo. También saludamos, este es un saludo de cumpleaños, Barty. Lo que le decía de Nante. Déjame buscar el saludo. ¿Vamos al teléfono? Ya. Mientras busco el saludo que me enviaron por Messenger. ¡Aló!
2: Muy buenos días, señorita Alejandra. ¿Cómo está usted?
1: Hola, muy buenos días, Palmerita.
2: Yo, pues.
1: ¡Ella! ¿Cómo está, corazón?
2: Aquí estoy sentadita escuchándola.
1: Eso, ¿tomó desayuno? Me imagino que sí.
2: Gracias,
1: pues.
2: Gracias a Dios, sí, tomé con mi hija, tomamos puntitas.
1: Ah, ya, es tempranito.
2: Tempranito.
1: Me imagino. Oiga, corazoncito, dígame.
2: Quiero saludar a mi yerno, que se llama Jorge Enrique Duarte. Está de santo y día.
1: Está de santo y día. Sí.
2: Y tengo un nieto, el hijo de él, que cumple 42 años.
1: Ya.
2: Y se llama Fernando Enrique.
1: Tómenlo, otro Enrique más.
2: El hijo de mi hija mayor.
1: Ya.
2: Así que los saludo a los dos, a mi yerno y a mi nieto.
1: Ya, pues saluda ahí entonces para estos chiquillos.
2: Sí, para los chiquillos jóvenes.
1: Para los cabros.
2: Para los cabros de esos cabros de 14, de 15. ¿Cómo está usted, Alejandrita?
1: ¿Cómo?
2: ¿Cómo está usted? Salud, su gente.
1: Bien, todo bien, corazón. Muchas gracias por preguntar.
2: Oiga, me dio pena delante Carlito de Teno que lloraba.
1: Sí, bueno, él es sensible y obviamente que le afectan este tipo de situaciones que...
2: Las situaciones de las personas. Yo creo que a todos les pasa lo mismo.
1: Claro, sí, pues.
2: Cierto.
1: Exacto.
2: Yo te quiero pedir una canción... Le gusta, a mi yerno le gustan los mexicanos, po.
1: ¿Y ahí qué canción quiere?
2: El caballo de patas blancas.
1: ¡Ájale! ¡Ájale! Ya, ¿Barty se puede? Sí, me claro, dice que puede, sí. ¿No? Póngale nomás, me dice este otro.
2: Ya, muy bien, dele salud al Barty.
1: Ya, mi amor, que tenga un lindo día, cuídese.
2: Igualmente usted también, Alejandrita, que esté muy bien.
1: Ya, chao, chao. Ya.
2: La sigo escuchando.
1: Ya, mi amor. Besitos, abrazos. Hoy, en este día, lunes 13 de julio, saludamos a todos los que llevan por nombre Enrique, a los Quique, a los Henry. Saludos para todos ustedes que están de santoral, porque de santo no tienen nada. Sobre todo a uno que conozco por ahí que se llama Enrique. El Quique sin sabor. El pistolita de agua. El de los rancheros. Así que saludo ahí para nuestro colega. Que... Ya, voy a quedar callado mejor. ¿Saludo de cumpleaños? Sí, pues, saludo de cumpleaños. Dice, hola, Janita, quiero pedir... Le quiero pedir un favor. Quiero saludar a su ahijada. Ya, Graciela Vargas, entonces, la quiere saludar a su ahijada, que hoy se encuentra de cumpleaños en sus 18 años. Ella se llama Ada Vargas. Y a su papá, que se encuentra de Santoral, Enrique Vargas, de parte de su hermana y comadre, Graciela Vargas. Ellos son del sector del Maitén, así que saludamos a la Chelita. Un besito grande para ti, Chela. Un saludo para, en especial, a su ahijada y sobrina, que hoy está cumpliendo 18 años. Ada Vargas, muchas felicidades, te saluda tu nina, la Chelita. Y esta canción es para la Ada Vargas y también a todos los que se encuentran de cumpleaños en el día de hoy. Muchas felicidades.

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0: Son las 11 de la mañana, con 33 minutos.
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0: 11 de la mañana, 46 minutos. 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
1: ¿Aló?
0: ¿Aló?
1: ¿Aló? Buenos días, Canita, ¿cómo estás?
0: Buenos días. Buenos días.
1: ¿Cómo está usted?
0: Muy bien, ¿y ustedes? ¿Cómo está? ¿Cómo se encuentra? ¿Cómo estuvo el fin de semana?
1: Muy bien, ¿Quién?
0: Dale más volumen,
1: tranquilo.
0: Hombre.
1: Sí, no, es que estaba cerca la vez. No, estaba tranquilo. ¿Y usted cómo lo pasó?
0: Muy bien, gracias.
1: Parece que yo la vi el fin de semana por aquí. Ah, sí, sí la vi el sábado.
0: Sí, fue el sábado. Fui a hacer unas pequeñas compras por allá.
1: Ah, sí. Canita, bueno, saludo a todos sus fieles auditores, antes que nada, y quiero solicitar un tema de un cumpleañero, un artista cumpleañero.
0: ¿Ya? ¿Quién?
1: Hoy día habría cumpleaños, ¿sabe quién?
0: ¿Quién?
1: El gran Tommy Rey.
0: ¡Ah!
1: Habría cumplido 82 añitos, el rey de la cumbia en Chile.
0: Mire qué bueno que no hace esa, esa mención.
1: Claro, él falleció el año pasado, sí. El 26 de marzo del... Ya, a los 80 años habría cumplido hoy, ahora 82.
0: 80 y, claro. Mire.
1: Así que, no sé, un homenaje para él, porque usted sabe que en todos los años nuevos, en las fiestas, los cumpleaños, tiene que estar la Sonora Palacio o Tommy Rey ahí.
0: Pero por supuesto, son temas emblemáticos y temas, canciones que nunca van a morir, van a estar
1: nunca,
0: ahí siempre.
1: Jamás, nunca. Sí. Y todas las personas, aunque no sepan, bueno, aquí cada uno baila a la pinta de cada cual, pues, y la cumbia no es como la cumbia colombiana, que tiene sus reglas.
0: Claro.
1: Aquí cada uno le pone a su estilo, ¿no?
0: Su cosecha, su estilo,
1: claro,
0: sus
1: cosecha,
0: pasos.
1: Sí, pues.
0: Exactamente, pues.
1: Además, algo muy importante, a lo mejor usted no lo sabía, la Sonora Palacio fue la primera orquesta aquí en Chile que usó las trompetas.
0: Ya.
1: Ya, antes era más música, o sea, más otro tipo de cumbia, pero ellos emplearon la trompeta, que le da otro sonido especial.
0: Exactamente.
1: Que es una cumbia más chilena, más que nada.
0: Exacto, sí. Oye, ¿qué sabes harto tú, Augusto?
1: Ah, chilena, ya, digo. Ya, y quisiera, no sé, para un homenaje, si es que tiene un mix bueno de la Sonora Tommy Rey, o si no, el galeón español. Po.
0: Bueno, ningún problema, acá ya está lista su petición, amigo mío.
1: Ya, mucho saludo al Bati, ¿ya?
0: Ya.
1: Bueno, también a don Jorge Godoy, a su familia, y a todos sus auditores que tiene liderando la mañana.
0: Perfecto. Oiga, Augusto Maraboli, te enviaron un recado el fin de semana.
1: ¿Ya, sí?
0: Maravillosa, exquisita las papas.
1: Ah, qué bueno.
0: Sí.
1: Ya, ah, ya.
0: Sí, me dijo mi hija, esta es la papa que me gusta a mí, mamá, me dijo.
1: Sí.
0: Sabrosa, rica. Así
1: qué
0: que...
1: qué bueno que haya, para que vea que yo vendo bueno aquí.
0: Así me dijo mi hija, así que le encantó las papitas que le fuimos a comprar
1: un
0: ese
1: gran
0: día.
1: Un saludo para ella y la Florencia también.
0: Sí, pues ahí habla más que la abuela esa niñita.
1: Es mucho que decir.
0: Muy bien, es muy re buena para conversar esa cabra, oiga.
1: Estaba
0: yo no sé,
1: nerviosa,
0: ¿a quién salió tan
1: ella,
0: buena
1: muy,
0: para conversar esa niñita?
1: Sí, pues bueno, me parece que por ahí va a tener su, bueno, además de su profesión, a lo mejor también va a ser locutora.
0: Puede que sí, porque ella dice que le encanta la radio, le encanta.
1: Ya, pero primero, una profesión. Ahora todos los niños tienen que tener una profesión universitaria, y esto los deja como hobby, ¿no?
0: Pero por supuesto, obviamente. Ella tiene que ser mejor que su abuela.
1: Claro.
0: Obvio.
1: Ojalá, porque todos sean mejores que nosotros. Eso es uno lo que espera.
0: Eso.
1: Por eso uno también lucha.
0: Exactamente, es lo que uno lucha por sus crías, oiga.
1: Uh-huh.
0: Ya, pues, amigo mío.
1: Ya, pues, un abrazo, Janita, que esté muy bien, excelente jornada. Y bueno, y que siga así, tan alegre y tan divertida como siempre.
0: Gracias, amigo mío.
1: Y un saludo especial a Carlito por su buen gesto que hizo ayer con una persona que estaba en difícil situación.
0: Claro, sí, uh-huh, obviamente, uh-huh. No cualquier persona lo hace.
1: Claro, si eso lo multiplicáramos por millones, pucha, seríamos todos felices, pero no es así la cosa.
0: Exactamente. Ya, pues, amigo mío.
1: Ya, Janita, que
0: cariños
1: esté muy bien.
0: Para usted, ya. Cariños para su esposa, su señora, cariños para su hija, que tengan un buen inicio de esta semana, amigo mío, ¿vale?
1: Ya, muchas gracias. También para su familia completa también, Janita, ¿ya?
0: Gracias,
1: que esté muy bien y muy buen regreso acá. Y preparémonos para la intensa lluvia que va a caer en 2 o 3 días más.
0: Sí, pues, se suponía de que
1: limpió la
0: lluvia, al final no... el tiempo es el tiempo.
1: Ah, sí, pero ya limpió las canaletas ya.
0: Sí, usted tenga cuidado, sí, cuando empiecen las lluvias, por favor, no abra tanto la boca, tenga cuidado.
1: No, hay que mirar para abajo nomás.
0: Sí, mire para abajo nomás usted, ¿ya? Porque ya, ahí sí que haría ya un buen corte.
1: Capaz que la gente piense que uno es tomador, mire, qué...
0: No, bueno, si la igual, gente sabe que son bromas.
1: Sí, yo sé que sí. No, igual, me tomo mucho agua, si yo no lo niego.
0: Pero ¿qué? Por supuesto, pues.
1: Claro, sí, me lo merezco.
0: Ya, amigo mío.
1: Ya, mi Janita, que esté muy bien, cuídese.
0: Igual, cuídese.
1: Ya, que regrese muy bien a casa, ¿ya?
0: Muchas gracias, igual ya, usted.
1: Chao.
0: Oye, saludo, hablando de la Felicur, mira, aparecen al tiro nuestros amigos de la Felicur. Hola, muy buenos días, Alejandrita. Buenos días. Que tengas una buena semana.
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0: Así que saludo ahí para Sergio, para el Calamar 3.0, que son nuestros fieles auditores, para las chiquillas, chiquillos que trabajan ahí en el Calamar. Saludos para...
3: Clavadito, mi choro le tengo, chiquillo.
0: Saludos para el patrón, que es muy simpático,
3: grande,
0: muy amoroso.
3: Tengo un choro grande,
0: Ya, sí sabemos. Y saludos para todos los locatarios de la Felicur. Para la Rosita de las Flores también un besito grande para ella. Que ella es una fiel, pero fiel auditora de nuestro programa. Le encanta el Liderando la Mañana. Saludos para la Jani, que trabaja junto a ella. Saludos para su hija, la hija de la Rosita, que también trabaja junto a ella. Saludos para la familia completa. La Fabiola, muy amorosa, ella también, igual que su madre. Un amor de persona también, muy simpática. Así que cariños para ella también, en especial para nuestra gran amiga, la Rosita de la Felicur, de la Florería, que también nos escucha todos los días. Fanática del Liderando la Mañana. 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

0: Son las 12 del día, con 3 minutos.
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3: Milagroso rescate en Cahuil, dos mujeres fueron salvadas tras ser arrastradas por el mar. Dos mujeres fueron rescatadas con vida durante la jornada de este domingo, luego de ser arrastradas por el mar en el sector de la desembocadura de la Laguna del Cahuil en la comuna de Pichilemu. De acuerdo con los antecedentes, la emergencia movilizó a diversas instituciones, las que desarrollaron un operativo conjunto para lograr el rescate de ambas afectadas. En el procedimiento trabajó el grupo de rescate de Pichilemu, la primera y segunda compañías del Cuerpo de Bomberos, funcionarios de Carabineros, municipalidad y personal de Capitanía de Puerto. Gracias a la rápida y oportuna respuesta de los organismos de emergencia, ambas mujeres fueron rescatadas con éxito, sin que hasta el momento se hayan informado mayores detalles sobre su estado de salud. Las circunstancias que originaron el incidente continúan siendo materia de investigación. 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
8: Hola.
9: Hola, mi amor.

liderando la mañana hasta las 13 horas junto a Barty Núñez en los controles. El encargado de la puesta en el aire, el encargado de la música. 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

0: 30 minutos.
1: Sabiendo que me tratabas como nada ante la gente. En cambio,
0: 12 horas con 30 minutos. 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
2: Son las 12 del día, con 31 minutos.
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saludos para Enrique Riquelme, que hoy Macabeo. Se encuentra de Santoral, el Macabeo. Buenas, Macabeo. Te vamos a regalar un collar. Dijo el Barty, yo no.

0: minutos, llegando casi al final de nuestra programación por esta nueva semana del mes de julio. Ya casi en mitad, estamos a la mitad del mes, porque hoy estamos a 13. Y el 15 ya estaríamos a mitad del mes de julio. Quiero enviar un saludo a nuestros amigos de la Locomoción Colectiva que nos están escuchando, sobre todo a nuestro fiel auditor, el pariente que está ahí, el pariente tuyo, don Rolando Farías, que está en la sintonía, que nos conocemos hace muchísimos años con él. Le tengo un cariño muy especial a don Rolando. Nos escucha todos, pero todos los días. Así que cariños para usted, don Rolando. Cariños para los pasajeros que van en el colectivo de Santa Fe, Aguas Negras. Aguas Negras, Santa Fe. En estos momentos va camino a Santa Fe don Rolando. Así que cariños para usted que lleva al otro. Al enamorado. Lleva al... No voy a decir nombre. Lo único que puedo decir que mide como 2 metros.
1: Sí, ya.
0: Ya, caíste. ¿Al qué? Al platónico. Claro, al platónico. Él, ella, la platónica. Saluda ahí a nuestro colega que va en el colectivo junto a don Rolando Farías y que va con pasajeros. Así que cariños para todos ustedes que van junto a don Rolando. No, con ese viaje ya está salvado don Rolando. Sí, bueno. Así que cariño para don Rolando. Un abrazo tremendo para usted, amigo mío. Cariño de su pariente de acá también. Don Samuel, que también nos escucha todos los días. Cariño para don Samuel, para su esposa.
2: ¡Tío Pelao!
0: Para su esposa y para sus hijas que tiene don Samuel. Un abrazo para él también. Y para todos en general, los que están en la sintonía de nuestra señal 95.5 y nuestras frecuencias de Radio Tropical Latina. Tómate una armonía. No me venga. No me venga a tratar así usted. Mire. No la estoy retando. Lo único que hice, arrugué un papel para tirárselo por la... Está enamorosa ella. Decía, uy, si la Janita está enamorosa. Tengo visitas acá. Me vino a buscar mi hija mayor, la Krishna, junto a su hija, la Florencia, que es mi nieta. ¿Quieres saludar, Flo? Ya, vaya a saludar. No, sí. No, y apuesto que va a decir:
3: hola.
0: Ya, ahora sí. Hola.
4: Hola.
0: ¿Cómo estás?
4: Bien.
0: ¿Qué andas haciendo por acá?
4: Paseando.
0: Tómenla. ¿Cómo le fue en el colegio?
4: Bien.
0: ¿Se comió toda la colación?
4: No.
0: Oh, por Dios, esta niñita. Oye, le hacen una, ¿cómo se llama? Una, su lonche con sus frutas, porque tiene que llevar alimentos saludables. Y la mamá se preocupa con el papá de comprarle todos los fines de semana para que lleve su colación. Y no se la come esta niñita. ¿Qué, y por qué Florencia no le pregunta? ¿Y cuál es tu respuesta todos los días?
4: Porque a veces me duele mucho la guata.
0: Para mí que se dedica a puro jugar. ¿Qué? ¿Qué prefiere? ¿Comer o jugar?
4: Comer.
0: Di la verdad, Rosa. Envíele saludo a nuestros auditores y auditoras que están en la sintonía antes de irnos. Salude.
4: Hola.
0: Pero, no, pues envía saludos, po. Ya, pues dilo. Mándale, envíale saludo a don Marabolí de las papas y cebollas de la Felicul. Don Augusto. Envíale saludos. Saludo, amigo de las papas, dile.
4: Saludo, amigo de las papas.
0: Ya. Nos vamos. Ya se vienen las noticias. Si viene la información para que quede completamente desinformado. O sea, informado, digo, informado. Junto al señor Peñalosa, el señor Sergio Peñalosa. Y en los controles, la puesta en el aire, él, nuestro amigo Barty Núñez, estará hasta las 14 horas junto a las noticias de Radio Tropical Latina. Que tengan una excelente tarde, cuídense mucho, a todos los que están trabajando, que lleguen bien a sus hogares, a los que están en casita, que sea un rico almuerzo para los que no han almorzado, y para los que ya almorzaron, qué rico que hayan almorzado temprano. Nos escuchamos la próxima, hasta la próxima vez, porque mañana uno no sabe si estará por acá o no, uno nunca sabe. En una de esas nos lleva el cachúo, ¿sí o no, Barty? Porque el de arriba no nos lleva Nica, ¿eh? No, el cachúo nos va a llevar. No, llevarse un cacho para arriba, no, Nica.
2: Hola, Florencia, te estoy escuchando. Y a la Lela, saluda a la Lela.
0: Envíale saludo a la Lela, te está escuchando. Empieza esta. Saluda a la Lela. Diga, chapa, que me tengo que ir, mujer.
4: Un saludo para mi Lela. Que me está escuchando.
0: Dile que la quieres.
2: Florencia, te estoy escuchando. Y a la Lela, saluda a la Lela.
4: ¿Qué digo?
0: Avípate por Florencia. Quiero mucho a mi Lela, dile.
4: Quiero mucho a mi Lela.
0: Ya. Hoy día no estás de ánimo. Anda enojada igual que la Bubu. A lo mejor, ahí está, por no comerse la colación no tiene fuerza. Ahí está la cosa. Ya, sí. Nos vamos. Chao, Barty. Hasta mañana, si Dios así lo permite, junto a nuestros auditores, junto a nuestros auspiciadores. 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Será hasta mañana. Chao, chao.

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2: Es la una de la tarde en punto.
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5: Carabineros rescató personas aisladas en Molina. Desarticulan estructura criminal dedicada al tráfico de drogas en San Javier. Fiscalía y la PDI realizan diligencias por homicidio registrado durante la madrugada en Linares. Sistema frontal, diversas comunas se preparan ante el río atmosférico categoría 5. Y la municipalidad entrega detalles del trabajo preventivo ante el sistema frontal.
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0: Muy, pero muy buenas tardes. ¿Cómo están? Gusto de saludarlos. Bienvenidos al programa de noticias que lidera la sintonía en la radiodifusión de nuestra zona central del país. A través de las señales de Radio RTL, conectados hasta ahora en todas nuestras señales, ¿no? La región del Libertador, en la región del Maule y del Ñuble, para llegar a cada uno de sus hogares en la zona costa, por supuesto, todo nuestro litoral. Vaya nuestros saludos a, especialmente a las comunas que hoy día se están preocupando, ¿no es cierto?, con justa razón, de lo que puede llegar a pasar durante estos días a partir del próximo fin de semana, y a propósito del sistema frontal de varios que nos van a azotar durante estos días. Y la verdad es que hemos estado monitoreando el avance de estos sistemas frontales y también actualizando la cantidad de agua que puede afectar a las zonas, sin alarmar, porque no me gusta mucho el tema del amarillismo y alarmar para que la gente nos siga, ¿no? Pero hay mucha preocupación de parte de las autoridades por la categoría de este río atmosférico que nos va a afectar, y no solamente a la zona del Maule, sino que desde la región de Coquimbo hacia el sur. Y eso va a generar, claro, bastantes estragos, complicaciones. Pero todo lo que suceda y lo que vaya avanzando en esto se lo vamos a estar informando con nuestro departamento de prensa. Está ya conformándose nuestro equipo de trabajo para estos días estar en terreno 24/7 analizando las posibilidades de que puedan existir algún tipo de emergencia. Ojalá que no, y siendo muy honestos, esta situación nos preocupa, y la verdad es que nuestro interés también es informar y no alarmar a la comunidad. Pues bien, estoy viendo imágenes que llegan hasta nuestra sala de redacción, ¿no? Este lamentable accidente que afectó, no tiene que ver con nuestra región, pero seguramente nadie ha quedado, claro, se ha transformado en noticia nacional, y nadie ha quedado ajeno a lo que pasó lamentablemente ahí en Viña del Mar, en el sector de Gómez Carreño, en donde un vehículo embistió una cantidad importante de personas en una feria, donde lamentablemente murieron 6 personas en el lugar, otras 6 quedaron heridas. Y claro, no es una situación que estemos diciendo el día de hoy, ¿no es cierto?, por preocupación del consumo bajo los efectos de alcohol. Se ha determinado por parte de la investigación inicial de que este conductor, que es funcionario de la Armada de Chile, lamentablemente perdió el control del vehículo, sin embargo, no tiene indicios de haber consumido ninguna sustancia ilícita, ni un medicamento, ni drogas, y así como lo señaló en una primera instancia este hombre, se habría desmayado, se habría desvanecido al volante y lamentablemente termina impactando a toda esta gente, y una situación que es desastrosa y lamentable. Las imágenes que se muestran, ¿no es cierto?, en su formalización, de verdad que él tiene una postura totalmente de arrepentimiento, de culpa, claramente, por todo lo que se ha ido manifestando. Y se postergó la formalización, se va a ir dando en las próximas horas o próximos días, seguramente, conforme avancen mayores detalles de este hecho ocurrido. Y que dice que claramente, y a consecuencia de lo que muchas veces hemos visto, ¿no?, conductores que generan este tipo de accidentes, la mayoría son gente que está bajo los efectos del alcohol, y los ciudadanos, el resto de la gente, queremos hacer justicia por nuestras propias manos, pero aquí lamentablemente se hizo justicia, se golpeó a esta persona, lo trataron de linchar, lo golpearon, pero hasta que se cansaron, ¿no? Tuvo que actuar la policía ahí para poder sacar a esta persona. Si bien es cierto, generó muertes, generó daños, pero fue un accidente, y muchas veces, tal cual como dice la palabra, estos accidentes son situaciones fortuitas que nadie quisiera que nos pasara. Y cuando no hay irresponsabilidad, digamos, con haber consumido algún tipo de drogas o de alcohol, es más que... Es así, es un accidente. Y la verdad es que nadie se levanta en la mañana tratando de... Quienes son conductores, ¿no? Nadie se levanta en la mañana pensando que quiere matar a 6 personas atropelladas o con la intención de querer hacerle daño a otros. Lamentablemente está el manejar un vehículo es un arma de doble filo. Le puede resultar bien o también como sucedió en este caso, puede resultar mal. Y el hecho claramente da cuenta, con videos, con análisis, que este conductor se desplazaba de manera muy normal con anterioridad, en varios recorridos. Sin embargo, ahí se da cuenta claramente cuando se ocasiona este accidente de tránsito, es que se genera lamentablemente lo que ya hemos visto a través de los canales de televisión, y terminan falleciendo 6 personas. 6 de ellas, de todas este grupo de personas, además, quedaron lesionadas con de diversa consideración. Pero claramente aquí hay que buscar las causas claras y verdaderas de qué es lo que habría protagonizado este lamentable accidente de tránsito. Incluso podría ser hasta un desperfecto del vehículo el que haya resultado, ¿no es cierto?, con estas muertes. Pues bien, vamos a estar muy atentos con lo que ocurra. 1:08 p.m. y Carabineros debió rescatar a personas aisladas. Lo decía yo en la mañana, muchas veces esto tiene que ver con irresponsabilidades, ¿no? No solamente del grupo de excursionistas, sino de quién va a cargo también, porque si no se conocen los lugares en donde uno va a visitar, hay que tomar las precauciones correspondientes. Los horarios, obviamente, no pudieron establecer de que en algún momento iba a subir el nivel del caudal del estero, que por ahí pasa, ¿no? Y fue a eso de las 7 de la tarde de ayer cuando el personal de Carabineros de Molina debió constituirse en la ribera sur del estero El Toro, ubicado en la ruta J755, a la altura del kilómetro 18, donde algunas personas que iban a hacer trekking hacia el Cerro Fraile quedaron aislados por la crecida repentina del caudal del río. No pudieron cruzar, y debió ser el personal del retén especialista en montaña y frontera quienes realizaron sus labores de especialidad para lograr realizar el rescate de dichas personas, afortunadamente sin ninguna lesión y con el riesgo, ¿no?, lo que significa quedarse aislado, el frío, el hambre, el que hayan quedado a lo mejor muchas veces pudiesen haber quedado sin comunicación. Y esto hubiese sido una situación mucho más compleja. Afortunadamente fueron rescatados. Estas son las declaraciones del personal de Carabineros. El teniente Hugo Bastidas, quien nos señala el trabajo que realizó el servicio de la Cuarta Comisaría de Molina ahí en el rescate. Escúchame.
1: En horas de la tarde, personal de servicio del retén El Radal concurre a la ruta J55, kilómetro 18 aproximadamente, por motivo de que se encontraban 7 personas aisladas en la ribera sur del estero El Toro, por la corriente que mantenía. Por ese motivo, personal especialista de montaña y frontera realizan trabajos de su especialidad, logrando realizar el rescate de dichas personas, siendo la totalidad de las personas sin lesiones.
0: Claro, ahí el trabajo lo debió realizar Carabineros. Y que afortunadamente salió todo de manera muy, muy positiva. Solamente el llamado, ¿no?, a quienes van a hacer excursión al Cerro Traluñé, ahí en Molina, o también al Fraile, que son cerros que constantemente y habitualmente la ciudadanía, vecinos del sector o de otros lados llegan hasta ahí para poder hacer excursiones a estos cerros, que me parece muy bien. La actividad física es muy positiva, pero hay que contar con todas las medidas correspondientes, evaluar lo que pudiese pasar o no. Cuando hay situaciones de frentes de mal tiempo, la verdad es que mejor quedarse en la casa o hacer caminatas hacia otros sectores. Pero si nos internamos en lugares en donde hay que pasar por ríos, hay que pasar por esteros, no sabemos con lo que nos vamos a encontrar a la vuelta cuando están estas precipitaciones. Y lo habíamos advertido con anterioridad. No es una situación nueva. Entonces, llamado a estar más alertas, simplemente. Nos vamos hasta San Javier porque desarticulan una banda criminal, prácticamente una estructura dedicada al tráfico de drogas. Un amplio operativo permitió desarticular una organización criminal dedicada al tráfico de drogas en la comuna de San Javier y Villalegre. Procedimiento donde además se logró detener al principal investigado por un homicidio calificado ocurrido este año. La investigación, liderada por la Fiscalía Local de San Javier y desarrollada durante varios meses por el equipo Modelo Territorial Cero, lo conocemos como MT0, de la Vicrim de San Javier, mediante diversas técnicas investigativas, permitió acreditar la participación de la banda de comercialización de sustancias ilícitas, donde distintos puntos de ventas, así como también su vinculación con el resultado del operativo. Fueron detenidas 8 personas, se incautaron 224 gramos de cannabis, de cocaína base en realidad, equivalente a 2.200 dosis, pasta base. 4 armas de fuego, munición, 5 chalecos de seguridad y 574.000 pesos en efectivo más un vehículo Toyota Rush utilizado en la distribución de la droga. Ahí personal policial que hizo su trabajo en el San Javier, ¿no? Y a propósito que estamos en el Maule Sur, vamos a ir a conocer detalles de lo ocurrido esta jornada. Hay un homicidio ahí en Linares. Vamos a conocer más detalles con el trabajo de Gabriel Morales. Gabriel, ¿cómo estás? Muy buenas tardes.
2: Sí, ¿qué tal? Buenas tardes. Claro, un hecho que ha sorprendido durante esta mañana a la comuna de Linares, y es que un homicidio quedó al descubierto durante el transcurso de esta madrugada en el sector Nuevo Amanecer, en el pasaje Fraternidad con Ernesto Cavicholi. Un hombre de aproximadamente 50 años habría recibido impactos balísticos, y eso es todo lo que está investigando en este caso la Brigada de Homicidios de la Policía de Investigaciones de Linares. Así, vamos a revisar de inmediato las palabras del subprefecto de la Brigada de Homicidio de la Policía de Investigaciones, Domingo Muñoz, quien se ha referido a este procedimiento policial.
3: Está desarrollando el proceso investigativo relacionado al fallecimiento de una persona de sexo masculino, en la cual inicialmente presenta lesiones atribuibles a terceras personas, hecho ocurrido durante horas de la madrugada en el sector suroriente de la ciudad de Linares. El trabajo se encuentra en pleno desarrollo por parte de detectives de la Brigada de Homicidios Linares y peritos del Laboratorio de Criminalística Regional Talca, a fin de esclarecer los hechos y dar cuenta de ello al Ministerio Público para la continuidad del proceso investigativo.
2: Pondrán las palabras de su prefecto Domingo Muñoz, el jefe de la Brigada de Homicidios, respecto a este hecho delictual que ha ocurrido durante esta mañana, madrugada, más bien dicho, acá en el sector sur de la comuna de Linares, y que deja a esta persona fallecida en la vía pública, según los antecedentes aportados, con impactos balísticos. Según las últimas informaciones que logramos recabar junto a la Policía de Investigaciones, es que esta persona aún no ha sido reconocida, es decir, no ha aparecido todavía algún familiar que pudiese identificar a esta persona, como para poder tener un poco más de detalles de respecto a al contexto y el domicilio, por ejemplo, del fallecido. No está confirmada todavía esta información. El cuerpo permanece desafortunadamente en el servicio médico legal a la espera que aparezca justamente algún familiar para su respectivo reconocimiento y poder dar digna sepultura a esta persona que, como les contaba, fue encontrada fallecida en plena vía pública durante esta madrugada. Vamos a estar también atentos a lo que es el sistema frontal que se aproxima durante las próximas horas. Entendemos que ya mañana va a haber un COGRI provincial en la delegación de esta zona para poder programar todo lo que va a ser el combate a estas lluvias que se vienen durante las próximas jornadas y que pudiesen generar uno que otro inconveniente acá en el Maule Sur. Con esto me despido y vuelvo con ustedes allá al estudio a través de Radio Tropical Latina, donde se vive la noticia. Buenas tardes.
0: Buenas tardes, Gabriel, gracias por la información ahí desde el Maule Sur, información policial ocurrida esta madrugada y que claramente, ¿no?, estamos atentos a cómo avanza. Según lo que nos indica ahí Gabriel, no ha sido identificada esta persona, se mantiene como NN, no han llegado familiares reclamando tampoco su cuerpo. Bueno, vamos a estar atentos a cómo avanza la investigación en ese lugar. Hacemos una pausa, la primera de nuestras noticias de la jornada, ya volvemos con más informaciones en RTL.
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4: Una de la tarde, 19 minutos. Hay mucha preocupación en la comunidad de Convento Viejo por la situación que está presentando el río Lontué, justamente en ese sector, en ese lugar, donde lamentablemente, como ha crecido el caudal en los últimos días, ha ido carcomiendo parte de la orilla y se teme, ¿no es cierto?, el riesgo de que pueda salirse el río ante eventuales crecidas de importancia y genere problemáticas de inundaciones y mucho más. De hecho, me han pedido y me han enviado un comunicado de prensa por parte de la comunidad de Tutuquén, en donde especialmente entregan detalles sobre esto, ¿eh? La comunidad de Tutuquén Bajo exige detener las intervenciones en el río Lontué antes de una nueva tragedia. La comunidad de Tutuquén Bajo, comuna de Curicó, manifiesta su profunda preocupación y hace un urgente llamado a las autoridades ante la grave situación que afecta al río Lontué, cuyas constantes intervenciones han modificado su comportamiento natural, incrementando el riesgo de inundaciones para cientos de familias. Durante las últimas horas, inspecciones realizadas por vecinos, se constató nuevamente la existencia de extensos pretiles construidos en la ribera del sur del río, obras que desvían el flujo de las aguas y hacia la ribera norte, donde se encuentra nuestra comunidad. Estas intervenciones deben ser investigadas para determinar si cuentan o no con las autorizaciones exigidas por la legislación vigente. El Código de Aguas establece que toda obra que modifique o altere un cauce natural requiere autorización de la Dirección General de Agua y no puede generar perjuicios a terceros. Por ello, resulta indispensable esclarecer la legalidad de estos pretiles y la responsabilidad que correspondan. A esta situación se suma la escasa fiscalización de los organismos competentes. Pese a las reiteradas denuncias de la comunidad, las intervenciones continúan aumentando el riesgo para viviendas, pequeños agricultores, infraestructura pública y la seguridad de quienes habitan el sector de Tutuquén Bajo. Con profunda preocupación, hemos tomado conocimiento de que la Dirección de Obras Hidráulicas ha autorizado nuevas extracciones de áridos en el sector de Convento Viejo, aguas arriba de nuestra comunidad. Consideramos que estas decisiones deben ser respaldadas por estudios técnicos que garanticen que no agravarán la erosión, el desplazamiento del cauce ni el peligro para las comunidades ubicadas río abajo. Nuestra inquietud es aún mayor debido a que durante esta semana se pronostica un sistema frontal de gran intensidad, situación que mantiene en estado de alerta a los vecinos de Tutuquén Bajo. No podemos olvidar que el año 2023 nuestra comunidad sufrió graves inundaciones y que hoy las condiciones del río son aún más preocupantes. Además, es importante señalar que Tutuquén Bajo está compuesto mayoritariamente por adultos mayores, familias vulnerables y pequeños agricultores, quienes cuentan con escasas posibilidades de reaccionar frente a una emergencia de esta magnitud. Cada día que pasa sin una fiscalización efectiva aumenta el riesgo para sus vidas y su patrimonio. Hacemos un llamado al presidente de la República, al Ministerio de Obras Públicas y a la Dirección General de Aguas, a la Dirección de Obras Hidráulicas, a la Delegación Presidencial Regional, al Gobierno Regional y a la Municipalidad de Curicó para que actúen con urgencia, que esta situación exige. La prevención debe prevalecer por sobre las reacciones. No podemos esperar una nueva tragedia para que se adopten medidas concretas, señala el comunicado. Como comunidad, continuaremos ejerciendo todas las acciones administrativas y legales necesarias para proteger la vida de nuestros vecinos, exige el cumplimiento irrestricto de la ley. Hoy advertimos con claridad que si ocurre una nueva inundación y se comprueba que las intervenciones del río, la falta de fiscalización o las decisiones adoptadas por los organismos competentes contribuyeron a ella, la responsabilidad debe esclarecerse con todo el rigor que contempla nuestro ordenamiento jurídico. Firma este comunicado la comunidad de Tutuquén Bajo, la Junta de Vecinos El Esfuerzo, Curicó, julio 2026. Este comunicado que nos hacen llegar el día de hoy en relación a todo esto, ¿no? Que claramente preocupa y que hay que tener mayor claridad de por qué no se están haciendo las fiscalizaciones. Sin embargo, ayer, en una solicitud que hicieron los propios vecinos, concurrió hasta este lugar, entiendo, la Municipalidad de Curicó, equipos de la encabezados por el alcalde, acompañados por el equipo de emergencia comunal y otras entidades que están relacionadas con esto, para poder ir viendo, además de los vecinos, para poder ir viendo, ¿no es cierto?, lo peligroso que se ha puesto el río en ese lugar y que podría generar más de algún inconveniente si es que lo que sucede el fin de semana trae, ¿no?, que se ha anunciado con tanta fuerza, ¿no? Este río atmosférico de categoría 5 que no hemos tenido incluso de tal magnitud acá en la zona central. 4 fue lo que afectó la última vez en 2023 a gran parte de la comunidad. ¿De acuerdo usted? Bueno, y en esta misma línea, y respecto del sistema frontal que se nos avecina, la Municipalidad de Curicó toma acciones para enfrentar nuevo sistema frontal. Los distintos departamentos municipales han estado realizando trabajos preventivos desde febrero con la finalidad de resolver los requerimientos de la comunidad. El alcalde de la comuna de Curicó, George Bordachar, quien estuvo esta mañana junto a nosotros conversando este tema, junto con manifestar su preocupación por el sistema frontal anunciado para la presente semana en nuestra ciudad, mencionó que como municipio se están realizando una serie de trabajos y acciones preventivas con el fin de resguardar a toda la comunidad. En este contexto, la primera autoridad comunal resaltó una serie de visitas al trabajo desarrollados en los sectores de Convento Viejo y Tutuquén, donde el río suele causar estragos cada vez que aumenta el caudal a raíz de las precipitaciones en temporada de invierno, y donde en las últimas semanas se han estado realizando constantes monitoreos por parte de las autoridades del nivel regional y personal municipal. Nosotros comenzamos en febrero a trabajar con nuestros equipos de emergencia, limpiando canales, con nuestro camión hidrojet y con limpiando los alcantarillados y otros, ¿eh? El trabajo que está realizando la municipalidad. Escuchemos lo que dice el alcalde de Curicó respecto de esto.
5: Nosotros empezamos en febrero a trabajar con nuestro equipo de emergencia, limpiando canales, con nuestro camión hidrojet, los alcantarillados. Hemos hecho un trabajo muy consensuado en Curicó mismo. En la parte rural también, con la limpieza de canales. Estamos también preocupados con el tema del río, los socavones que pueden haber en partes del Convento Viejo, en Tuquén, que también fue visitado por las autoridades regionales para buscar soluciones a nuestras vecinas y vecinos del sector.

0: Para los días jueves y viernes se prevé la caída de unos 100 milímetros por parte baja, ¿no? Lo que, según manifestó el encargado comunal de emergencia municipal, Marcelo Quitral, es una cantidad bastante abultada. No obstante, tal cual el alcalde Yor Bordachar destacó, los trabajos preventivos que se han venido realizando en distintos puntos de la comuna. Escuchemos a Marcelo Quitral, quien también nos entregó su versión.
1: Bueno, sí, el sistema frontal que puede hacerse sentir en la comuna de Curicó va a ser a contar del día miércoles en la tarde, de acuerdo a los pronósticos, y este duraría hasta el día martes de la próxima semana. El sistema frontal, por lo que nos han señalado, sería con intensidad el día jueves y viernes, un acumulado de 100 milímetros, lo que es bastante para la comuna. Nosotros y el alcalde don Yoro Bordachar ha contratado 8 personas extras a contar del mes de febrero para poder realizar la limpieza de canales, la cual se ha estado realizando para prevenir cuando vengan estos sistemas frontales.
0: Bueno, cabe destacar que el municipio ha estado realizando una serie de recomendaciones, llamado a la comunidad a tener también una actitud colaborativa, limpiar canaletas de las viviendas, los sumideros de aguas de lluvia cercanos a cada una de las casas, no botando basura en la calle durante los días de lluvia, mantener también la reserva de alimentos, de artículos de iluminación, como velas, linternas. De la misma forma, recomendó dar aviso ante alguna situación de emergencia a través del teléfono 1484, que lo contestan ahí en la Oficina de Emergencia Municipal, con la finalidad de brindar una mayor colaboración frente a las situaciones complejas. La Municipalidad de Curicó cuenta con un albergue habilitado en dependencias de la ex escuela Balmaceda y la disposición, si el caso lo amerita, es de abrir otros espacios que sirvan de albergue para las personas que pudiesen resultar afectadas por este sistema frontal. Nos quedamos en esta línea porque preocupación existe en Alicantén, ¿no? El municipio de Alicantén y Senapred coordinan planes de contingencia ante las próximas lluvias. Este lunes, en la biblioteca municipal, el alcalde de Alicantén, Claudio Reyes Fuensalida, junto al director regional de Senapred, Carlos Bernales, los directores de los departamentos municipales establecieron los protocolos de emergencia ante el sistema frontal que afectará la zona esta semana. De acuerdo con los pronósticos oficiales, el evento meteorológico se extenderá desde el miércoles 15 de julio hasta el domingo 19 de julio, registrando precipitaciones de importancia que oscilarán entre los 50 y 40 milímetros en los sectores del valle. Además, se prevén ráfagas de viento que podrían alcanzar velocidades hasta 60 kilómetros por hora, lo que aumenta el riesgo de desprendimientos y corte del suministro eléctrico. De los temas que se trataron fue el fenómeno que se presentará con una isoterma baja, una condición que, si bien reduce el riesgo de aluviones inmediatos en la alta montaña, mantiene una probabilidad media de desborde en el río Mataquito. Debido a esto, se decretó un monitoreo técnico y persistente del caudal. Además, se evaluaron detalladamente los puntos críticos de la comuna, históricamente vulnerables a las inundaciones, con el fin de brindar la infraestructura local y reaccionar a tiempo. El alcalde Claudio Reyes Fuensalida enfatizó en que la prioridad absoluta es la seguridad de los habitantes de nuestra comuna. Escuchemos lo que dice el alcalde de Alicantén y posteriormente el encargado regional de Senapred, Carlos Bernales.
2: Encuentro con Carlos Bernales, nuestro amigo y director regional de Senapred, quien ha tenido la buena disposición a una invitación que le hicimos para participar de un COE comunal y también de participar en nuestro consejo municipal para informarle a nuestros concejales y también a la comunidad lo que se acontece cada día. Estamos a puerta de una emergencia, estamos a puerta de que se nos inicien las lluvias el día miércoles. Nosotros vamos a estar informando a todo momento y a todo evento. La idea es que la gente sepa lo que está pasando. Nosotros no vamos a esconder la información, se las vamos a ir dando en todo momento. Vamos a tener acciones preventivas. Por ejemplo, si sabemos que Alicantén puede tener una emergencia real con el río Mataquito, con algún eventual desborde, el ELEAM, nuestros adultos mayores, van a ser retirados 72 horas antes. Ahí ustedes, nuestros vecinos, van a poder observar que algo pasa y también nos podemos empezar a preparar. Nosotros vamos a ir comunicando cada una de estas acciones para que la gente tome buenas decisiones. Así que, de verdad que trabajando juntos por Alicantén se hacen mejor las cosas y vamos a avanzar definitivamente al desarrollo de nuestro pueblo.
0: Pues bien, ahí se va a trabajar, ¿no es cierto?, con las cuadrillas municipales, los equipos de emergencia en la región del Maule. Ya encuentran desplegados en terreno realizando labores de limpieza de ductos, reforzamiento de defensas fluviales. Escuchemos al encargado de Senapred, Carlos Bernales, quien señaló que se está trabajando preventivamente y anticipadamente con lo que pueda venir.
3: Bueno, el día de hoy hemos participado en dos importantes reuniones. Primero que nada, el COGRID comunal, el Comité de Gestión de Riesgos.

0: Los desastres de la comuna alicantina, presidido por el señor alcalde, liderado por él, donde dio los cursos de acción para enfrentar este sistema frontal que llega el día miércoles 15 y se mantiene en la región del Maule hasta el domingo 19, donde dio los cursos de acción, los puntos críticos, dio los roles y funciones de cada uno de los miembros del COGRID comunal para enfrentar este sistema frontal y trabajando preventivamente. Eso es lo bueno, que se está trabajando preventivamente, anticipadamente, a lo que pueda venir, liderado por el señor alcalde y su equipo municipal. Así que solicitamos a la comunidad que esté atento a las instrucciones oficiales del municipio y que va a dar el señor alcalde con respecto a este sistema frontal, que repito, llega el miércoles 15 hasta el domingo 19, con precipitaciones de importancia, que van a fluctuar entre los 40 a 50 milímetros los valles, y podríamos tener afectaciones producto también del viento que vamos a tener en la zona, entre 40 a 60 kilómetros por hora. Puede haber afectación de caídas de ramas, árboles, corte de energía eléctrica y activación de quebradas terciarias de los cerros, ¿no es cierto?, que bajan hacia la comuna de Alicantén. Así que estén muy atentos y a tomar todos los resguardos necesarios. Sobre el río Mataquito, vamos a tener este sistema frontal, afortunadamente, con isoterma baja, entre los 2.000, 2.200 metros sobre el nivel del mar. Eso quiere decir que vamos a tener nieve muy bajo en la alta cordillera. Eso favorece a que tengamos menos probabilidad de desborde del río Mataquito. Eso no quiere decir que vamos a estar atentos, que podríamos tener alguna afectación menor del río, sobre todo podría llegar, ¿no es cierto?, a los poteros que están en el borde del río. Entonces, eso vamos a tener observadores de campo con el personal municipal. Y, por supuesto, hay una comunicación directa con el municipio de Romeral para ver la situación que ocurre en alta cordillera, porque eso se ve afectado directamente después de 10, 12 horas en la comuna de Alicantén, y eso ya está coordinado y programado a través del señor alcalde y su equipo municipal, también con el señor alcalde de Romeral y los equipos municipales de Romeral, y por supuesto también ayudamos con Bocenapel en esta gestión.
1: Bien, pues ojalá que este frente al tiempo no traiga consecuencias mucho más complejas, ¿no? Vamos hasta Talca ahora con Miguel García, que nos tiene información a esta hora. ¿Cómo está, Miguel? Buenas tardes.
2: ¿Qué tal? Buenas tardes, Sergio Bart y todo el panel de RTL a esta hora de la tarde. Comenzamos con esta información lamentable que se registró en horas esta madrugada y que estuvimos cubriendo ampliamente para poder clarificar cuál era la situación que se vivió en la Ruta 5 Sur luego de esta violenta colisión múltiple, Sergio, que se produjo cerca de las 2:30 de la madrugada del kilómetro 249 de la Ruta 5 Sur por la pista poniente de norte a sur a la altura del puente Quircay 2, en donde se aclaraba que los vehículos involucrados eran dos buses interprovinciales que se pasaban, uno de ellos hasta Lebu, en la región del Biobío, y el otro hasta Pucón, que habían salido anoche a las 23 horas desde el terminal de buses de la región metropolitana. Así que se aclaró, ya que habían troncos de árboles, pesados troncos, que parecía, San Cuso hablaba testigos, que podría haber sido algún camión que se le desprendieron, porque sin embargo quedó descartado, ya que el vehículo, el tercer vehículo, era una camioneta que transportaba en el pick-up, increíblemente, toda esa cantidad de troncos que quedaron diseminados en la Ruta 5 Sur. ¿Por qué aparecieron unos 200 metros más hacia el norte? Porque uno de los buses, uno de ellos impacta la camioneta, termina impactando el vehículo menor contra la mediana que separa la vía, quedando destruido, muriendo su conductor de 40 años de edad, el masculino, y que era un bus que se desplazaba en dirección hacia la zona de Lebu, en la región del Biobío, que era precisamente el bus que había impactado a esta camioneta, donde perdió la vida en este fatal accidente de tránsito que generó el corte de la Ruta 5 Sur, especialmente por la pista poniente en dirección hacia el norte del país. Y el segundo vehículo, bueno, hablamos de este bus de pasajeros con cerca de 36 personas de la empresa Ibergama, que se desplazaba en dirección hacia el Biobío, y el segundo, el que arrastra los troncos bajo el vehículo, que era un Pullman Tour que se pasaba hasta Pucón, lo llevó dos troncos bajo el vehículo, estuvo a punto de volcar de no mediar por la buena, reacción por parte del conductor, aunque resultaron dos personas lesionadas, uno integrante de la tripulación y un pasajero con lesiones de carácter leve. Por eso aquí están los dos lesionados más la persona fallecida. Pero escuchamos al oficial de la CIA de Diario Talca, que fue abordado en exclusiva por RTL, que conversó con un único medio en la madrugada. Escuchemos.
1: Sí, tenemos complicaciones, Miguel García, para revisar esas declaraciones por la conexión a esta hora, pero si nos puedes detallar un poco sobre lo que tiene, ¿no es cierto?, relación con estos hechos.
2: Informativo es que efectivamente descartó de un cuarto vehículo, serían dos buses, incluso se hablaba de uno, pero fueron los dos buses que se vieron involucrados, y La única persona fallecida es el conductor de la camioneta que transportaba y que arriba de Talca, ya que es un talquino el que muere en este fatal accidente. Y afortunadamente habríamos tenido un accidente con consecuencias fatales y quizás mucho peor a lo ocurrido en Viña del Mar, ya que estamos hablando de dos buses que estaban prácticamente, de dos pisos que estaban con su capacidad completa y que, gracias de no mediar por la buena reacción de los conductores, se debió entonces, lamentablemente, fallece una víctima en este hecho. Lo otro también, en materia policial, recordamos que esta mañana toda la información estaba centrada precisamente en la comuna costera de Constitución, con este accidente del tipo laboral en el puerto Maguillene, donde una embarcación llamada El Novato sufrió un accidente debido a un desperfecto técnico en la grúa del muelle que se desprendió y que volcó la embarcación con al menos 3 a 4 tripulantes que fueron rescatados y trasladados rápidamente al hospital, mientras que un cuarto había permanecido desaparecido durante varias horas. Finalmente, este último fue rescatado con vida con buzos de la ONG Anfibios y bomberos, generando alivio y agradecimiento en la comunidad de los pescadores. Actualmente los rescatados están siendo evaluados por personal médico en el hospital de Constitución. Se habría tenido una nueva tragedia que se suma a las varias que han afectado a pescadores artesanales que han muerto en volcamiento de sus embarcaciones mientras se realizaban pesca especialmente de tibia, tanto en el litoral de la provincia de Curicó, incluso hacia O'Higgins, como también en Constitución. Y es más grave, recordamos estos 7 pescadores que murieron en la zona de Coronel, que eran de Constitución y que ha sido información de carácter nacional y que mantiene, diríamos, en la palestra una investigación judicial en contra de quienes resulten responsables. Y si algo me avisaba que estamos listos, sí, escuchemos, sí. Ya, perfecto, ya. Ahí nos avisaba nuestro buen amigo personal, Martín Núñez. Lo vamos a dejar para los próximos informativos, que ha sido también uno de los hechos que han marcado la pauta noticiosa acá en la capital de la región del Maule. Don Sergio, Barti y todo el panel de RTL, donde se vive la noticia. Es todo. Muy buenas tardes.
1: Buenas tardes, Miguel García. Desde Talca, con la información, vamos a estar revisando, ¿no es cierto?, luego mayores detalles de ese accidente de tránsito. Nosotros nos separamos un instante y a la vuelta vamos a analizar todo este frente de mal tiempo que se viene para la región, para la zona central del país, junto a nuestro observador meteorológico Nicolás Figueroa. Ya volvemos.
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0: Mire, investigan, hacen un trabajo en realidad, ¿no? Con esta expo Reinserción Social, que estará abierta al público a partir de hoy, lunes 13 de julio, en el Mall Portal Centro, ahí en Talca. Productos de todos los penales de la región del Maule estarán presentes con creaciones artesanales en el marco del mes de la reinserción social, que se conmemora durante todo el mes de julio. Durante este lunes 13 de julio, desde las 10 de la mañana hasta las 6 de la tarde, se expondrán los productos artesanales que elaboran las personas privadas de libertad de los recintos carcelarios de toda la región del Maule. La Expo Reinserción Social, como se ha denominado la muestra, se encontrará funcionando en el tercer piso del Mall Portal Centro, en las afueras de la cafetería Ciudadela. Recordemos que es la única cafetería que Gendarmería tiene en todo el país dentro de un mall, que vende productos elaborados por personas en proceso de reinserción social. La invitación a la Expo Reinserción Social la realizó la directora regional de Gendarmería, la coronel Paula Arias Díaz.
1: Queremos invitar a toda la comunidad maulina para este lunes 13 de julio a que puedan acompañarnos en el Mall Portal Centro, específicamente en el tercer piso, desde las 10 horas hasta las 18, y los invitamos a conocer los productos que elaboran nuestros usuarios, y esto es en el marco del mes de la reinserción social. Así que los dejamos a todos invitados y esperamos contar con su presencia.
0: La ciudadanía está invitada a conocer los productos y adquirirlos, ya que habrá venta directa en los stands que serán atendidos por el personal de Gendarmería. Cabe recordar que la reinserción laboral es uno de los pilares para las personas que han cometido delitos, quienes trabajan y obtienen un sustento mediante dos modalidades a cargo de Gendarmería: los centros de educación y trabajo y las áreas laborales. Todos invitados a conocer entonces estos productos hechos a mano y que tendrá una amplia oferta disponible que incluye talabartería, loza cerámica, mueblería, artesanía, mimbre, productos de panadería y pastelería, también productos del agro, árboles nativos, artesanía pirograbado, entre otros asociados al uso de estas herramientas que se les entrega, ¿no es cierto?, a estas personas que están con el trabajo de reinserción a la vida, ¿no? A la vida cotidiana, quiero decir. Una de la tarde con 47 minutos. Seguimos con informaciones. El nuevo hospital de Licantén alcanza un 5,7% de avance. El Servicio de Salud del Maule destaca una etapa clave de la obra. La obra alcanzó el 5,76% de avance correspondiente a la construcción de las fundaciones del futuro recinto asistencial que reemplazará al hospital afectado por las inundaciones de 2023 y que proyecta su funcionamiento para comienzos del 2028. Los cimientos del nuevo hospital de Licantén ya comienzan a consolidarse y la obra alcanzó un 5,76% de avance, porcentaje que corresponde a la ejecución de las fundaciones y las bases estructurales del edificio. Una de las etapas más importantes en todos los proyectos y que permitirá levantar el futuro establecimiento de salud que va a beneficiar a cerca de 7.000 habitantes de la comuna y de la cuenca del Mataquito. Aunque el porcentaje pueda parecer aún inicial, esta fase presenta un hito decisivo dentro de la construcción y ya que constituye la base sobre la cual se levantará una infraestructura hospitalaria segura, moderna y preparada para responder las necesidades de salud del territorio durante las próximas décadas. El director de salud del Maule, Jaime Bartolotto Norato, destacó que el avance alcanzado refleja el cumplimiento del programa establecido y explicó que el trabajo que actualmente se desarrolla será determinante para la calidad y seguridad del futuro del recinto asistencial. En este sentido, un 5,76% del avance, aunque la cifra pueda parecer pequeña, corresponde a una de las etapas más importantes de la construcción. Escuchemos lo que dijo el doctor Jaime Bartolotto Honorato, director del Servicio de Salud del Maule.
2: Bueno, hoy día tenemos la muy buena noticia de poder transmitirle a toda la comunidad de Licantén y de la cuenca del Mataquito que el nuevo hospital de Licantén ya se encuentra con un avance de un 5%. Aunque este avance se puede notar un avance pequeño, este es uno de los avances principales de una construcción, ya que este corresponde a los cimientos y a las bases del hospital. Con unas buenas bases, con un buen cimiento y con un buen trabajo en esta etapa, el hospital que se va a construir va a ser un hospital seguro, de alta resolución y muy necesario para la comunidad. Este hospital viene a fortalecer la red de hospitales del Maule, trayendo las atenciones de salud lo más cerca de las comunidades, y especialmente la comunidad de Licantén y de Maltaquito. Así que estamos muy contentos de que la obra está en un estado de avance adecuado y que los plazos siguen manteniéndose, y vamos a poder tener un hospital nuevo de aquí a comienzos del año 2028. Así es que vamos avanzando bien, todo está acercándose, y sí que los felicito, y vamos a seguir trabajando para que esto siga funcionando en el programa como está definido.
0: El nuevo hospital de Licantén reemplazará al recinto que quedó completamente inhabilitado tras las inundaciones registradas en junio del 2023, cuando el desborde del río Mataquito provocó graves daños en la infraestructura y el equipamiento clínico del establecimiento. A partir de estudios técnicos y de riesgos, se determinó construir un nuevo hospital en un terreno ubicado fuera de la zona de inundación, con un acceso estratégico por la ruta J60, permitiendo resguardar la continuidad de la atención frente a los futuros eventos climáticos, entregando mayor seguridad tanto a los usuarios como a los equipos de salud. La iniciativa considera una inversión de 33.925 millones de pesos para la construcción de un edificio de 4.950 metros cuadrados distribuidos en dos niveles y un subterráneo, afirmando el compromiso del ministro de Salud a través del Servicio de Salud del Maule con el fortalecimiento de la infraestructura sanitaria en la región del Maule. Como establecimiento de baja complejidad, el nuevo hospital de Licantén atenderá a una población proyectada para cerca de 7.000 habitantes, fortaleciendo la red asistencial regional mediante un trabajo coordinado entre los hospitales de Constitución, Cauquenes, Parral y el Hospital Provincial de Curicó. El recinto contará con 6 box de consulta médica, un pabellón de cirugía menor, servicio de rayos X, box de urgencia y atención dental, además de infraestructura con altos estándares de eficiencia energética, climatización y accesibilidad, y equipamiento clínico especializado, aumentando la capacidad resolutiva de la comuna y acercando prestaciones de salud a las familias de la costa maulina. El proyecto también incorpora criterios de pertinencia cultural en su diseño, considerando la identidad y las características propias del territorio para generar espacios más cercanos a la comunidad y contribuir una atención de salud que tenga un enfoque integral y respetuoso en su contexto. Las obras son ejecutadas por la constructora Digua Limitada y la empresa regional del Maule, cuya participación también constituye un desarrollo económico del territorio y refleja la capacidad de las empresas locales para ejecutar proyectos de infraestructura pública de gran envergadura. El director del Servicio de Salud del Maule valoró el desarrollo de las obras y destacó que el proyecto mantiene un cronograma previsto proyectado para el funcionamiento a comienzos del 2028. Cada avance, el Hospital de Licantén deja de ser un proyecto para convertirse en una realidad que permitirá recuperar un establecimiento perdido tras una de las mayores emergencias climáticas que ha enfrentado la comuna. Su construcción representa un paso decisivo para fortalecer la red asistencial del Maule y garantizar una atención más segura, oportuna y cercana para las familias de Licantén y de toda la cuenca del Mataquito. Nos faltan 2 minutos para las nos faltan 8 minutos para las 2 de la tarde, ¿sí? A esta hora, por supuesto, analizando algunas de las noticias de importancia y relevantes en nuestra región, con todo esto que va a hacer, ¿no es cierto?, este sistema frontal, las lluvias, lo que podría generar gran complicación como emergencia climática durante las próximas horas. Por lo tanto, vamos a estar muy atentos y alertas para que claramente lo que vaya a pasar no genere complicaciones. Ojalá que se pueda disipar. Ojalá que se atenue, ¿no? Que no tenga la fuerza que se ha referido las autoridades. Hay especialistas que están analizando esta situación, que hablan de este fenómeno en categoría 5, uno de los más potentes de los ríos atmosféricos que puede llegar a la zona central del país. Esperemos que a Curicó y que a la cuenca del Mataquito no llegue con tanta intensidad. ¿Ah? Y no es que uno quiera que vaya este sistema frontal a afectar a otras comunidades. Pero la verdad es que hay lugares que lo han pasado mal, hay lugares que han tenido que trabajar por mucho tiempo para recuperar los espacios que fueron afectados por las inundaciones, y no queremos que eso se vuelva a repetir. Se ha pedido a las autoridades, el alcalde ha levantado una bandera de lucha ante esto, y la verdad es que se ha hecho, pero todo, pienso yo, a mi juicio, y discúlpenme que lo diga, es insuficiente. Falta mucho por hacer todavía para prevenir las situaciones que generen problemáticas ahí en Licantén. Analizando un poco este sistema frontal, Nicolás Figueroa, que es nuestro observador meteorológico Nicolás. ¿Cómo estás? Muy buenas tardes. Te doy la bienvenida porque estamos hablando de este fenómeno que va a afectar durante esta semana acá a la zona central del país también, ¿no?
3: Así es, Sergio. Muy buenas tardes. Buenas tardes también a la audiencia de la red de RTL. Mira, es una información que, sí, es preocupante. Es preocupante por la cantidad de agua que se anuncia. Pero, a ver, una parte de esto es que no es una cantidad de agua menor, pero la cantidad de días es amplia. O sea, es mucha agua, pero en mucha cantidad de días. El año 2023 tuvimos bastante agua, pero en 2-3 días. Eso fue lo complicado. En este caso, si bien vamos a tener prácticamente un promedio de 40, 50 milímetros por día, aproximadamente, algunos días 30 milímetros van a precipitar, esto va a ser en un periodo de 6 días en total. Entonces, eso podría amortiguar un poco los efectos de este sistema frontal y temporal, porque uno es un temporal de lluvia y el otro es un sistema frontal que viene acompañado con un río atmosférico. Básicamente son 3 sistemas lo que vamos a tener. Este mensaje es dirigido a la gente de Licantén, ¿bien? Si bien los ríos podrían aumentar considerablemente los caudales, la isoterma alta, cero no va a estar tan alta. La isoterma va a estar empezando en 2.900 metros, pero desciende rápidamente a 2.500, 2.100, 2.000. Lo cual es bueno, sumado a que toda la nieve que había arriba, prácticamente mucha ya se derretió en el último frente que tuvimos con isoterma alta, donde llovió cerca de 60 milímetros en la cordillera, y esto provocó que la nieve que había ya acumulada se derritió, por lo tanto, hay muy poquita nieve en la alta cordillera. Por lo cual, tenemos entendido que va a nevar, no va a llover, digamos, sobre los 3.000 metros de altura, lo cual es bueno. Sí, la cantidad de milímetros preocupa. En algunos puntos, 180, 200 milímetros, en otros puntos, 250 milímetros de cordillera, lógicamente los ríos van a aumentar. Pero la posibilidad de que el río Matequito se pueda desbordar podría quizá salir a los potreros alrededores. Más allá de eso, veo muy difícil la situación de que ocurra lo mismo de 2023, a no ser que se potencie este río atmosférico, porque recordemos que aún faltan 2 días. Mañana el pronóstico puede decirnos otra cosa. Pero hasta este minuto, como son varios días en los que se va a repartir esta lluvia, más el viento, es probable de que esta lluvia, claro, pueda aumentar los ríos y el río Matequito pueda también quizás salirse, quizás algunos puntos más bajos, digamos. Pero Licantén, esperemos que no vuelva a ocurrir lo mismo de la última vez. Yo me atrevo a decir que sí, los potreros podrían verse afectados alrededores, pero zonas, digamos, pobladas, sí, urbanas, rural, un poco más, sería más difícil. Ahora, Sergio, lo que hay que tomar en consideración es que si bien es un río atmosférico, aquí va a ser categoría 4, 3, y diría 3 a 4 aproximadamente. Categoría 5 va a ser Valparaíso, Coquimbo o Valle La Serena. Ahí van a caer arriba de 300, en algunos puntos hasta 400 milímetros acumulados, o sea, no 400 milímetros en 2 días, sino que en 6 días. Por eso yo digo, van a haber días que van a caer 30 milímetros, algunos días van a caer 9 milímetros, en otros 70 milímetros, pero va a ser repartido en varios días. Por lo tanto, eso igual llama un poquito a las personas a tener en consideración en estar atentos a los números de emergencia, como por ejemplo Curicó, 1484, y otras comunas también como Rauco, como Molina. De hecho, ayer en nuestro fanpage subimos una publicación con los números de emergencia para que la gente los tenga a mano ante cualquier situación. Y se los vamos a dar, si usted está con un papel y lápiz, anote los números de emergencia. 1516, emergencia Romeral, Curicó 1484, Molina 1462, Licantén 1482, así, muchas comunas que tienen diversos números de emergencia que los vamos a estar indicando durante esta noche en el programa. Pero sí, Sergio, viene mucha agua. En Curicó, por lo menos, este evento inicia ya el miércoles en las últimas horas de la noche, madrugada del jueves. Ahí podríamos ver el post frontal, que es el viento que empieza primero y después empieza las precipitaciones. Jueves y viernes podríamos tener un acumulado de 80 milímetros, en algunos puntos 100 milímetros, pero los días venideros se va a repartir entre 30, 20 milímetros, 40 milímetros, entonces va a estar bien disperso si bien la situación, pero el total de días, de los 6 días, podría acumular los 180 o 200 milímetros que podrían caer en algunos puntos. Por lo tanto, no es en un corto periodo de tiempo, es en un largo periodo de tiempo, entre comillas. Bien.
0: Pero así para bajar la información, Nicolás, para que la gente pueda entender en la casa, es alarmante, nos tenemos que preocupar, porque si bien es cierto va a caer mucha agua, ¿de qué nos tenemos que preocupar y también preocuparnos de que las cosas se hagan, ¿no? Ante este frente de mal tiempo que va a llegar estos días. O sea, de preocupar y de ocupar.
3: Sí, yo me preocuparía, primero que nada, de las zonas céntricas. Por ejemplo, las ciudades como Curicó, que no resisten más de 50, 40 milímetros los alcantarillados. Me preocuparía de las calles que se anegan siempre. Me preocuparía mucho, Sergio, de los alcantarillados que colapsan muchas veces y se tapan. Y esto provoca que las calles se inunden fácilmente. Me preocuparía de los canales de regadío y de los esteros. Ojo, el estero Guayquillo, Parque Zapallar, de ese estero me preocuparía yo más que el río Teno, más que el río Montue, que si bien van a aumentar sus caudales, pero no creo que aumenten alerta roja. De ser así, lo vamos a estar monitoreando porque vamos a estar en terreno calculando cada caudal en cada minuto que va a avanzar, cada hora que va a avanzar, para dar lógicamente a la gente de Alicante una cronología de cómo va avanzando el sistema frontal. Pero sí me preocuparía de los esteros. Por eso digo, el estero Guayquillo a mí me preocuparía, porque con todo lo que va a caer podría aumentar en consideración. Bien, no es asustar, pero sí es estar preparados, es avisar para que usted, si usted vive en ese punto, esté poniendo ojo al estero, considerando de que si bien algo se pudo hacer, no hay defensa fluvial, digamos, que se haya hecho últimamente y que aguante. Los ríos van a buscar su cauce, van a botar todo lo que sea. Tendría que haber, por ejemplo, en Alicantena una defensa de 3 metros de altura alrededor de la J60 por los dos lados y que pueda soportar el caudal del río. Pero eso ya no se hizo y tampoco se iba a hacer en 4 años, en 3 años. Entonces, mi llamado es a la precaución, a estar atento a los llamados de emergencia, de los equipos de emergencia. Pero como digo, para mí, personalmente, el río Matequito podría salirse, pero a los potreros, según la apreciación que tengo yo de la cantidad de milímetros que podría caer en un periodo de 6 días, que es un largo periodo de tiempo. Pero sí me ocuparía de los canales de regadío. Eso es posible que sí se desborden y que va a pasar. Y algunos esteros que podrían estar a sus límites. Bien, los ríos podrían estar en la alerta amarilla quizá, pero quizá no alcancen la alerta roja porque son bastantes días. Incluso, Sergio, hay algunos días en que va a parar la lluvia en un par de horas y esto va a seguir quizás la noche o en la mañana siguiente. Por lo tanto, eso daría tiempo a que los caudales bajen un poquito su cuota de agua.
0: Efectivamente, esperemos que, yo siempre lo estoy repitiendo, esperemos que se disipe este frente mal tiempo y no genere las problemáticas que ya se han anunciado y que tanto miedo nos generan, ¿no es cierto?, preocupación. Así que a seguir atentos con la condición del tiempo. Por de pronto lo que se habla, ¿no es cierto?, de este río atmosférico categoría 4 o 5, incluso 5 lo señalan ya algunos expertos, hay que ponerle atención, ¿no? Nicolás Figueroa, muchas gracias por este contacto.
3: Buenas tardes, Sergio. Estaremos ampliando durante esta noche en el programa de 9 a 0 horas.
0: Bueno, vamos a estar escuchando su programa. Que esté muy bien. Nicolás Figueroa, nuestro observador meteorológico, quien está en contacto a esta hora con nosotros. Valti Núñez Retamal, a cargo de la puesta en el aire que les habla Sergio Peñalosa Calderón. Lectura de los textos informativos. Nuestro departamento de prensa de Radio Tropical Latina trabajando para usted las 24 horas del día. Que esté muy bien. Buenas tardes. Un abrazo.
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0: Melenda Lola. ¿Cómo están mis chiquillas lindas, mejitas ricas, guachitas carnudas? ¿Qué tal? ¿Cómo están mis perritos chocas? Oye, qué rico poder estar con ustedes aquí en esta jornada de día lunes. Ay, señor, llegó el lunes. El lunes 13, día de suerte, ¿ah? Algunos dicen que es de mala suerte, otros dicen que es de buena suerte. Mire, tómelo tal como han en los últimos años tomado los martes 13, que es día solo de suerte, que sea de buena o de mala suerte, eso depende de uno, con el ánimo que se levante, con la onda que esté. Lo único malo, oye, es que falta tanto para que llegue el viernes. Oye, pero lo rico es que tenemos un viernes chico, po gallo. Tenemos el viernes chico del próximo miércoles, porque el jueves es feriado.
1: ¡Uy, uy!
0: Comenzamos nuestra querida Feria de las Pulgas, correspondiente al día lunes 13 del mes de julio. Ay, falta poquito para comenzar a salir de julio. Fíjese cómo se va de rápido la temporada, cómo se va rápido el tiempo, cómo se van... se va todo tan rápido, y se van los días, las semanas, los meses, y así sucesivamente.

0: Ya, me estaba demorando un poquitito porque estaba atendiendo un llamado que ya les voy a contar de qué se trata. Buenas tardes. Ay, se le cortó. Marque de nuevo, por favor, disculpe usted. Lo que pasa es que Jorge Godoy Valenzuela Propiedades, que ha estado aquejado de salud, que estaba, ha estado hospitalizado en Santiago, ha estado, para la gente que me pregunta, bastante mejor, recuperándose. Ciertamente no va a estar de aquí a los siguientes días en Curicó de vuelta, pero sí, ya es inminente su recuperación, ya está bien, es fuera de todo peligro, por lo cual damos gracias al Señor, porque la oración de mucha gente, y más que todo la fe, la confianza, la esperanza, hace que se produzcan los milagros. No, si fue bastante grave lo que tuvo. Hoy le cuento con más tranquilidad que fue grave, no estoy autorizado para contarle detalles. Ni siquiera podía decirle que era grave la situación que había pasado, porque uno tiene que respetar el espíritu que tiene la persona y la familia. Y ellos me dijeron, mira, tenemos la esperanza de que haya recuperación y pronta. Esto es una cuestión de que si va bien, va a ser cortito y rápido. Si no va bien, no sabemos qué pueda pasar. Y afortunadamente las cosas van bastante bien. 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Vender, comprar, arrendar, permutar, cualquier cosita que se le ofrezca, lo que usted quiera, un viagrito, una pildorita el día después, un blanquito helado, no sé, un tintito con bebida. ¿Cierto que puede ser? 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

0: Felicidades, saludos, abrazos para los santos y los cumpleañeros. Ya van los saludos, ya van. Muy buenas tardes, Oli Oli, Feria de las Pulgas les saluda.
1: Hola, buenas tardes.
0: Hola, mi amor, ¿cómo le va?
1: Muy bien, gracias. ¿Y usted cómo está?
0: Aquí bien, fíjese, rico el fin de semana, tranquilito, pura paz nomás, en casita. Qué bueno. ¿Qué le vamos a hacer? Pues ahí estuve, fíjese, sábado me tocó lavar, el domingo en la mañana me tocó planchado.
1: Ah, me tocó de todo. De todo un poco.
0: Así que lo pasé, pero la remuerte de bien.
1: Oh, pues bueno, buenísimo, buenísimo.
0: Cuénteme, amor, ¿en qué le puedo...?
1: Mire, es que quiero poner dos avisitos.
0: Ya.
1: Que estoy vendiendo una cocina madensa.
0: A ver.
1: Funcionando.
0: Vale. Vendemos una cocina madensa de 4 platos, ¿cierto?
1: Funcionando, exactamente.
0: Funcionando impeque, y el horno también.
1: Impeque, está nuevo el horno, nunca se usó el horno. Está impeque.
0: Ya está. ¿En cuánto la estamos vendiendo?
1: La cocina la vendo en 50.
0: En 50, Luquita, la gente tiene que saber que es bastante moderna. Esta viene con chispero, sí. ¿Con tapa de vidrio?
1: Con tapa de vidrio, pero no con chispero.
0: Ah, ya, ya. ¿Y vendrá con...?
1: Con la latita, con la parrilla dentro y esas cosas.
0: Ya está. Muy bien. 50, sí. Luquita, está más que bueno. ¿Qué más tenemos?
1: Y tengo una mesa de 4 sillas. Que es un comedor como chico, así como va a ponerlo en la cocina, la terraza. Está impeque, prácticamente casi nuevo.
0: Una mesa, pero es solo la mesa.
1: No, mesa con 4 sillas.
0: Ah, ya, ya. Entonces es un comedor, pequeño, claro, ¿cierto?
1: Pequeño.
0: De 4 sillas, que es bastante bueno. Hoy día se usa mucho, ¿sabe? Que hoy día cada vez las familias son más chiquititas, pues cada vez
1: más
0: con
1: chica,
0: menos.
1: Exactamente, sí, ¿cierto? Porque creo que a alguien le puede servir, no sé, pero para poner afuera como en una terracita, en las tardecitas, tomarse algo, fin de semana.
0: Sí, pero...
1: Poner un asadito y poner la mesita afuera y...
0: ¡Ay, María! Me pegó en los cachos, mamita linda, por
1: Dios. Y poner la cocina, asadita, y ponerse unas papitas y ahí...
0: Oiga, y si hace mucho frío, se pone el braserito a la orilla, claro, nomás. Y
1: claro. Vamos a ir funcionando.
0: Sí, pues igual como yo hice este fin de semana, el sábado, me acosté a las 7:30, 8 de la mañana, y tomando agüita de toronjil, fíjese.
1: Está enfermo el corazón. Lo saben enfermo.
0: Oiga, mi amor, ¿y cuánto vende este comedor?
1: La mesita de ese comedor está en 50 igual.
0: En 50, Luquita. Le tengo que preguntar lo siguiente. ¿Serán de esas sillas que son como metálicas y que vienen con una imitación de madera en la cubierta y del mismo tono de la mesa?
1: Sí, exactamente.
0: Ya está. Son de las que se apernan, pero o sea, se ponen con una llave Allen.
1: Exactamente, sí, así.
0: Oiga, son súper prácticas, más
1: que práctica. La mesa sabe que está, pero prácticamente casi nueva, porque tuvo muy poquito uso.
0: Claro, y sabe que tienen una gracia. Fíjese que a uno se le da vuelta algo ahí y usted le pasa toalla nueva y aquí no ha pasado nada.
1: Exactamente, quedan como nuevas,
0: ¿no? Sí, no se... Oiga,
1: uno
0: no se...
1: da vuelta una piscola y encima...
0: Sí, eso, mierda. Oiga, usted me entendió al tiro la idea, oiga. Claro, si no queda marcado ni el poto del vaso con los tintos.
1: Nada, nada. Nada, no se nota. Está bueno hacer un carrete con la mesa. Pasa riolita.
0: Y ya está, dígame número.
1: Las personas interesadas a llamar al 978-73-8122.
0: Muy bien, lo voy a repetir. Es el 978-73-8122.
1: Exactamente.
0: Querida amiga, que le vaya bien, por favor, avíseme.
1: El último favorcito.
0: Muy bien.
1: Mire, que quiero mandar un saludo a mi hermana que me está escuchando, a Clara Caviere. Un saludo para ella.
0: ¿Cómo se llama ella?
1: Clara Caviere.
0: La Clarita Caviere, Clarita.
1: Sí, está trabajando ahí, poniendo el hombro ahí en el campo. Ahí. Un saludo para ella.
0: Eso es. Un abrazo rico para usted, mi reina linda, que le vaya bien.
1: Muchas gracias.
0: Que tenga un lindo día. Chao, chao.
1: Igualmente. Chao, chao.
0: Gracias por el llamado. Simpática y buena onda. Saludos para toda la gente que nos está escuchando. Y quiero enviarle un saludo muy cordial y cariñoso a un estimado y querido amigo integrante del grupo de los Cuatro Fantásticos, gente de moto y los únicos motoqueros que en el invierno andamos en camioneta. Bueno. Ahí está, pues. Mire, primero, está escuchando el Willy que va a llevar este mensaje y este saludo por si no estuviera el cumpleañero escuchando. El Willy, él es mi compadre, maquillador, reparador de rostro, preparador de imagen y todo en el mundo de las motos. El Willy, querido amigo. El Willy Valdivia. Luego tenemos a Rafita Astroza, que a esta hora debe estar descansando, y el cumpleañero, pues, ¿eh? Es Sergio, Sergiño. Un abrazo grande para ti, Sergio Farías, querido amigo. Eres una gran persona, se te estima mucho, te queremos mucho, te respetamos mucho a ti, a tu linda familia, y estamos muy contentos de enviarte este saludo cordial y cariñoso de nuestro grupo de los Cuatro Fantásticos. Que tengas un maravilloso día. Muchas felicidades, estimado Sergiño. Sergio Farías, cumpleaños feliz. Se lo canto como tipo swing. Que los cumplas feliz. Que los cumplas, Sergio Farías.

0: ¡Felicidades, Sergiño! Que tengas un muy lindo día, cumpa. Eso, eso. ¡Felicidades, felicidades! A todo cachete para mi compadre Sergio. ¡Aló! Muy buenas tardes. Por aquí nos están llamando. Bien, ¿aló?
1: Hola, buenas tardes.
0: Muy buenas tardes, señor. Bienvenido aquí a todo cachete en nuestra querida Feria de las Pulgacuas. ¿Qué le gancho? ¿En qué le ayudo?
1: Oiga, amigo, compro un autito.
0: ¿Ya? Cuénteme.
1: Un vehículo de 2009, 2008, un Maruti, uno chiquitito.
0: Ya está. ¿Quiere venderlo?
1: No, compro uno.
0: Ah, ya. Muy bien. Compro sí. Maruti.
1: ¿Eso? Sí. Ya está. Un Spar, algo similar.
0: O sea, digamos... Pequeño. ¿A usted no le gusta el auto grande?
1: No.
0: ¿Prefiere el... le gusta más el... ¿compraría otro tipo de...? Ya está. Maruti o similar, ¿cierto?
1: Sí.
0: No grande.
1: Correcto. Eso es.
0: Yo le iba a ofrecer uno, gancho, que tengo por acá uno, que es el mío. Pero muy re grande, ¿no? Oiga, es que mire, uno anda en autos tradicionales que de repente son un poquito más grandes, pero a mí, cuando llegué al campo el sábado, tuve que ir en ese porque llevé unas cosas para el campo para ver a mi tía y a mi prima, po. Y cuando salgo y me dice la prima de adentro, dice, primo, tiene que bajar cosas. Sí, le dije, ven para acá. Y sale, y cuando abre la puerta, gancho, queda mirando el auto y hace así con la cara, hace, y me dice, ¡oh, cielos! Y le dije, ¿qué pasó, primo? Tanto susto, tanto... Es que yo he visto autos grandes. Ese primo me dijo, pero el suyo, tan grande. Pero le voy a contar algo, disculpe que le quite tiempo. Es que una cuestión tan familiar, tan íntima, es que igual lo... Oiga, ¿sabe la verdad? ¿Se la puedo contar o no?
1: Póngale nomás.
0: Ya, es que igual lo probó yo. No me va a creer, pues le dije, había dado como tres vueltas, llegó, pues me dijo, primo, sería mucho pedirle una más. Dale nomás, negra, que hay chicharrones. Oiga, ganchito, ¿y en qué número le ofrecemos un Maruti o un auto así de esa línea? ¿Eh? Más o menos, sí. ¿De qué año para adelante, amigo?
1: 2008 en adelante.
0: Ya está, como en 2008, 2009.
1: Sí, con los papeles al día, saneado, por supuesto, bueno.
0: Ya está, amigo. ¿Y en qué número hablamos con usted para ofrecerle un autito al caballero compra? Un Maruti, un Suzuki Alto.
1: Claro.
0: ¿Cierto? Por ahí va la cosa, man. Por ahí va.
1: Sí, sí. ¿Sí?
0: Número:
1: 982.
0: Bien.
1: 64.
0: Ya.
1: 4950.
0: A ver, 982-64-4950.
1: Sí.
0: Amigo, que le vaya súper bien, me cuenta si compra, ¿ya?
1: Ya, listo, gracias.
0: Muy bien, gracias a usted, pues, ganchito, que le vaya bonito. Muy buenas tardes, Quiero contarles, amigas y amigos, que me sentí tan contenta el fin de semana porque fuimos a Carne Santa María y compramos un costillar de chanchito, pero le dije, don Eduardo, oye, tú... 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Como lo hicimos en el campo, estaba la tía, fue la que más se atrevió a hablar del costillar. Me dijo, sobrino, lo felicito. ¿Le gustó? Le dije, sí, me dijo. 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Y le dije, oiga, tía, pero yo le dejé un pedazo grande en el plátano. Sí, me dijo. 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Sí. Oye, fue muy agradable. Lo pasamos bien. Oye, buenas tardes.
2: Buenas tardes.
0: Bienvenido, señor, ¿en qué le ayudo? ¿Alguna comprometida, una rienda, una permuta? Cualquier arma gancho, con toda confianza.
2: Vendo un auto.
0: ¿Qué auto vamos a vender, amigo?
2: Un Corsa 2003.
0: Un Corsa del año 2003. ¿Ya? Cuénteme el estado del vehículo, amigo.
2: El auto está muy bueno, con todos los papeles al día.
0: Bueno y al día, ¿ah? Mire, o sea, no habría ninguna duda de que si yo digo que el auto está como dice mi concuñado, es verdad. Mi concuñado cuando lo ve dice, y está bueno, bueno, sí, pero de verdad dice, está entero bueno, loco. Documento al día, mononito. ¿Cómo andan los neumáticos?
2: Todo llegar.

0: Número
1: 98 726 38 36
0: 98 726 38 36 Pucha, que le haya bien, Canchito. Hasta la próxima, gracias por su llamado, ¿eh? Muy amable, muy gentil, mi viejo perro. Oye, les quiero invitar a algo. Bueno, atendamos el teléfono primero, ¿ya? Porque nos están llamando y aquí prioritarios los llamados de la auditora y auditores. Buenas tardes, Feria de las Pulgas, ¿en qué le ayudo?
2: Buenas tardes, don Miguel Ángel.
0: Hola, aquí a todo cachete gancho.
2: Oiga, lo estoy llamando por lo siguiente. Yo fui el joven que el otro día ofreció la estufa.
0: Sí, me acuerdo.
2: La estufa se vendió.
0: Está vendida la estufa. Atención a la gente que le interesaba la estufa. El hombre
2: queda disponible... Es la cortadora de pasto, nada más.
0: Ya está. Entonces, estoy vendiendo una cortadora de pasto. Esta es de propulsión humana. Hay que empujarla.
2: Sí.
0: Ya está.
2: Marca Bauker.
0: Ya.
2: Motor Brig Station. Brig Straton.
0: Ya.
2: Motor americano.
0: Sí, pues, sí, sí. Oye, amigo, esta se le echa aceite para que ande junto con la bencina.
2: No. Cuatro tiempos.
0: Ah, ya, solo bencina entonces.
2: Sí. Oiga. Área de corte de 18 pulgadas.
0: Oiga, buena máquina la que tiene, amigo, ¿eh? Buena, buena. ¿Sabe usted que incluso en caso de emergencia, usted se sube arriba y le tiene que acelerar ahí en la parte que pone para cortar el pasto y se puede ir en la cortadora de pasto para cualquier emergencia, van a comprar el pan y ahora así como scooter?
2: Sí, ahí cualquier cosa está ubicada en la familia.
0: Ya está. ¿Está para Sagrada Familia la máquina?
2: Sí.
0: Ya está. Muchas gracias, Sagrada Familia. Nos escuchan harto por allá. Estimado amigo, ¿en cuánto la va a vender?
2: Lo último la estaba permutando, o sea, la estaba colocando en 130.
0: Ya. Ajá.
2: Pero 120, ya. 115 conversable.
0: Ya. Ya dijo 115, poñón. Nadie le ofreció 120 cuando salió el número 115. Así que por ahí la dejamos, poñón. Ya está.
2: Sí, usted sabe.
0: Sí, señora, ahí está, ahí se va a vender rapidito. Además que estamos en la época, porque después que pasen las lluvias, señor, ¿qué va a pasar en el campo con los campos, que con los predios? Va a crecer el pasto, va a empezar a aparecer, la ortiga, y van a empezar a aparecer las manzanillas, etcétera, etcétera. Así que viene el momento justo, pues, gancho.
2: Sí, sí.
0: Ya está, po. La galega, ya sabe que en el campo la ocupábamos caleta antes, pero... La lechuguilla igual servía, no hay que vaya para encontrar papel complicado.
2: Es para todo tipo de hierba.
0: Oiga, Canchito, ¿en qué número?
2: 989-65-0907.
0: Muy bien, es el 989-65-0907. Gracias, amigo, que le vaya súper bien, ¿eh? Cualquier cosita usted ahí nos va avisando nomás. Oye, ¿nos darán un segundito, mis chiquillas lindas? Mire, yo quisiera pedirle que nos esperen, pero apenas un cachito, un minutito y medio, porque vamos a ir a unos comerciales que son cortos. Son, le digo la verdad, son más cortos que beso de marido, oiga. De verdad, unos comerciales más cortos que manga sostén. Vamos y volvemos, ¿eh? En un instante ya vuelve nuestro Manson y Carrequieta recontra programazo. 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
3: 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Nos vemos. 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
1: Son las 2 de la tarde, con 33 minutos.
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0: Me están llamando porque se vendió y porque aquí hay algo para vender. Hola, amigo, buenas tardes.
1: Buenas tardes, don Miguel.
0: Bienvenido, amigo. Usted me contaba que tenía el auto chinito, el Hafei, que se vendió la semana pasada. Ya está vendido.
1: Y se fue al tiro.
0: Mire, qué bueno. Me alegro muchacho, amigo.
1: Pero muchas gracias también por usted.
0: A lo que guste y cuando quiera, amigo, a su casa llega, con toda confianza.
1: Muchas gracias. Tengo un calefactor, le decía yo, ¿ya? Un Sindelin.
0: A ver, cuénteme del calefactor, ¿cómo funciona? ¿Con qué material? Oiga,
1: es un calefactor eléctrico. Esto lo ocupan mucho en las oficinas, sí, son, yo lo compré porque pensé que me iba a servir para la casa, pero es el aire por arriba, sirva una pieza chica, claro. Una casa chiquitita.
0: Sí, por supuesto. Mire, nosotros tenemos uno, lo colocamos aquí en la parte de abajo de la mesa de control. ¿Por qué? Porque nos calienta las patitas, para no poner el aire acondicionado, porque nos calienta todo el cuerpo. Después uno sale y el cambio de temperatura, tenemos que ir a tomarlo al tiro en la concha, para no pasar problemas, pues. Ya está. Si sé de cuáles son. A ver, mira, hay varios. Hay unos que son cuadraditos, chiquititos, hay otros que son redondeaditos, hay unos que son alargados y que giran.
1: Este tiene como 40 centímetros de alto del suelo.
0: ¿Ya?
1: Y de largo tiene como más o menos 50.
0: 50 centímetros. ¡Ya, es como el mío, puñón! Bueno, en el largo, digamos. Claro. Ya está, pues que aquí tenemos un calefactor que más o menos así, como de 40 por 50, por ahí va la cosa. Ya está.
1: Mire, lo compré hace 2 semanas y la verdad que no me gustó, así que me costó 45 lucas. Lo estoy vendiendo en 30 mil pesos.
0: Apuesto que le costó 45-50 por ahí.
1: Por ahí.
0: Sí, sí. Oiga, Canchito, ¿y en qué número?
1: En el 966-42-4994.
0: Muy bien. 966-42-49. Y al revés. Claro, pues porque 966-42-4994 al final.
1: Exacto, don Miguel.
0: Gracias, por Canchito, que le vaya bien, que le vaya bien.
1: Muchas gracias a usted.
0: Lo que se le ofrezca. Oiga, sabe, Gancho, ya sabe, si vende. Gracias a usted, hasta luego. Gracias, buenas tardes. Oli, buenas tardes. Aló. Hola. Cuénteme con confianza, hábleme con confianza nomás. ¿Qué tanto chuto?
2: ¿Aló?
0: ¿Cómo le va? Buenas tardes.
2: Buenas tardes.
0: Oiga, aquí lo más bien, fíjese, un poco asustado con esto que anunciaron tanta lluvia, pues.
2: Sí, va a llover mucho.
0: Uy, Dios quiera que no se nos inunde la ciudad, porque tenemos alcantarillas que son tan antiguas, que son chiquititas.
2: Entonces, sí, pues hay otra cosa de que están peligrando también los delicantén, que están todos agarrados a 2 manos.
0: Oiga, no me digan, yo he tenido la oportunidad, mire, una vez, la primera vez que supe de una inundación en Licantén, lo conversamos con mi muy querido amigo Eduardo Jara del Río, que fue alcalde de la comuna de Curicún, un gran alcalde, y él antes había sido juez de policía local en Licantén, y justo en la inundación por ahí, por los años 80, estaba él allá. Y me contaba que tuvo que atravesar nadando la calle para llegar al tribunal y tomar los archivos y colocarlos en la parte alta de los muebles. Así de brígida fue la cosa. Entonces, uno le tiene susto. Aquí estamos con cosas, oye.
2: Sí, estamos con harto susto, pero ojalá quiera que no pase a mayores.
0: Dios quiera que todo pueda solucionarse.
2: Que limpien. Hay gente que es pobre, lamentablemente. Pasan cosas que tienen que pasar, pero tiene que llover, pero no ojalá de esa manera.
0: Pues cae el agua toda de un viaje. Mire, el Nico me dejó un poco más tranquilo, el colega Nicolás Figueroa, que es nuestro observador meteorológico, nos contaba que este río atmosférico, que puede, está compuesto por un tren atmosférico, luego en algún momento por ahí vamos a explicar la diferencia entre uno y otro, se va a dispersar aquí en esta zona entre 150, 200, tal vez un poquito más de 200 milímetros, pero distribuido en 6 días. Entonces, yo estaba sacando la cuenta que el promedio puede ser como diario de unos 30, 40 milímetros, que para nosotros es bastante cuando llueve a todo cachete, pero como vamos a tener algunos ratitos en que no va a llover, a lo mejor se puede alcanzar a resumir, a consumir el agua. Dios quiera, pues, mamita.
2: Sí, acuérdese cuando íbamos al colegio y llegábamos todos mojados, pues llovía meses, 15 días sin parar.
0: Oye, no pasaba nada. Yo me acuerdo.
2: Nada. Íbamos y llegábamos a la casa, todos mojados. Y más encima, a veces los papás nos pegaban.
0: Oiga, yo tenía botas de agua, pero eran rojas, po. Porque antes uno compraba lo que estaba a la mano, lo que podía nomás, pues no había tanta plata.
2: Pues yo usaba zapatos plásticos y nosotros éramos muy pobres.
0: Oiga, todo nos pasaba, yo también anduve con esas chalas plásticas que quedaban todas marcadas en el empeine. Oiga, y las chalailas, pues, oiga.
2: Plástica.
0: Sí, pues plástica. Era una plástica, sí, que era entre plástico y goma, más o menos. Eran del mismo color de las peinetas pantera de antes. Oiga, me trajo recuerdo.
2: Ahora los niños fueran con esas cosas, no irían al colegio, pues.
0: Oiga, y uno se iba corriendo, pues, saltando en todas las pozas de agua para la casa, llegaba entero mojado, llegaba a la casa una limonada con un dominal o con un mejoral. Y listo, miércoles, al otro día vamos igualito a la escuela nomás.
2: Sí, uno no faltaba al colegio.
0: No, nunca, y no lo dejaban faltar los papás uno.
2: No, pues eran cosas serias los papás.
0: Y además,
2: esa era la enseñanza buena. Oiga, me gustaría que volviera esa enseñanza.
0: Mire, a mí me tocaron correazos, varillazos, me tocaron de todo eso, porque con mi hermana éramos bandidos.
2: La amarilla de Coligüe.
0: Oiga, pero sabe que ninguno de los dos tiene ningún problema, ni tuvimos que ir al psicólogo nunca.
2: No, ahora todos tienen que ir al psicólogo.
0: Sí, y hoy día los cabros chicos ya medio crecidos dicen, apégame, te voy a demandar al tiro.
2: Que
0: sean
2: los carabineros.
0: Mi amiga, dígame, gracias por el lindo recuerdo. ¿En qué le puedo ayudar?
2: Sí, pues con recuerdos de nosotros, de mucha infancia. Oiga, sí. ¿Sabe que lo estoy llamando de nuevo? Porque se acuerda que yo estaba vendiendo un living y por no personas serias que realmente me dijeron que se lo guardara y al final no pasó nada.
0: Por la miércoles, ya. No, pero vendamos nomás, mi amor.
2: Y lo estoy vendiendo ahora en 250 mil pesos.
0: Ya, pero cuénteme todos los detalles del living que usted tiene a la venta, amiga.
2: Ya, es un living sillón, tres cuerpos.
0: A ver, ya, un sillón grande, ya.
2: Sí, tres cuerpos grande y dos chicos.
0: Ya está. Y dos individuales que son los sillones pequeños que uno conoce.
2: Sí.
0: Ya. Eso, ¿en qué están forrados?
2: Están forrados en tela.
0: Ya, cómo no. ¿En qué color están los sillones, amiga?
2: Burdeo.
0: ¡Ay, qué bonito! Me encanta.
2: Es un color muy lindo.
0: Oiga, me encanta el burdeo, se ve precioso. Si al burdeo usted le pone cualquier color al lado y sí, se ve pero maravilloso, combina con todo.
2: Sí, mire, muy lindo. Y lo vendimos por espacio.
0: Oiga, sí, pues oiga, ese es el tema. Sí, yo le contaba que a mí me pasó lo mismo con el living grande. Pues. Hoy día las casas son más chiquititas.
2: Pero es que las casas de ahora en día parecen juguetes, pues.
0: Oiga, sí, pues mire, mi abuelita, la casa de mi abuela, que vivimos con ella hasta cuando yo tenía como 6 años, vivíamos en el campo. La casa era tan alta que hoy día tiene 2 pisos. La parte de arriba la hicieron como un segundo piso, no tan grande, pero el primer piso quedó súper cómodo, así de grande, y las puertas anchas y unas piezas donde podía jugar baby fútbol uno si quería.
2: Pues. Claro, pues eran antiguas, las casas eran grandes, pues no como ahora.
0: Sí, la pura verdad.
2: Ahora las construyen de 4 metros de ancho por 20 y nada más.
0: ¿Sabe que yo tuve que... El living que tenía yo lo quería mucho, lo amaba, y me cambié de casa y no me cabía. Entonces... Ya, por suerte tengo familia y hablé con mi prima en el campo y le dije, prima, el living grande no cabe dentro de mi casa y quiero preguntarle si usted es tan amable que me reciba porque yo se lo quisiera mandar a guardar. Y ella... Y ella... Es tan amable que me miró, se mordió el labio, puso los ojos para arriba, se movió el pelo y me dijo... Cuando quiera, primo.
2: Guardar.
0: Sí, pues. Oiga, mi amor, y en 250. ¿O no?
2: 250 mil pesos ahora. Porque está en 300.
0: Ya, ¿y usted en cuánto lo tiene ahora?
2: En 250 mil pesos.
0: Perfecto.
2: Donde le costó 700 mil pesos el living.
0: Sí, hoy día el living vale carísimo, mamita. Número. Sí.
2: 9.
0: Ya.
2: 44 48 87 76.
0: Muy bien. 944 48-8776.
2: Sí.
0: Mi amor, sí, encantado de escucharle. Gracias por su buena onda. Que tenga lindo día.
2: Igualmente para usted. Ojalá hasta luego. Dios quiera que no le pase nada y tengamos un buen pasar con esta lluvia que va a venir fuerte.
0: Así lo quiera el señor. Hasta pronto, amiga linda.
2: Que no
0: gracias.
2: Lo perjudique a nadie. Gracias.
0: Gracias a usted. Pues muy buenas tardes. Hola, buenas tardes.
3: Hola, buenas tardes.
0: ¿Cómo está usted?
3: Bien.
0: Qué rico.
3: ¿Es amarillo?
0: ¿Cómo?
3: Soy hermana de la Elsa Marín.
0: Ah, ¿cómo no? Pues mire, se parece, oiga, tiene la nariz respingada.
3: Sí,
0: a las dos,
3: igual,
0: ¿no?
3: Que ella. Sí. Oiga, ¿sabe que sí. Quería buscar trabajo, estoy disponible ahora sin trabajo. Ya. Pues para cuidar al niño, para aseo, para hacer aseo, cuidar al niño, ¿cómo se llama? Cocina, para lo que sea, para trabajar.
0: Claro, lo importante es encontrar una peguita, porque el trabajo honrado y honesto siempre dignifica, cualquiera sea la pega, sí, que viene.
3: Es que yo sabía que hay mucho tiempo que estoy sin trabajo. He hecho aseo en casa, así, un día y una cosa así, pues.
0: Dios quiera que encontremos alguna peguita, pues, para hacer aseo, para lavar, planchar, a lo mejor para...
3: Sí, para todo, para, ¿cierto?, lo que sea nomás.
0: Para cuidar niñitos, para quedarse cuidando, sí, a un adulto mayor.
3: También para adulto mayor, también cuido a adulto mayor.
0: ¿Ve? De todo, ya está, guasquémosle nomás, no. Gaya. ¿Cuál es su número, sí, mi reina?
3: El que lo llamé, pues, el 76.
0: Ya.
3: 14.
0: Bien.
3: 08.
0: Ya.
3: 02.
0: Es el 976-140802.
3: Sí, 14.
0: Ya está. 14, perfecto, amiga.
3: 9. Es... No, el 9, repítamelo, por favor.
0: 976. ¿Sí? 14.
3: ¿Mm?
0: 08.
3: Sí, 02.
0: 02, ya está.
3: Sí, estoy disponible en cualquier rato, en cualquier tarde. Ya está, tarde, mi amor.
0: Por cualquier... Por
3: la
0: cualquier...
3: tarde, día, cualquier, sí, cosita me... Ya está. Me llaman nomás.
0: Ya, mi amor. Oye, por cualquier cosita, este es el número suyo. Ya.
3: Sí, ese es mi número.
0: Ya, ahora también anote este otro, que... porque cualquier cosa, ya, es 752-3280-21, por cualquier cosita, ya.
3: 752, ya.
0: Ya, bueno, está, mira, hasta luego. Ya, mi amor.
3: Oiga, se me olvidó, po. Dígamelo, 752.
0: ¿Cómo?
3: 752, ¿qué más?
0: 752. 32.
3: Ya, ya.
0: 80.
3: Ya.
0: 21.
3: 21, ya. Sí, aquí, sí, lo noté.
0: ¿Viste? Oiga, cualquier cosa, ya, si
3: cualquier
0: está...
3: Cualquier cosita me avisa.
0: Sí, pero... ¿Ya? Oye, oiga, cualquier aquí, cosita, si lo encuentra, si encuentra ocupado el número del 752-504141, póngale con este oso nomás, no hay ningún problema. Ya está, hasta luego. Hola, muy buenas tardes.
4: Hola, buenas tardes, Miguel Ángel.
0: Hola, bienvenida, estimada amiga. ¿En qué le puedo ayudar?
4: Mire, sabe, quisiera pedirle el número de teléfono de la señora que vende una cocina.
0: Muy bien, pues. ¿La que salió hoy día?
4: Sí.
0: ¿Cómo no? ¿Tiene papel y lápiz?
4: Tengo todo listo.
0: 978.
4: 978, ya.
0: 73.
4: Ya.
0: 81.
4: Ya.
0: 22.
4: 22.
0: Eso
4: ya
0: era.
4: Yo repito.
0: ¿Qué? Sí. ¿Ya?
4: El 978-73-81-22.
0: Exactamente, que le vaya bien, amiga. Muchas gracias. Ya,
4: muchas gracias, chaito.
0: Gracias a usted, pues, hasta luego. Muy, muy buenas tardes, ¿eh? Que tenga una muy linda jornada, querida amiga. Pararara, tarata, tarere, tarere, tarere, tarere. Mire, voy a atender esta llamadita. Sí, tenía una visita hasta ahora, pero creo que es fundamental. Y claro, siempre lo hemos dicho, ¿eh? Pero nos dejamos pasar el rato. Aló, buenas tardes.
5: No.
0: Hola, mi amor, buenas tardes, bienvenida. Cuénteme nomás con toda confianza en quién le podemos ayudar.
5: Tengo una silla de comer de para una niñita.
0: A ver.
5: La vendo en 10,000 pesos.
0: Ya está. ¿De qué material es?
5: De estas de plástica, no de madera.
0: Ya, tipo bebecit, una cosa así.
5: Sí, una sillita de comer para una niñita.
0: Claro, ¿por qué? ¿Es de color rosado?
5: Sí,
0: ya
5: rosado
0: está.
5: Con blanco.
0: Claro, pues, amiga. Oiga, aunque hoy día rosado, blanco, celeste, amarillo lo ocupan hombres, mujeres, niñitas, niñitos, todo el mundo. ¿Usted me va a creer que yo tengo pantalones rosados, mijita linda, por Dios? Oiga, de verdad, pues el otro día me puse unos pantalones que son rosados y se ya hice una buena combinación. Me puse unas botas que son con taco, con un pequeño taco como de pistolero, así, pero negra. Y una polera negra bien apretada. Y salí, miércoles, a taquillar con mi ropa moderna.
6: Oh, oiga, bueno.
0: No alcancé a llegar al centro. Me decían, chao, mi amor, mi hijita. Y ¿sabe qué hice yo? Me di vuelta y le dije, ¿qué tenís, tonto? Me voy a dar vuelta y te voy a dejar los mocos enredados en la oreja, puro combo. ¿En qué número está la sillita de comer para bebé, para niñita, en 10 luquitas?
6: 9.
0: ¿Ya?
6: 4-2.
0: Bien.
6: 07-1299.
0: Muy bien, dígame si está bien, por favor. 942-07-1299.
6: Sí, está bien.
0: Gracias, mi reina linda, que le vaya súper bonito. Oye, que tenga una muy linda jornada, ¿eh? Hola, muy buenas tardes, Feria de las Pulgas, todo cachete por acá. ¿En qué le ayudo?
7: Buenas tardes.
0: Hola, buenas tardes.
7: Deseo vender.
0: ¿Ya?
7: Una estufa.
0: ¿Ya?
7: Toyotomi.
0: Muy bien, estoy anotando que vende una estufa Toyotomi. Mamita, hay varios modelos. ¿La suya es de esas que son como redonditas o son las otras como cuadraditas?
7: Sí, de las primeras que salieron.
0: Ah, de las que tengo yo, son unas cuadraditas que parecen una radio, pero bien grande.
7: Sí, son grandes, sí.
0: Oiga, son tan buenas las Toyotomi, son económicas, se enchufan, pero no gastan casi nada de corriente.
7: Ya, esta es a parafina, no es a corriente.
0: Es que se enchufa también.
7: Ah.
0: Sí, sí. ¿Se acuerda que tiene un enchufito? Ese enchufe, usted pone ese enchufito y ahí le da el encendido y tira el aire. Y lo que tira es aire calentito que viene desde adentro. Esa es la Toyotomi, ¿po?
7: Sí.
0: Usted le aprieta un botón blanco y se pone naranja.
7: Ya.
0: ¿Ese es?
7: Sí, es.
0: Ya está. No, es.
7: Tradicional. La vendo en 30 mil pesos.
0: Mire, que está barata, mamita, en 30 luquitas.
7: Sí. Oiga. La vendo porque tengo ahí abandonada, así que prefiero venderla antes.
0: Oiga, mamita, ¿pero está buena?
7: Le falta cambiarle la mecha nomás.
0: Ya.
7: Sí,
0: a ver, amiga, mire, cuando usted me dice cambiarle la mecha, me queda la impresión de que no es la misma que le digo yo. Me queda. Me queda, ¿por qué? Porque la mecha se la puede cambiar usted, por ejemplo, la persona que la compre la puede cambiar sola.
7: Yo no, porque yo vivo sola.
0: Ya, pero la persona que se interese, ¿hay que desarmarla para eso?
7: Sí, pues para cambiarle la mecha.
0: Ya, ¿le han cambiado alguna vez la mecha?
7: No.
0: Ya. Otra preguntita, mire, mamita, para saber qué estufa es, por eso le pregunto. Esta estufa, ¿usted tiene unos botoncitos con una flechita para darle más temperatura o menos temperatura?
7: Sí.
0: ¿Para subir y bajar?
7: Sí.
0: Ya, y prende un botoncito naranja y ahí que es blanco, y cuando lo aprieta se pone naranja con la luz que lleva adentro.
7: Ya.
0: ¿Esa es o no? ¿Cómo prende usted esa estufa?
7: Antes se prendía así con un botoncito, pero esa se echó a perder.
0: Ya, entonces no prende.
7: Después se prendía con fósforo.
0: Ah, no es la que digo yo entonces. No es la Toyotomi automática, es una Toyotomi tradicional. Muy bien.
7: Los primeros que salieron.
0: Claro, claro, claro, amiga. Sí, sí. No tira...
7: Sí, costó como 400, algo así, cuando la compré.
0: Ah, estamos hablando de la Toyotomi que yo digo. Esa es. Ya, mi amor. Entonces, pero hoy día no prende.
7: No, sino la estoy usando.
0: Ya, muy bien. Entonces hay que reparar.
7: Sí, exacto.
0: Ya está. Entonces es más que solo la mecha. Tiene que ver con el encendido. Usted le aprieta el botón y no prende.
7: Claro.
0: Ya está.
7: Pero eso se puede prender con el fósforo nomás. ¿Para qué tal?
0: Oiga, mamita, igual en 30 lucas está muy buen precio, porque por cara que sea la reparación. Sí, por cara que sea la reparación, igual le va a convenir a la persona que la compre. ¿Cuál es su número?
7: 940.
0: Ya.
7: 18.
0: Ya.
7: 4512.
0: Muy bien, gracias mamita, que le vaya bonito, que la venda luego. 940-18-4512. Ese es el teléfono de la mamita que está intentando vender esta Toyotomi. Es de las que digo yo, de las que tiran el aire caliente, que tienen para subir y bajar la temperatura, pero hay que mantener y reparar.
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0: Eso, ya estamos de vuelta. Oli, buenas tardes.
9: Buenas tardes, don Miguel Ángel.
0: ¿Cómo está, mi estimado amigo? Bienvenido.
9: Muy bien, gracias a Dios.
0: Qué bueno, alegrándome de eso.
9: Vuelvo a publicar.
0: Ya, cuénteme.
9: Soldadora Indura 180 amperes.
0: Ya está. Estoy vendiendo una máquina de soldar.
9: Con la careta, don Miguel Ángel, a 55, Lucas.
0: Indura, ya. Dígame, ¿de cuánto amperes me dijo?
9: 180 amperes.
0: De 180 amperes, ya está. Muy bien, estos 180 amperes, entonces usted tiene una soldadora grandecita.
9: Sí, pues es con rueda y...
0: Con
9: rueda,
0: claro, con una... Tiene una un manguito largo para tirarla.
9: Y tiene un tirador manguito largo, correcto.
0: Ya está, sí. Muy bien, un tirador. Ya sé cuáles son. Ya está. Y está buena.
9: Sí, pues bueno, he estado trabajando.
0: ¿En 55 me dijo?
9: 55 con la careta y un par de electrodos para llevarse.
0: Ya está.
9: Me ocupa espacio.
0: Ya está, claro, pues oye, con careta para la gente que la que le llamamos también escafandra, esa la cosita que se
9: sí,
0: pone
9: correcto,
0: a soldar. ¿Es careta de la que se afirma con la mano o es de la que se pone como si
9: Con casco completo, correcto.
0: Ya está.
9: Básica.
0: Ya está, una careta casco. ¿Y usted sabe que de esa hay valvo? ¿Es con un visor al frente nomás?
9: Sí, es una.
0: Muy bien, visor frontal. Amigo, 55 lucas, chiquillas, chiquillos, un par de electrodos sí. También para que tengan para empezar ahí a emprender a sacar chispa y hacer los chicharrones. ¡Qué miedo!
9: Teléfono.
0: Sí, pues cuando uno no sabe, se pega a los medios. Yo me he pegado a los medios con toro gancho, no me diga nada. He roto, me he comido el fierro gancho, pero como avión, he dejado chicharrones del chicharrón el porte de un membrillo. Pero ya me manejo algo. Ya está, pues, amigo. En 55 lucas. ¡Número!
9: 9.
0: Ya.
9: 8.
0: Ya.
9: 90-80.
0: Muy bien.
9: 7-45.
0: Muy bien. Es el 98-90-80-7-45.
9: Exacto, gracias.
0: Es Indura, me dijo, ¿verdad?
9: Indura. Marca Indura.
0: La mía también es Indura. Chao, amigo. Hasta luego.
9: Gracias.
0: Que le vaya bonito. Hola, buenas tardes.
10: Muy buenas tardes. Qué bien. Alegría escuchar su voz, como siempre, tan alegre, tan contento, que levanta el ánimo.
0: Muchas gracias. Oiga, ¿para qué estamos chuchoqueando la tarde?
10: Usted es único. Oiga, ¿sabe usted? Ya está preparando una óptica en Prat, donde está la Corona.
0: Sí.
10: Pero hay como 3 o 4, entonces yo quiero saber el nombre artístico de la...
0: Eso, mi amor, qué bueno que me lo pregunta, porque es el 421 y lleva el nombre de la región. Se llama Maulevisión.
10: Ah, ya.
0: Al ladito, mire, queda pegadito a la tienda Bellota.
10: Ya, Prat 421 y se llama...
0: Maulevisión.
10: Ya, eso quería. Oiga, cuando vaya le voy a decir que fui de parte suya.
0: Pero, por favor, oiga, la van a atender, pero del uno dijo a 6-1.
10: Sí, es que tengo que mandar a hacer unos lentes. Y usted, como necesita tanta propaganda,
0: oiga,
10: quiero ir allá.
0: Le digo, mire, si la persona que se hace los lentes está en Fonasa y tiene más de 55 años, le van a hacer, le van a devolver platita en Fonasa. Usted lleva
10: Qué maravilla.
0: Sí. Mire, le van a dar unos papelitos allá en la misma, en Maulevisión. Y usted con esos papelitos se va a Fonasa. Y en Fonasa usted va a decir, vengo por una restitución de dinero. Y allá la señora la va a quedar mirando y le va a decir, va la pata para el lado.
10: Hoy es que el otro día pasé y antes ya hay como cuatro ópticas. Entonces, sí. Voy a llamar al señor Limardo para que me diga bien el nombre artístico de la
0: Eso
10: óptica.
0: Es, Maule Visión Prat 421.
10: Ya la anoté ya. 2-1. Oiga, que tenga una hermosa tarde.
0: Igualmente usted, mi amor.
10: Que Dios lo bendiga y siga tan alegre como es usted, y ayudando a tanta gente que necesita.
0: Muchas gracias, reina linda. Que esté bien usted también, que el Señor me la cuide y me la acompañe siempre.
10: Gracias. Hasta cuídese pronto. De la lluvia que viene, cuídese de la lluvia que viene.
0: Sí, hay que cuidarse, mamita, por supuesto que sí.
10: Ya, pues, muchas gracias.
0: Buenas tardes, que le vaya bonito. Gracias a usted. Muy buenas tardes. Hola, buenas tardes.
11: Hola, buenas tardes.
0: Bienvenida, amiga. ¿En qué le puedo ayudar?
11: Oiga, ¿me podría reiterar el aviso para Molina, por favor?
0: ¿De qué se trata?
11: Del terreno de Molina.
0: ¡Ay, ya, ya! Pues me acuerdo, del terreno urbanizado.
11: Sí, por favor.
0: Oye, para que la gente sepa, este terreno urbanizado está cerquita del hospital, cerquita del CEFAM, cerquita de los negocios. Está en la calle principal, mi amiga, en 7 de abril.
11: A una cuadra de la calle principal.
0: Ya está. Mire, pues ya está ahí.
11: Cerca del hospital y del CEPAM.
0: Sí, pues imagínese, para que la gente sepa, que tiene 7 metros de frente por 17 metros de fondo y que tiene una casita en el interior. Si quieren, la ocupan y la pueden inscribir y regularizar sin ningún problema, porque está todo listo para llegar y hacerlo. Si no les gusta, la desarman y hacen otra la pinta de ustedes, pero ella les va a vender el precio del terreno, nomás, que son 35 millones.
11: Sí, está todo el día.
0: Y está todo al día, no hay ni una cuchufleta, llegar y ponerse a trabajar para hacer lo que usted quiera. ¿Número?
11: Esto que sí. 967-512-445.
0: Muy bien, anoten, porfa, 967-512-445. Gracias.
11: Gracias.
0: Hasta luego, muchas gracias. Oye, discúlpenme un ratito, chiquillas, por favor, caballero. Vamos a hacer un paréntesis, pero les aseguro que va a ser cortito, cortito, cortito. No se van a dar ni cuenta cuando ya vamos a estar de vuelta con nuestro programa, con las siguientes cositas que quedan en el camino, porque nos corresponde los comerciales de las 15 horas. Así es que, como dijo Monchito, con su permisito.

0: Son las 3 de la tarde, con 4 minutos.
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0: 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Hola, buenas tardes.
1: Hola, buenas tardes.
0: Hola, ¿en qué le podemos ayudar?
1: Amiguito, pues, amiguito de la RTL, que me hace reír de todo. Me gustaría que me hiciera reír porque he rabiado que toda la mañana, mi amor.
0: Gracias, reina linda, me encanta escucharla.
1: Oiga, ¿sabe? Estoy tan cansada, estoy aspirando y justo me siento y le marco. Estoy con el pie derecho, de todas maneras.
0: Ay, qué bueno, amor. Eso, ya, no, con la pata derecha, bueno.
1: Para pedirle un favor a usted y a toda la gente que me escucha.
0: Con todo gusto.
1: Mire, necesito una bicicleta para una niña de 11 años.
0: Ya.
1: La persona tiene que calcular una mountain bike, no sé si me dijeron una bicicleta de paseo para una niña. La de paseo, nada que ver.
0: Puede ser. Mire,
1: pero mire, ya, necesito una bicicleta. De pagar contado, yo le digo dónde me la vayan a dejar, todo.
0: Ya.
1: ¿Ya?
0: Entonces, mi amor, ¿usted quiere comprar una bici económica o está buscando que le regalen una?
1: No. Perdóneme, que me vendan una bicicleta.
0: Ya.
1: Claro, para una niña de 11, 12 años.
0: ¿Cómo no?
1: Que no sea muy grande y ojalá sea liviana.
0: Sí. Mamita linda, mire, yo voy a pasarle la bici así. Hay una mamita que compra una bici para una niñita de 11 años. Mire, esta bicicleta, querida amiga, puede ser de paseo, puede ser mountain bike, tipo mountain, pero para dama.
1: Para dama. Sí. Claro, a veces hay bicicleta que los niños ya no la ocupan o la cosa, pueden venderla.
0: Claro, puede ser una... Mire, para 11 años puede ser aro 24, incluso puede ser aro 26.
1: Aro 26, porque la niña va creciendo, está más grande que yo, ya la chiquilla miércoles.
0: Ve, aro 26, pues, mamita. ¿En qué número sería eso?
1: En el número de la señora María Angélica Hernández de la Cuesta.
0: Ya está.
1: ¿Cómo? El número sería... 976.
0: Ya. Tranquila, mi amor, tranquila, no se complique.
1: Tranquila, que estoy muy nerviosa.
0: No, mire, dígame el número como usted lo dice siempre nomás.
1: 976-44-30-11.
0: Perfecto, pues, mamita. Listo, come. Apenas tenga la bici, me avisa ya.
1: No, y apenas la tengan, que me llamen también, pues.
0: Mamita linda, un abrazo grande, cariñoso y un besito. Cuídese mucho.
1: Necesito otra bicicleta.
0: Eso, gracias por su llamado. Muy buenas tardes. Aló.
2: Hola, buenas tardes.
0: Buenas tardes, señor, bienvenido. ¿En quién le ayuda a la Feria de las Pulgas?
2: Quería vender.
0: ¿Qué vamos a vender, gancho?
2: Vendo un Nissan B16.
0: Ya.
2: Año 2010.
0: Muy bien.
2: Todos los papeles al día, toda rueda.
0: Ya está. Etcétera, etcétera. Está impecable el auto, llegaría a andar. El auto está mononito, no está nuevo, nuevo, pero bastante bueno para el año que es 2010. Po. ¿En cuántas lucas, gancho?
2: Estoy pidiendo 2.8 millones conversables.
0: Bien, 2.8 millones conversables. ¿Y usted tenía otro vehículo para vender?
2: Sí, un Peugeot Condesa.
0: ¿Ya? ¿Cuál es?
2: El 206.
0: Ya está. Atención, que estoy vendiendo también un Peugeot 206. ¿De qué año?
2: Año 2000.
0: ¿Y en cuánto lo tiene?
2: $1.400 conversable.
0: Ya está. Oye, amigo, aquí necesito preguntarle la firme, ¿ah? Necesito preguntarle cómo lo tiene yo.
2: Es muy... toda prueba.
0: Está... Oiga, gancho, de verdad, dígame, ¿la firme cómo está?
2: Sí, el pedido, como dije, tiene sus detallitos.
0: No, pues, gancho, ¿cómo está usted? Porque con estos fríos que hemos tenido, oiga. Esa era. Ya está. De que tiene detallito, algunas cositas por el año, pero el auto está bueno y está en 1.400.000 conversable, está bueno. Número
2: 9.
0: Ya.
2: 4020.
0: Bien.
2: 6128.
0: Muy bien, gracias. 94020-6128. Gracias, amigo. Que le vaya requete, recontra bien. Muchas gracias por todo. Que le tenga una muy agradable jornada.
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0: Oli, oli, muy buenas tardes.
4: Aló.
0: Hola, buenas tardes.
4: Buenas tardes.
0: Bienvenido, señor. Cuénteme nomás, con toda confianza, ¿en qué estamos y en qué le ayudamos?
4: Mire, tengo un pedestal para vender ella.
0: ¿Usted está vendiendo un pedestal de micrófono, amigo?
4: No, para el repollo, portillo.
0: Ah, pero usted tiene...
4: Un pedestal.
0: ¿Pero tiene solo el pedestal o ese pedestal viene con taladro?
4: Con taladro, con todo,
0: ya,
4: con
0: entonces, completo. Ya, lo que usted tiene es un taladro de pedestal.
4: Un taladro de pedestal.
0: Claro, claro. El taladro está funcionando impeque...
4: Peque.
0: Ya está. ¿Este es para sobremesa o va con el mueble?
4: No, es apenas.
0: Ya, entonces...
4: Tienen que arreglar un mesón firme, sí, porque es súper pesado y de lo antiguo.
0: Sí, es de sobremesa este. Mire, para que me vayan entendiendo, los caballeros que son maestros van a entender al tiro, pero los que son dueños de casa y quieren tener un taladro, este se usa para la precisión. Usted pone algo que necesita perforarlo derechito hacia abajo, lo pone justamente aquí y con una tiene una palanquita que es de tres puntas. ¿El suyo es de tres puntas?
4: Es de dos nomás.
0: De dos puntas, ya está. Y esa especie de manillita usted la va bajando, la va moviendo y va bajando el taladro y va perforando. Y si es metal le tiene que ir echando aceitito, si o un refrigerante y lo tiene que después lo levanta, en fin. Pero eso lleva una... ¿Cuántos pernos lleva para el anclaje?
4: No, tiene como tres pernos, me creo que son, oiga.
0: Cuatro deben pernos. Ser, porque lleva uno para cada punto.
4: Lleva claro, uno. No, lleva una plancha. Plancha abajo lleva cuatro pernos para anclajarlo en un mesón grande.
0: Eso es, para que la gente sepa, lleva un perno en cada punta. Esto es como una máquina que se pone en un mesón, por ejemplo, de cuartones o metálico, y se aperna fuertemente porque produce mucho movimiento y vibración. Dicho eso, es claro. una excelente herramienta. ¿En cuánto la vende?
4: 100 luquitas estoy pidiendo.
0: Está bueno. Muy bien, cualquier cosa.
4: Si tiene para ponerlo más rápido, si quiere lento, más rápido, que tiene para cambiar la polea.
0: ¿Cómo no? Perfecto, amigo. ¡Número!
4: Y tengo unos chanchos también para venta.
0: Ya está. Cuénteme.
4: Cuatro chanchos tengo para la venta.
0: Oiga, amigo, ¿estos cuatro chanchos de qué edad están?
4: Tienen 7 meses más o menos.
0: Entonces están como de unos 60 kilos ya, poñón.
4: Sí, como 55 kilos. No, para 18 van a estar, pero perfecto para los brazos.
0: Sí, oiga, no, si ya están ya, pues. ¿Qué van
4: para
0: qué?
4: No, ya ahora están re buenos ahora tienen
0: para los brazos. ¿Para qué vamos a esperar tanto, señor? ¿O es que el altero nomás? Los pegamos, oiga, como se hacía en el campo cuando mataban chancho, íbamos todos los del sector allá, po, al chancho muerto. Primero hacíamos los chicharrones, mientras tanto las viejas estaban haciendo las prietas, salían los chicharrones con el pancito amasado calentito. ¡Ay, María, pues! Oiga, y en la misma manteca los chicharrones se freían las sopaipillas, po.
4: Claro,
0: si es gigante, oiga. Sí, ahora no tenemos ni un brillo, ¿no?
4: La
0: juventud
4: no come chicharrones, dice que le hacen mal.
0: Oiga, y al contrario, fíjese que los doctores y la ciencia nos tuvo engañados cientos de años, nos decían, no coman chicharrones que le hace mal, eviten la grasa. Y ahora, ¿qué nos dicen? No consuman aceite, la grasa es más sana. Antes nos decían, no coman más de un huevo a la semana. Y ahora, ¿qué nos dicen? Cómanse cuatro huevos duros en la mañana. Yo me gusta comer huevo en la mañana, oiga, me como un huevo en la mañana, ando bueno para el huevo todo el día. Después, sí, bueno para el huevo, porque después como huevo el almuerzo también, sin ningún problema.
2: Es peligroso eso, comer mucho huevo.
0: Oiga, Ganchito, ya, ¿en cuánto vende cada chancho?
4: En 80, precio conversable un poquito.
0: Ya está. Sí, pues un poquito conversable, ya está, Gancho. ¿Número?
4: El número es el 9.
0: Ya.
4: 27, ya. 87, ya. 20, ya. 37.
0: Fíjese que una vez con un amigo llevamos un chanchito chiquitito para crianza para la parcela, po. Y lo fuimos a buscar como a los 5 meses, 6 meses, por ahí. Ya había, imagínese, señor, ya con unos 7, 8 meses, era pedazo de chancho, alimentaba todo porchero. Y cometimos el error de echarlo en una camioneta panadera. Lo agarramos de la oreja, señor, por ahí. Le hicimos una magia para subirlo. Echamos a andar la camioneta y le dio la locura arriba, compadre, y quedó marcado por todos lados. Hizo miésica la camioneta, chapo, yo.
2: Quedaron al oro, sí, ustedes.
0: Oye, le pegaba unos cabezazos que a marcar la cara el chancho en la.
2: ¿Cómo
0: quedarían
2: al oro,
0: sí? Y recién aprendí que la cuestión era más simple, coño. No sabía cómo manejarlo, señor. Ahora ya sé cómo, pues, pero. En fin, gracias, Canchito, que le vaya bien. Avíseme cuando venga estas cosas. Hasta luego.
2: Ya, beso.
0: Que haya bonito, amigo. Hasta luego. Oye, sí, pues uno siempre quiere que le vayan avisando, porfía. 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
5: Hola, buenas tardes.
0: Buenas tardes, disculpe la demora. Le atiendo. Aquí estamos a todo cachete, gancho. ¿En qué le ayudo?
5: No se preocupe. Quería vender un microondas Thomas.
0: A ver, estoy vendiendo. Vendo microondas.
5: Sí.
0: Ya. ¿Qué onda, amigo? Ah, microondas, me dijo. Vendo
5: un microondas Thomas.
0: Ya, es un microondas Thomas.
5: Sí, 6 niveles de potencia, dice. 18 litros de capacidad.
0: ¿Cuánto?
5: 18 litros de capacidad.
0: Mire, gancho, le caen 3 chimbombos y le sobra para 3 botellas. Ajá. Para el gancho.
5: Sí. ¿Ya? Y función de descongelado.
0: Claro, función de descongelado. Eso es súper importante porque uno a veces quiere descongelar. Mire, me ha pasado. Uno quiere descongelar, por ejemplo, un pollo. Y va y lo pone y le pone 5 minutitos normal porque no tiene para descongelar. ¿Y qué pasa? Ajá. Que le sale la mitad el pollo cocinado y después lo va a poner a la parrilla, señor, y se deshace la. Por eso está bueno, está bueno. Amigo, sí. Muy bien, muy bien. No le pregunté, a ver, este es un microondas Thomas de 18 litros. ¿Cómo está, por favor?
5: Nuevo.
0: No, ¿cómo está usted con esto?
5: Yo bien.
0: Ay, qué bueno, gancho.
5: ¿Y usted?
0: Aquí, oiga, todo caché, señor. Mejor sería pecado. El otro día fui para donde la prima, le dije, prima, ¿cómo has estado? Y viene, y le traje este microondas, me acordé por el microondas, po. Y le pregunté, le dije, mire, prima, ¿cómo lo encuentra? Me quedó mirando de arriba abajo y me dijo, ¿para qué le digo que no si me gustó? Y le dije, pues, prima, ¿usted quiere que se lo... para que, o sea, que lo guarde? Que, o sea, lo... Y me dijo, pero usted sabe que yo le tengo miedo a lo eléctrico. Sí, no se preocupe, mi reina, dígame qué le hago. Es que quiero que me lo enchufe, me dijo. Y ahí... y, oiga, es que... es verdad, porque allá en el campo es poco lo que se ocupa eléctrico, ¿me entiendes? Por eso es, sí, porque, claro. Pero ahí todo bien, gas. ¿En cuántas lucas lo venden, amigo?
5: 40 lucas.
0: Ya está.
5: Está nuevo, está en caja.
0: Ya, o sea, nuevo sin uso.
5: Sin uso.
0: Ya está, o sea, no le ha pegado ni la más mínima enchufadita.
5: Nada.
0: Nada, no, ya está.
5: Raya.
0: Mire, poiga. ¿Algo más para vender, amigo?
5: ¿Algo más?
6: Tenemos la máquina, pero... ¿cuál
5: máquina?
0: Eso sería...
5: eso sería.
0: Número.
5: Pase, 972.
0: Ya.
5: 02. Ya. 1735.
0: Perfecto, amigo. 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
5: Ese mismo.
0: Que le vaya bonito, amigo. Mucho éxito.
5: Muchas gracias.
0: De nada.
5: Gracias.
0: Hasta luego. 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Nos están escuchando hasta ahora en la oficina principal por el 95.5. ¿Eh? 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
0: 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Oli, oli, buenas tardes.
7: Aló, buenas tardes.
0: Hola, Ganchito, cuente, gallo, ¿en qué le ayudamos?
7: ¿Cómo está, cuñado?
0: Hola, pues, cuñadito, bien, señor, aquí estamos todos cachete, poniéndole bueno.
7: Oiga, mi guaso, lo estoy escuchando con mucha atención. Hoy día comió mucho huevo, usted se nota.
0: Sí, porque anda bueno para...

0: lo preparamos. A mi abuelita, yo siempre me acuerdo mucho del tiempo de mi abuela, porque yo fui muy regalón, ella era mi madrina. Y se juntaba toda la familia en la cocina. Usted se acuerda que antes la cocina de la casa en el campo no está dentro de la casa, pues es como para afuera.
1: Claro, había que salir para afuera al agua.
0: Pues. Sí, pues porque si no el humo, pues claro, porque allá había la cocina leña y el brasero. Y el brasero lo prendíamos, mira, al principio lo prendíamos afuera, pero después mi abuela se dio cuenta que el humo se iba para arriba y no había ningún problema. Así que cuando lo prendía recién afuera, le tiraba un chicharrón y decía, para que le dé envidia a la vecina, la abuela.
1: Claro.
0: Porque al tirarle el chicharrón, uno que ayudaba a prender y lo otro, y salía un olor como a costillar de chancho.
1: Pero claro, pues ahí donde los jóvenes, uno aquí tengo un vecino, yo creo que... Y me decía a mí, hoy aquí se come bueno, me decía todos los días asado, puño. Entonces yo un día dije, ¿cómo este hombre y todos los días comiendo asado y a dónde las poleas no dan? Y me dejé un día por el lado del cerro y bajé para abajo frente a la parrilla, güey.
0: Sí, esa es la jugada.
1: Y era los chicharrones que estaba arriba este weón.
0: Buena cosa, amigo mío.
1: Lo pillé ya, amigo, vendo.
0: ¿En qué le ayudo, mi viejo perro?
1: Vendo una bicicleta y borótopo.
0: Ya está. La bicicleta es aro 28, me dijo usted.
1: Aro 26.
0: 26. ¿Esta es de fierro? ¿Esta es la bicicleta?
1: Sí. De fierro, la antigua, la SIC antigua.
0: Ya está. Buena bicicleta. Oiga, para
1: la buena, buena.
0: Sí, pues para todos los viejos del campo. Chiquillo,
1: claro que sí.
0: Mire, una Aro 26 es una bicicleta, ¿sí?, que le sirve a los grandes y a los chicos, porque si le queda corta le sube el asiento y le sube el manubrio. Si le queda grande, claro, lo rebaja un poquitito nomás, porque tiene esa opción. Lo otro es que puede andar por caminos buenos y caminos malos.
1: Pues, claro,
0: pues. Esta no se le va a andar quebrando la horquilla, no se le va a andar doblando, porque es antigua, pues, y esa antigua era firme de verdad, pues.
1: No, antigua, la bicicleta sí, igual que la Ofo también es muy buena también.
0: Buena también, Pocancho, buenas marcas. Cuénteme, ¿cuánto la vende?
1: La bicicleta la vendo en 60, oiga.
0: Ya, ¿y los porotos?
1: La 2 lucas al kilo, conmigo.
0: Ya, ¿qué poroto tiene, amigo mío?
1: Tórtola nomás, el del otro lo vendí.
0: Ya está. Tengo entonces poroto tórtola. Ya, a 2 lucas al kilo.
1: A 2 lucas al kilo, sí.
0: Ya está, pues. Ya, cuñadito, número.
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0: Lo repito al tiro, cuñadito. Vaya a cuidarme de los zorzales. Copetazo con los baños.
1: No, si tengo una de dos cañones aquí.
0: Eso, miércoles.
1: Claro.
0: Guasquera, guasquera, no mayores. Uy, uy. Hasta la próxima.
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0: 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Hola, muy buenas tardes.
1: Hola, muy buenas tardes.
0: Bienvenida, querida amiga. ¿En qué le ayudo? ¿Compra o vende arrienda permuta? ¿Qué onda?
1: Vendo.
0: ¿Qué vamos a vender?
1: Vendo un colchón roce seminuevo, en muy buen estado, muy limpiecito, con mucha curiosidad.
0: ¿Cómo no? Y cuénteme, el cahuinero sonriente, querida amiga. ¿Es de plaza y media o de dos plazas?
1: De plaza y media, y lo vendo bien barato porque lo quiero vender y no quiero que se me ensucie con la lluvia.
0: Claro, por supuesto. ¿En cuánto?
1: 30 mil pesos.
0: Ya está. Y es Rosen, es una buena marca.
1: Sí.
0: ¿Cierto?
1: Seminuevo.
0: Está usadito, pero bueno, o sea...
1: No, si de usado no tiene nada. Yo no me acosté nunca arriba de él. Ese era el deseo que me quedó.
0: Ya está. O sea, 2, 3, 4 suspirás con quejío y nada más, digamos, ¿eh? Ya está.
1: Ya.
0: Atención, que tengo a la venta un colchón de plaza y media, marca Rosen. El cahuinero sonriente de plaza y media, está en 30 luquitas, tiene 3 o 4 suspiros y no tiene más. Y está listo a sacarle sonrisa a cualquiera, señores.
1: Aguanta,
0: cualquiera. Ya, mi amor, ¿en qué número?
1: ¿En qué número? 976-44-30-11.
0: Muy bien, es el 976-44-30-11.
1: Exacto.
0: Muchas gracias, reina linda, que le vaya bonito, mucho éxito. 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Buenas tardes.
2: Hola, buenas tardes.
0: Hola, mi amor, bienvenida. Cuénteme, ¿le podemos servir en algo? Con mucho gusto.
2: Ay, sí, nos alegra todo el rato, Miguel Ángel. Me encanta.
0: Muchas gracias, amor, muchas gracias.
2: Sí, los recuerdos, todo lo que hace, ¿no? Súper bien.
0: Oye, ¿qué han pasado? Mire, cosas tan lindas en la vida, pues.
2: Sí, pues a todo.
0: ¿Cierto?
2: Todo pasado fue mejor de cosas, ahora bien, pero... anteriores no, hay mucho que acordarse y todo bien.
0: Sí, la pura verdad, mi amiga linda.
2: Sí, pero hay que ahora también adaptarse a lo que ahora y...
0: Sí, por supuesto.
2: Y recordar lo de antes y también tener bases de antes para que los niños que vienen no sean como están ahora, con algunos principios.
0: Pues mire que hoy día está tan complicada la cosa, pero rescatar lo lindo de antes, lo bueno de antes y aprovechar lo bueno que hay ahora también. Y destacar los valores que puedan existir en la actualidad para que crezcamos todos juntos de aquí a lo que nos quede de vida.
2: Que no se pierda todo del todo.
0: Oiga, mire, que no sabemos hasta dónde llega hasta dónde llega la cuerda.
2: Sí.
0: ¿Cierto, amor? Cuénteme.
2: Oiga, quería vender un televisor, un LED, AOC, de 43 pulgadas.
0: Ya, vendo un televisor AOC, ¿de cuántas pulgadas?
2: De 43.
0: De 43 pulgadas. Este televisor es un LED.
2: Un LED nomás, sí.
0: Muy bien. ¿En cuántas luquitas lo va a vender, mi amiga?
2: En 100.
0: ¿En 100 luquitas? Ya está, pues.
2: Sí, pero conversable, sí, pues. No había problema. Pues
0: por ahí,
2: quisiera.
0: Sí, cualquier cosita ahí la llaman y conversan, ¿sí? En fin. Sí, cómo sí. No, pues. ¿En qué número hablamos con usted, amiga?
2: Ya, el 99.
0: Ya.
2: 08.
0: Ya.
2: 03.
0: Bien.
2: 405.
0: 475. 9908.
2: 03. 405.
0: Eso es, 03. 4. ¡Ay! ¿405?
2: ¿Sí?
0: Ah, cómo no, mire, yo le había anotado el 7, cero mal. 9908-03-405.
2: Sí, súper, sí.
0: Ya, mi amor, que le vaya bonito, gracias.
2: Muchas gracias, ¿eh? Igual a usted.
0: Buena suerte, que le vaya bonito, me avisa si vende. Ella tiene un televisor AOC. Mire, yo lo encuentro bien parecido al mío porque es de 43 pulgadas. 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Ese es el número por cualquier cosita por ahí que se le ocurra. Si a usted le parece apropiado, lo necesita, disponible que está, pues.
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0: 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Oli, buenas tardes.
4: Oye.
0: Hola.
4: Oye. Quería hablar con don Miguel Ángel, ¿no es el número este?
0: Este es el número, pero estamos saliendo al aire. ¿Usted necesita algo privado o necesita vender algo?
4: No, necesitaba un número que dio una señora que vendía el colchón.
0: Ya. ¿Tiene papel y lápiz para anotar?
4: Sí, pero... Mira, no, démelo despacito.
0: No, o sea, por supuesto, igual que mi prima. O sea, siempre me dice, primo, sí, pero despacito.
4: Ya.
0: Ahí
4: mejor.
0: Sí, por supuesto. Atención, que el cahuenero sonriente de Plaza y Media, que apenas tiene tres suspiros y cuatro quejíos.
4: Ándate, cabrito.
0: Está en el 9.
4: Ya.
0: 7-6.
4: Ya.
0: 4-4.
4: Ya, ja.
0: 3-0.
4: Yaja.
0: 1-1.
4: Vamos.
0: Liz Taylor, que le vaya bonito. Mucho éxito.
4: Listo, gracias a usted. Siga guayando nomás ahí con la raya.
0: ¡A la miércoles! ¡Uy! 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Crujen, pero no se quiebran. Aló, buenas tardes.
5: Buenas tardes, caballero.
0: ¿En qué le ayudo, mi estimado amigo? Con mucho
5: gusto. Oiga, amigo, ¿me podría dar el número del caballero que vendía los chanchos, por favor?
0: El caballero de los chanchos, aquí está. ¿Tiene papel y lápiz a la mano, señor?
5: Por supuesto.
0: Ya está. Aquí estoy buscando los chanchos. Mire, mientras tanto, por acá tengo un Nissan P16. No, pero no le va a servir porque. No.
5: No dan nada mucho jugo. Sí,
0: no sea comer el auto. Pues, bueno.
5: Sí. Son muy secos.
0: 927.
5: Ya.
0: 87.
5: Ya.
0: 20.
5: Ya.
0: 37.
5: Muy agradecido, señor.
0: De nada, pues, mi amigo, que le vaya bonito. Mucho éxito. 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Saludos cariñosos y cordiales para todas las mamitas que están meta pega, la constructora Raimo, mi muy estimado amigo Raúl Muñoz, don Raúl Raimo. La gente dice, oiga, don Raimo, ya quedó por don Raimo ya, pues. ¿Verdad? Oye, amigo Raimo, ha tenido harta pega. Por estos días yo no sé si estará con, está terminando algunas peguitas, va a venir la lluvia. No sé si con lluvia se hace este trabajito, pero si usted lo llama va a salir de toda duda, porque me lo han preguntado. Yo creo que sí, porque si no le tiene miedo a nada, señor, le pone y le guasquea por ahí. Le dijeron, oiga, esta pega sí es titánica, porque aquí son más de 150 metros, por lo que me explicaron. Fue, metió su aparato, sus cuestiones, todo, estudió. Le dijo, ¿sabe qué? Aquí son 148 metros, más o menos, un poquito menos, parece que era por ahí. Le digo, ¿y cuántos días se va a demorar? Déjela aquí nomás. La hizo corta, viejo, en un 2x3. Yo me quedé sorprendido y me dio tanto gusto, porque este fue el agüita que encontraron allá en el parrón. No, si hubo que perforar una, ¿sabe cuánto? Una recachada de mesolla. Y cuando sale el agua, primero sale poquitito, después sale un poco de agua con barro, hasta que de repente como que se clarifica y sale un chorrazo. ¡Fua! ¡Miércale! Y nosotras y todo. ¡Yeah! ¡Felices, pues, diga! Buenas tardes, Oli Oli.
6: Buenas tardes.
0: ¿En qué le puedo ayudar? Con mucho gusto.
6: Necesito el número del televisor que vende la señora, oiga, por favor.
0: Anote, mi amigo, el televisor que está vendiendo la mamita.
6: Espérenme, demos un minutito, por favor.
0: Bueno, gancho. Mientras
6: ya, mientras, y ahora, despacito, no me anotan fuerte, por favor.
0: No, tranquilo, amigo, con toda confianza, si yo soy, ya. Yo soy su amigo.
6: Muy bien.
0: Es el 99
6: 09 08.
0: Eso es. 03 4 05.
6: Repítamelo, por favor, que me osordón yo por el ganchito, por favor.
0: Ya tiro, 99.
6: ¿Me lo puede dar menos de uno, por favor?
0: Bueno, 9.
6: 9.
0: Otro 9.
6: Otro 9.
0: 08.
6: 08.
0: 0.
6: 0.
0: 3.
6: 3.
0: 4.
6: 4.
0: 0.
6: 0.
0: 5.
6: 5.
0: Esa era,
6: cara. ¡Ay, ay, ay!
0: ¡Yeah! Hasta la próxima, ganchito. Que le vaya bien, que le vaya bien, que le vaya bien. Oye, chiquilla, estamos en la parte final de nuestro programa. Yo feliz de la vida, agradeciendo. 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Muchas gracias por la sintonía, que lo pasen a todo cachete, a todo chancho, mis chiquillas lindas. Ha sido un agrado compartir con ustedes nuestra Feria de las Pulgas. Si Dios quiere, mañana otra vez le pondremos hartas ganas a la jornada. Que lo pasen lindo. Buenas tardes.

0: Son las 4 de la tarde, con 3 minutos. 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

con los muchachos de Garras de Amor. Claramente la segunda jornada de lo que va de este lunes, de esta nueva semana. Correcto, la tercera. La semana quincena. Oye, sí, así de rápido se nos está yendo el mes. Oye, increíble, ¿eh? Es increíble que los meses, bueno, el año de igual forma se nos está yendo, pero por un tubo. ¿Cómo están? Muy buenas tardes a quienes siguen en la sintonía después del programa de la Feria de las Pulgas con Miguel Ángel Limardo, que nos trae cada semana ahí entre 14 y 16 horas quien vende permuta y todo aquello, ¿eh? Las 4 con 16 hasta las 19 horas, como ya es una costumbre, estaremos acompañando con canciones e informaciones. Revisaremos lo más noticioso que hemos tenido durante el transcurso del fin de semana, lo más informativo que ha sucedido durante las primeras horas del día de hoy, lunes 13 de julio. Y sin duda también vamos a estar muy atentos y muy pendientes a lo que pueda acontecer tanto en Curicó, en la provincia, en la región y en nuestro país. Es parte de la información que entrega La Tarde en Familia por la red de emisoras RTL. Amigas, amigos, bienvenidos y bienvenidas a la red de emisoras de la Trópica Latina.

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1: 16:23, 4:23, en la hora que estamos viviendo, por supuesto, en la red de emisoras RTL, sí, desde nuestro valle central de nuestra hermosa tierra curicana. 15 grados es la temperatura que tenemos a esta hora en Curicó. 15 grados, tal cual. 15,9 hasta el momento ha llegado a marcar esa temperatura y fue a las 2:15 de la tarde. 14:15 más o menos llegó como máxima todavía. Hasta ahora, los 15,9 grados. 14, a ver. Se me acaba de actualizar el sistema. 14,9 grados lo que tenemos ahí ahora. Perfecto. Bien, recordarles, más 569-6741-4765. Hoy día vamos a estar entregando por lo menos bastante información en relación al fuerte anunciado desde la semana pasada hasta la fecha, el fuerte sistema frontal que va a afectar la región del Maule o la zona central de nuestro país a contar el día miércoles. Los municipios de nuestra provincia de Curicó ya han estado trabajando durante arduamente para mitigar quizás problemáticas que podamos tener con inundaciones, que siempre pasa cuando hay lluvia fuerte. Viento también está anunciado, bastante fuerte el viento. Eso conlleva corte de energía eléctrica, caídas de árboles sobre el tendido eléctrico, corte de ruta en algunas comunas, en fin. Ya conocemos perfectamente, por lo menos la ciudadanía conoce perfectamente, cuando hay fuerte lluvia, con viento acompañado, siempre pasa, o casi siempre puede pasar lo mismo, corte de luz, calles anegadas y todo aquello. Eso, por eso son los motivos de los municipios de la provincia de Curicó. Están trabajando arduamente para mitigar en relación a ello. Bueno, de eso tenemos bastante que material para entregar el día de hoy, tanto Curicó como Licantén, que han estado muy pendientes y muy atentos también y muy con los trabajos que conlleva con parte de la SENAPRE, en este caso con su director, que hoy día estuvieron ahí en reunión de COGRID comunal en la comuna de Licantén. Todo eso también que conecta con Roberal, porque se conecta prácticamente la emergencia de lluvia parte de la cordillera, al menos de la comuna de Romeral, y con el paso de la hora va afectando a las comunas que van hacia el sector costero, especialmente a las viviendas que conectan con o colindan con el río Mataquito. Pero bueno, en fin, un ratito vamos a entrar de lleno en relación a la materia que tenemos para el día de hoy. Así que la invitación para que usted siga en compañía de la radio.

0: Son las 4 de la tarde, con 30 minutos.
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1: Ojos que no ven, corazón que no siente. Qué profunda la letra, oye. 20 minutos nos separan ya de las 17 horas 5 de la tarde. Les recuerdo 50-41-41, 32-80-21. Red fija de la radio o la alternativa de poder comunicarse mediante mensaje de texto o audio al más 569-6741-4765. Al centro de la ciudad de Curicó, en el ámbito tránsito. Espera, dame un segundito que voy a activar el sistema que está desactivado. Déjame conectar aquí. Que nos agarre el sistema. Ahí sí, ya. Perfecto. Ahí nos conectó. Nos vamos a en tiempo real. Y perfecto, ya. Ahora tenemos el sistema que estaba desconectado. Bueno, no se ve tanto movimiento todavía de automóviles. Después de las 5:30 en adelante la situación es muy distinta. Sí se ve algunos que otros por ahí en algunos sectores. Freire, por ejemplo, Peña, Camilo Enrique con O'Higgins desde Camilo Enrique hasta San Martín. Peña desde Freire hasta Manuel Montt. Miento, hasta Prat. O'Higgins desde Cloroformo Valenzuela hasta Membrillar. Vidal entre O'Higgins y Carmen. Y serían los puntos al menos que yo puedo apreciar a esta hora con bastante tránsito vehicular. El resto está completamente normal por ahora. Después de las 5 la situación es bastante distinta. Lo que sucedió en la jornada del día de hoy, milagrosa salvada o encontrar con vida, encontraron, por supuesto me refiero, la cual encontraron al pescador que permaneció desaparecido tras accidente en Puerto Magallanes, acá en la región del Maule, la madrugada de hoy lunes. Ha sido azotado bastante de los pescadores artesanales acá en la región, sin duda. Con un desenlace positivo finalizó el operativo de rescate desplegado hoy lunes en el puerto de Magallanes, luego del accidente que afectó a la embarcación El Novato. De acuerdo con los antecedentes preliminares, la emergencia se produjo tras un incidente que involucró la grúa del muelle, dejando a 4 tripulantes afectados. 3 de ellos fueron rescatados en los primeros minutos y trasladados hasta un recinto asistencial para recibir la atención médica. El 4º pescador permaneció desaparecido durante varias horas, lo que motivó un amplio operativo de búsqueda en el que participaron bomberos y buzos de la ONG Anfibios. Tras este incidente, o tras intensas labores, el trabajador fue encontrado con vida y rescatado, generando un alivio entre sus familiares, compañeros y la comunidad de pescadores que siguió de cerca el desarrollo de la emergencia. Especialmente los hermanos, o uno de los hermanos, está bastante contento tras la noticia de haber encontrado con vida a su hermano.
2: Claramente, pues, claramente contento, emocionado de ver a mi hermano vivo. Y después de tanto tiempo que pasó debajo del agua, estaba triste, pues. ¿Qué quiere que le diga? Pena. ¿Ah? Pero es duro el cabro, pues, es duro. ¿Ah?
1: Es duro el cabro, pero duro. Ahí le señaló las primeras palabras ahí a los colegas. Vamos a dar la fuente a nuestros amigos ahí de Contivisión, quienes nos facilitan, por supuesto, este audio en relación a este hermano contento, feliz de haber encontrado a su hermano que está desaparecido por varias horas, pescador en las costas de Constitución. Los 4 tripulantes permanecen bajo evaluación médica, mientras que las autoridades continúan reunidos y reuniendo antecedentes para establecer las circunstancias que se produjo este accidente en el mar. Un desenlace positivo, claramente, al menos finalizó con este trabajo de búsqueda, la cual dieron con el paradero y con vida del pescador que estaba desaparecido tras este accidente que se produjo la madrugada de hoy lunes.

0: Oye, a propósito del clima que ya se ha estado anunciando bastantemente desde la semana recién finalizada hasta las primera hora del día de hoy, claro que se viene bastante lluvia. Estoy revisando por acá la web, el portal de la Dirección Meteorológica de Chile, y déjenme decirles que se viene bastante lluvia con bastante viento. Uno del miércoles al domingo, tal cual. Del miércoles, de este miércoles 15, con feriado el jueves, dices ahí. Miércoles al domingo 19 se viene bastante lluvia y todos esos días con viento. Por ejemplo, el miércoles vamos a tener lluvia. A ver, déjenme decirle desde qué hora para estar más seguro. Me voy al otro sistema y vemos miércoles. Voy a revisar el martes por si acaso. A ver, miércoles comenzaría la lluvia a eso de... en Curicó. Mira, desde las 0 horas. Mira tú. Desde las 0 horas y gran parte del día. Pero con viento. Con viento entre los 25 a 40 kilómetros por hora. El viernes. Y el viernes la noche, viento entre 25 y 40 kilómetros por hora y ráfaga de viento hasta 50. Posiblemente ahí con lluvia, fuerte viento, posiblemente corte de luz y todo aquello. Ahí estás preparado. El jueves todo el día lluvia y todo el día viento entre 25 y 40 kilómetros por hora y ráfagas de viento hasta 50 todo el día. Se repite la misma historia el viernes, misma historia el sábado y misma historia el domingo. Según lo que está anunciado por ahora, que ustedes también lo pueden ver, en www.meteochile.gov.cl. Se van a regiones, Curicó, y les va a aparecer todo lo que les estoy yo mencionando en este momento. Así que eso es lo que está anunciado por ahora por parte de la Dirección Meteorológica de Chile. Ya que estamos en esa... para la región del Maule, las autoridades hacen un llamado de extremar las precauciones ante un nuevo evento de marejadas en la zona centro-sur de Chile, donde el Centro Zonal de la Meteorología Marina de Valparaíso emitió un aviso de marejada que afectará el borde costero, comprendiendo por lo menos entre el Golfo de Apenas y Los Vilos, incluyendo archipiélago Juan Fernández, debido al ingreso de un nuevo sistema frontal que impactará en la zona sur de nuestro país. De acuerdo con la información entregada por la Armada de Chile, las marejadas comenzarán a manifestarse durante el lunes, el día de hoy, extendiéndose hasta el martes 14 de julio, dependiendo el tramo del litoral, según lo que detallaron ahí la Armada de Chile.
1: Debido al paso de un sistema frontal que afecta al sector sur del país, el Centro Zonal de Meteorología Marina de Valparaíso informa sobre un aviso de marejadas con dirección oeste-suroeste a contar del día lunes 13 de julio en nuestro litoral, afectando desde Golfo de Penas hasta Los Vilos, incluyendo el archipiélago Juan Fernández, generando oleaje con rompiente en bahías abiertas a esa dirección. Se estima que su mayor desarrollo se presenta durante las horas de pleamar o altas mareas, en particular entre las 9 y 12 horas como marea primaria y entre las 21 y 00 horas como pleamar secundaria. Una vez más, la autoridad marítima insta a la comunidad a actuar con prudencia y cautela, respetar las normas de seguridad establecidas, evitar el tránsito por sectores rocosos y no ingresar al mar durante el evento de marejadas.
0: Ya lo sabe. Así que las autoridades, tanto marítimas como también regionales, hacen el llamado en esta instancia, a contar el día de hoy, donde llaman a extremar las precauciones ante este nuevo evento de marejadas en la zona centro-sur de nuestro territorio nacional.

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2: Son las 5 de la tarde, con un minuto.
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4: Subsecretario de Transportes encabeza visita de obras a futura estación de trenes de Curicó. Como parte del proyecto de mejoramiento del servicio ferroviario Chillana Estación Central, el subsecretario de Transportes Martín Maquena informó sobre el estado de las obras de la nueva estación Curicó, proyecto que busca renovar íntegramente la experiencia de viaje gracias a la infraestructura de alto estándar, así como mayor seguridad e información a usuarios. Al respecto se refirió la autoridad. Martín Maquena, subsecretario de Transportes.
5: Revisando justamente el avance de las obras de la estación de Curicó y también de los andenes que van a permitir mejorar la calidad y los estándares de servicio para todos los pasajeros que se muevan en trenes desde y hacia Curicó. Es una estación que incorpora los más altos niveles de servicios que tiene que ver con accesibilidad universal, mejora en la infraestructura de una estación tan valorada por las personas de Curicó que desde el año 2010 que por el terremoto tuvieron que derrumbar la estación anterior. Ahora estaban esperando esta nueva estación y esperamos que se inaugure durante el mes de agosto.
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1: Qué linda canción, romántica hoy. Qué romanticismo de letra de estos artistas que fueron, o sea, son buenos también los Chumichurri. Ay, ay, ay. 5:15, 17:15 a través del 95.5 y la red de emisoras RTL. Saludos ahí a los Teletubbies. Del WhatsApp. Ya, vamos a entrar en materia de seguir informando en relación a lo que se viene con todo este sistema frontal. Tenemos bastante información material en relación a ello, donde las autoridades han estado en coordinación, autoridades regionales y acá en la provincia de Curicó, los municipios de la provincia de Curicó han estado también trabajando y en coordinación para tomar las medidas preventivas por este sistema frontal. En este caso, Licantén, por intensas lluvias pronosticadas para esta semana que comienza a contar del día miércoles. Con el objetivo de fortalecer la preparación frente a este sistema frontal pronosticado para esta semana, la Municipalidad de Licantén realizó hoy lunes una sesión de Comité de Gestión de Riesgo de Desastre, estamos hablando de COGRID comunal, obviamente, instancia que contó con la participación del director regional de SENAPRED, estamos hablando de Carlos Bernales, y el alcalde Claudio Reyes fue en salida, y los distintos organismos encargados de esta respuesta de emergencia. Durante la reunión se analizaron los escenarios previos a la comuna, o los escenarios previos para la comuna, y se definieron, por supuesto, las medidas preventivas que permitirán enfrentar las precipitaciones anunciadas del contrato del día miércoles hasta el próximo domingo 19 del presente mes, periodo en el que se esperan lluvias entre 40 a 50 milímetros en los sectores del valle, además de vientos entre los 40 a 60 kilómetros por hora. El director regional de SENAPRED, Carlos Bernales, el día de hoy explicó que uno de los principales riesgos asociados al sistema frontal corresponde a la caída de ramas y árboles, interrupciones del suministro eléctrico y la activación de quebradas secundarias que descienden desde los cerros hacia la comuna, por lo que llamó a la comunidad a adoptar medidas preventivas. Y en tanto, también se refirió, al audio que vamos a escuchar, se refirió el comportamiento del río Mataquito, donde el director también señaló que las condiciones meteorológicas previstas permiten proyectar un escenario más favorable debido a la baja altura de la isoterma cero, según detalló claramente el director de SENAPRED, Carlos Bernales.
2: Bueno, el día de hoy hemos participado en dos importantes reuniones. Primero que nada, el COGRID comunal, el Comité de Gestión de Riesgo de Desastre de la Comuna de Licantén, presidido por el señor alcalde, liderado por él, donde dio los cursos de acción para enfrentar este sistema frontal que llega el día miércoles 15 y se mantiene en la región del Maule hasta el domingo 19. Donde dio los cursos de acción, los puntos críticos, dio los roles y funciones de cada uno de los miembros del COGRID comunal para enfrentar este sistema frontal y trabajando preventivamente. Eso es lo bueno, que se está trabajando preventivamente, anticipadamente a lo que pueda venir, liderado por el señor alcalde y su equipo municipal. Así que solicitamos a la comunidad que esté atento a las instrucciones oficiales del municipio y que va a dar el señor alcalde con respecto a este sistema frontal, que repito, llega el miércoles 15 hasta el domingo 19, con precipitaciones de importancia que afectan entre los 40 a 50 milímetros los valles, y podríamos tener afectaciones producto también del viento que vamos a tener en la zona, entre 40 a 60 kilómetros por hora, puede afectación en caída de ramas, árboles, corte de energía eléctrica y activación de quebradas terciarias de los cerros, ¿no es cierto?, que bajan hacia la comuna de Licantén. Así que estén muy atentos y además todos los resguardos necesarios. Sobre el río Mataquito, vamos a tener este sistema frontal, afortunadamente, con isoterma baja, entre los 2.000-2.200 metros sobre el nivel del mar. Eso quiere decir que vamos a tener nieve muy bajo en la alta cordillera. Eso favorece a que tengamos menos probabilidad de desborde del río Mataquito. Eso no quiere decir que vamos a estar atentos, que podríamos tener alguna afectación menor del río, sobre todo podría llegar, ¿no es cierto?, a los poteros que están en el borde del río. Entonces, eso vamos a tener observadores de campo con el personal municipal. Y, por supuesto, hay una comunicación directa con con el municipio de Romeral para ver la situación que ocurre en Alta Cordillera, porque eso se ve afectado directamente después de 10, 12 horas en la comuna de Licantén, y eso ya está coordinado y programado a través del señor alcalde y su equipo municipales, también con el señor alcalde de Romeral y los equipos municipales de Romeral, y por supuesto también ayudamos como Senapred en esta gestión.
1: Por su parte, el alcalde de Licantén, Claudio Reyes, fue en salida, destacó que el municipio mantendrá informada a la comunidad durante toda la contingencia y reiteró claramente el llamado a seguir las recomendaciones oficiales, donde la autoridad comunal también informó que el municipio ya contempla protocolos especiales para proteger a la población más vulnerable en caso agravarse las condiciones en relación a este tema. Así que eso también se señaló ahí su alcalde, la primera autoridad de Licantén.
3: Me encuentro con Carlos Bernal, nuestro amigo y director regional de Senapred, quien ha tenido la buena disposición a una invitación que le hicimos para participar de un COEDE comunal y también de participar en nuestro consejo municipal para informarle a nuestros concejales y también a la comunidad lo que se acontece cada día. Estamos a puerta de una emergencia, estamos a puerta de que se nos inicien las lluvias el día miércoles. Nosotros vamos a estar informando a todo momento y a todo evento. La idea es que la gente sepa lo que está pasando. Nosotros no vamos a esconder la información, se las vamos a ir dando en todo momento. Vamos a tener acciones preventivas. Por ejemplo, si sabemos que Licantén puede tener una emergencia real con el río Mataquito, con algún eventual desborde, el ELEAM, nuestros adultos mayores, van a ser retirados 72 horas antes. Ahí ustedes, nuestros vecinos, van a poder observar que algo pasa y también nos podemos empezar a preparar. Nosotros vamos a ir comunicando cada una de estas acciones para que la gente tome buenas decisiones. Así que, de verdad que trabajando juntos por Licantén se hacen mejor las cosas y vamos a avanzar definitivamente al desarrollo de nuestra comuna.
1: Exactamente. Bueno, la primera autoridad también enfatizó que el trabajo coordinado entre el municipio y Senapred y los distintos organismos permitirá enfrentar de mejor forma el sistema frontal, reiterando el llamado a la comunidad a mantenerse informado exclusivamente a través de los canales oficiales de la Municipalidad Costera de Licantén. Hoy día me percaté en varias redes sociales, en este caso en Instagram y Facebook, donde habitantes de Licantén ya se están preparando por este eventual sistema frontal que afectará gran parte de esta semana, a contar del día miércoles, sacando algunos enseres de su vivienda, mueble y todo aquello, porque ya los propios habitantes de Licantén conocen perfectamente la situación, así que temen nuevamente que vuelva a pasar la misma situación que se vivió años atrás, tiempo atrás. Así que es lo que se vive, la información que se ha generado el día de hoy con este COGRIT de emergencia que se llevó a cabo en la comuna de Licantén. 5:22 PM, seguimos avanzando con música, somos Radio Tropical Latina, informativa y musical.

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2: Son las 5 de la tarde, con 30 minutos.
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1: Fulanito, un clásico también de la buena música latina, bailable en aquellos años. Qué buen tema, qué buen recuerdo de estos muchachos, ¿eh? 16 horas 41 minutos, 5 y 41 minutos. Pasamos a revisar el movimiento de tránsito vehicular. Déjenme actualizar el sistema y vamos a ir de inmediato. Les dije, bueno, siempre les digo que después de la 5:30 en adelante, Curicó se ve muy, muy distinto. Ya se ve bastante movimiento de vehículo. De partida, desde la Alameda Manso de Velasco, lo que están ingresando a Curicó, va a tener paciencia, porque hay un taco tremendo que comienza frente al servicio médico legal, justo ahí pasadito el paso bajo nivel que hay. A la media oriente, esa sería, hasta Camilo Enríquez, por el tema de los semáforos, así que paciencia en aquella zona, lo que estén ingresando a Curicó. Se lo garantizo, mejor ingresen por Avenida España, Avenida España, Río Loa, Río Loa, Alessandri, y ahí ustedes van al lugar que ustedes estimen conveniente, si es que van de Curicó hacia el norte, ¿ok? Porque si van de Curicó hacia el Curicó Sur, bueno, a tener paciencia, porque la entrada oriente de la Alameda Manso de Velasco Curicó está con bastante movimiento de vehículos. Y lo que están saliendo de Curicó a la Alameda Poniente, vale decir, desde calle Estado hasta metros de la Ruta 5 Sur, que conecta con la Alameda, también se ve bastante movimiento en aquel lugar. Por la misma situación, tema de semaforización. Porque no hay accidente, no hay trabajos en la ruta, ni nada por el estilo que eso complique al menos y la movilidad en el centro de Curicó o en la misma Alameda. A lo que están saliendo los niches, que sería la ruta J65, desde la frutícola Fruble, aproximadamente, hasta la rotonda para tomar la 5 Sur y 5 Sur en dirección al norte de nuestro país, o a los que vienen a Curicó, o los que van hacia el norte, ¿ok? Todo aquel tramo también con bastante movimiento de vehículos, así que ojo con aquello y mucha, mucha precaución. En el centro de Curicó, Camilo Enríquez, Cloroformo Valenzuela, hasta la misma avenida Manso de Velasco. Rodríguez, desde Freire, lado norte de Freire, por Rodríguez hasta Villota. Para que se hagan una idea, todo aquel tramo con bastante movimiento de vehículos. Mira, Lautaro con Balmaceda. Aquí me llamó la atención. Balmaceda, lo que están saliendo desde Los Aromos, Aguas Negras, en dirección al centro. En los semáforos con Lautaro se ve bastante movimiento. Los que vienen del Vaticano hacia Lautaro o hacia Balmaceda también se ve bastante movimiento por el tema también del semáforo que está en aquella zona, ¿ok? Bueno, y varios puntos que ya todos ustedes bien conocen. Avenida Juan Luis Diez, desde Freire hasta Avenida Circunvalación Norte. Freire desde Colón hasta Juan Luis Diez, lado norte de Freire. Y Balmaceda desde cruce de Colón hasta la misma avenida Circunvalación Norte, con los semáforos. Circunvalación Norte hasta calle Calama. Para que se hagan la idea también de el movimiento y la cantidad de vehículos que se puede apreciar en varios puntos de nuestra ciudad de Curicó. Si usted es testigo de algún hecho, comuníquese. Más 569-6741-4765. 45 minutos de la hora 17.

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0: con la misma piedra, Julio Iglesias, en este quiebre musical. Usted también puede solicitar quizás dentro de nuestra programación entre las 16 y 19 horas algún quiebre. Siempre lo están programando ahí entre faltando minutos para la hora. Programamos algún quiebre musical que pueda estar solicitado en nuestra pauta artística del día de hoy. Ya. 7 minutos nos separan ya de las 18 horas. ¡Wow! 6 de la tarde. A esta hora se está llevando a cabo en la Municipalidad de Curicó el Cogrid Comunal. En vivo en esta jornada se está llevando a cabo ante la llegada de este intenso sistema frontal ya anunciado por los expertos en relación al clima, autoridades locales, autoridades regionales, SENAPRED y todo aquello. Es por ese motivo que hoy día, como ya les señalé al comienzo del programa, los municipios de la provincia de Curicó han estado todos en las mismas, trabajando en terreno, haciendo COGRID. La mañana se llevó a cabo en Licantén. Ahora se desarrolla, a esta hora cuando faltan 6 minutos para las 6, se desarrolla en la Municipalidad de Curicó este COGRID comunal de emergencia ante la llegada de este sistema frontal anunciado por lo menos por las autoridades. Eso es lo que se está desarrollando y llevando a cabo a esta hora en la municipalidad local. En relación al mismo sistema, el Hospital de Curicó, el Hospital Provincial de Curicó también está en preparación por este sistema frontal y llama a evitar situaciones de riesgo. Atento a lo que ocurra, o ocurre por supuesto en esta semana con el sistema frontal desde el que se está informando por parte de la autoridad y que afectará a la provincia de Curicó, es que el Hospital Provincial de Curicó se encuentra preparando su infraestructura, insumos y accesos para funcionar en forma correcta, además de asegurar las atenciones en casos de emergencia que así lo amerite. Producto de estos anuncios es que se han realizado las coordinaciones y revisiones de la infraestructura con la cual funciona el recinto o el edificio para que dure los días de lluvia esté preparado ante cualquier emergencia. Así lo señaló el director del Hospital Provincial de Curicó, Jorge Cantero. Gatica claramente esta situación.
1: Bueno, sí, el sistema.
0: Pasamos a escuchar, por supuesto, a Jorge Cantero.
2: Efectivamente, se acerca un sistema frontal supone va a tener mucha cantidad de agua, caída y probablemente viento. Para nuestra comunidad, nuestro hospital cuenta con las medidas de seguridad adecuadas y que están todas plenamente vigentes. Dicho eso, ya nuestro equipo de la Subdirección de Operaciones, que está a cargo de mantener el edificio, está trabajando ya en mantener, revisar y optimizar todas las medidas que nos permitan mantener operativo este edificio. También hemos hecho las comunicaciones a través de la municipalidad para los accesos del hospital, que es donde probablemente pudiese haber alguna dificultad si es que ahí hay acumulación de agua. Ya la municipalidad está revisando los drenajes de agua para permitir que el acceso al hospital no se vea afectado por este temporal. En todos los otros aspectos, nuestro hospital está en condiciones de abordar una condición climática de esta condición.
0: Perfecto. Jorge Cantero, el director del Hospital Provincial, detallando en relación que están preparados para este sistema frontal, si es que la emergencia así lo amerite, con el trabajo que corresponde. Bueno, como les señalé, a esta hora todavía se lleva a cabo lo que estoy viendo, este COGRID comunal que se está desarrollando en la Municipalidad de Curicó ante la llegada de este sistema frontal anunciado dentro de la semana recién pasada. Ya se viene anunciando por lo menos este sistema frontal, que yo recuerde lo habíamos anunciado por ahí por el martes o miércoles, al menos de la semana pasada, que esta semana se nos viene con bastante agüita. Respecto al pronóstico del tiempo, las lluvias en la zona de Curicó comenzaría en la tarde de este día miércoles 15 de julio con una menor intensidad. Sin embargo, para los días jueves y viernes se prevé caída de unos 100 milímetros, lo que, según manifestó el encargado comunal de emergencia, Marcelo Quitral, es una cantidad bastante abultada. Y no obstante, tal cual, el alcalde también de la primera autoridad comunal destacó que los trabajos preventivos que se han venido realizando en distintos puntos de la comuna de Curicó, señaló también ahí el encargado de emergencia comunal, Marcelo Quitral.
1: Bueno, sí, el sistema frontal que puede hacerse sentir en la comuna de Curicó va a ser a contar del día miércoles en la tarde, de acuerdo a los pronósticos, y este duraría hasta el día martes de la próxima semana. El sistema frontal, por lo que nos han señalado, sería con intensidad el día jueves y viernes, un acumulado de 100 milímetros, lo que es bastante para la comuna. Nosotros y el alcalde don Giorgio Bordachar ha contratado 8 personas extras a contar del mes de febrero para poder realizar la limpieza de canales, la cual se ha estado realizando para prevenir cuando vengan estos sistemas frontales.
0: Exactamente. Los teléfonos de emergencia de Curicó, en caso de, si no lo tiene, anótenlo: 1484-1484, 1484, y el 752-32-8854. 752-32-8854 son los teléfonos de emergencia municipal de la oficina de emergencia de la comuna. Si no contestan, insistan, así lo indicó días atrás también el mismo encargado de emergencia municipal. Si no contestan, insistan, porque los encargados de turno de emergencia claramente pueden estar atendiendo otra emergencia en relación a ello. Ya lo saben, 1484 y el 752-32-8854 son los teléfonos de emergencia las 24 horas del día. Seguimos avanzando con música. Un minuto nos separan ya de las 6 de la tarde.

0: Son las 6 de la tarde, con 2 minutos.
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3: Carabineros rescata a 7 personas que quedaron aisladas tras crecida del estero en el sector El Radal. Un grupo de excursionistas no pudo regresar debido al aumento del caudal del estero El Toro. Todos fueron rescatados sin lesiones por personal especializado de la montaña y frontera. 7 personas adultas fueron rescatadas por carabineros durante la tarde de este domingo, luego de quedar aisladas en el sector de El Radal, en la comuna de Molina, tras el aumento del caudal del estero El Toro. El procedimiento se registró cerca de las 19 horas, cuando personal policial concurrió hasta la ribera sur del estero El Toro, en la ruta J-755, kilómetro 18, donde se encontraba el grupo de excursionistas que habría realizado una jornada de trekking en el Cerro El Fraile. De acuerdo con la información entregada, las 7 personas no pudieron cruzar el estero debido a la fuerte corriente, quedando imposibilitadas de regresar por sus propios medios. Ante esta situación, efectivos de carabineros del retén, especialistas de montaña y frontera, desplegaron un operativo de rescate aplicando técnicas propias de su especialidad para poner a salvo a los excursionistas. El procedimiento concluyó exitosamente y no se registraron personas lesionadas. 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
1: La tarde en familia musical y claramente bastante informativa. ¿Sí? Exactamente. 18 horas, 6 de la tarde, 22 minutos. A ver, revisando el movimiento de automóvil, si ha aumentado o no, déjenme decirle que bastante.
2: Y seguimos saludando a la gente.
1: A ver. Tengo acá un taco enorme, la pista que va en dirección hacia el norte del país. Los que vienen de Sagrada Familia, Talca, Lontué, Molina, quizás a Curicó o hacia el norte de nuestro territorio del país, se van a encontrar con un taco bastante largo que comienza justo en la bajada, de Maquegua, exactamente. Que está llegando hasta, déjame decirle para ser exacto, está llegando a metros de la entrada o de la Alameda Manso de Velasco, no de la entrada, o sea, a metros de la Alameda, ¿ok? Por la pista que va en dirección al norte, ya como ya la señalé. Y eso afecta la ruta J65, pero no me parece ni accidente ni trabajo. Creo yo que debe ser por... no está detenido el tránsito de la ruta 5 sur, solamente que está lenta el movimiento en aquel punto, porque está conectado con la ruta J65, lo que están saliendo de Los Niches para tomar la 5 sur, salir de la J65 y pasar a la carretera 5 sur en dirección al norte. Ese punto ahí está generando un taco tremendo por la ruta 5 sur dirección al norte y la ruta J65 de Los Niches hacia la Panamericana 5 Sur. Ese punto ahí se genera bastante movimiento de vehículos hasta ahora por la carretera, así que paciencia, por lo que veo que no hay accidente ni nada por el estilo, pero se aumentó bastante lo está hasta ahora en la Alameda Manso de Velasco, tanto entrada como salida por la Alameda, a lo que están ingresando a Curicó por Arturo Alessandri, de igual forma por el tema de los semáforos con la Avenida Rauquén. Avenida Rauquén de Alessandri hasta los Vidales desde Rauquén hasta la 5 Sur. Y los que vienen de Teno por la pista de servicio, pasando la rotonda, que los que vienen saliendo de Romeral, pero por la pista de servicio para tomar los Vidales, todo aquel tramo también se ve bastante con tránsito en ese punto, lento, muy lento en aquella zona. Así que paciencia a los conductores que vienen ingresando a Curicó, tanto por la entrada norte como por Alameda Manso de Velasco.

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1: Solamente 20 minutos, nos están separando ya de las 19 horas 7 de la noche en la jornada del día de hoy. Por supuesto, lunes, 11,5 grados, la temperatura que tenemos a esta hora en la ciudad de Curicó. Llegó a marcar como máxima el día de hoy 15,9 grados. Esa fue la máxima que tuvimos para la jornada del día de hoy. 11,5 es la temperatura que tenemos a esta hora, sin duda, en nuestra ciudad. ¿Ok? Perfecto. A ver, en relación al clima, voy a entregarle el pronóstico al tiempo. Ya se lo indiqué por lo menos los días que comienza la lluvia. El miércoles se anuncia la lluvia desde la 0 hora del día miércoles o 12 de la noche. Gran parte del día hasta el día domingo. Es decir, del próximo 15 al 19 de esta semana del mes de julio. Vientos entre 25 y 40 kilómetros por hora. E incluso hasta ráfagas de viento que podrían llegar hasta los 50 kilómetros por hora, según lo que estoy leyendo yo a esta hora en la DMC, que es la Dirección Meteorológica de Chile, en su portal web, que es meteochile.gov.cl. ¿Ok? Miércoles, jueves, viernes, sábado y domingo, lluvia y con fuerte viento, así que estar preparados esos días. Tienen tiempo de hoy día o día de mañana hacer la limpieza de sus canales, canaletas en las casas, sacar las hojas de las canaletas, despejar para no tener problema, cortar el césped que conectan con la orilla de las viviendas, todo aquello. Si tienen alcantarillado por ahí cerca de su vivienda, también ojalá estar despejado y todo eso. Así que hace minutos atrás se llevó a cabo este ecogrid comunal acá en la ciudad de Curicó, en la municipalidad de Curicó. Pudimos captar, los micrófonos captaron algunas impresiones, especialmente Marcelo Quintana, el encargado de emergencia comunal, la cual detalló los puntos críticos que tiene Curicó.
2: Bueno, sin duda este ecogrid comunal es por la preocupación de acuerdo al pronóstico. Vamos a tener viento, vamos a tener agua. Si bien es cierto, la isoterma está bien baja y eso es un punto a favor nuestro. Nosotros como municipalidad venimos del mes de febrero realizando trabajo de limpieza de canales. El alcalde siempre lo ha dicho, contrató un camión hidrojet, el cual ha servido bastante para la comuna. Este COGRI es para ver cómo las instituciones estamos preparadas para, en caso de que pueda ocurrir algo mayor, parecido al año 2023, poder dar una respuesta como corresponde. Hoy día hemos estado trabajando con la DOH en el sector de Convento Viejo y en el Puente Guayquillo por algunas situaciones puntuales, pero la idea es que la gente pueda pasar este sistema frontal sin ninguna novedad, como se dice, y pueda estar tranquilo. Mire, nosotros la comuna de Curicó tenemos 18 puntos críticos. Está la población Curicó, está la ladera del Rincón de Sarmiento, Los Guindos, Tutuquén, tenemos el pasaje 45, la calle Brasil, la Villa Primavera, el canal La Cañada, Potrero Grande, Chequelemillo, Chequelemo, son más o menos los que yo me acuerdo al momento, que eso todo hemos hecho más de algún trabajo con la DOH en algunos puntos y otros puntos que el municipio ha podido trabajar con maquinaria nuestra, de tal manera que poder sobrepasar este tipo de sistemas frontales que también van a estar presentes. Ahora nos dicen que van a estar presentes hasta el mes de octubre, noviembre, y este sistema en sí está como de categoría 5, entonces lo cual es bastante preocupante. Bueno, el municipio hoy, el municipio tiene el teléfono el 1484 o el 328854, también está carabineros, bomberos, y hay uno, cuando llega más ellos también nos llega a nosotros, y ahí vamos evaluando quiénes son las personas adecuadas que puedan acudir al tipo de emergencia que puedan ocurrir. Lo dijo claro, que no tendemos gotera en las casas porque también nos llaman por eso, pero son eventualidades donde se desborda un canal, hay mucha acumulada en la calle que lamentablemente nos tiran basura y tapan los sumideros. Si cualquier cosa que anómala para la comunidad, nosotros la podemos atender.
1: Ojo que no atendemos goteras porque también nos llaman por eso. Así que bueno, ahí a ocupar ojalá el teléfono de emergencia como corresponda. Ya se lo vuelvo a reiterar, el teléfono 1484 o al 752-328854. Son los teléfonos de emergencia atendiendo las 24 horas del día. Si no contestan a la primera o a la segunda, insistan, siguen insistiendo hasta que le vuelvan a contestar los teléfonos de emergencia. Marcelo Quintero, el encargado de emergencia comunal, señaló lo siguiente en relación que ya pasamos a escuchar con este ecogrid comunal que terminó hace un par de minutitos atrás, donde también estuvo el comandante del cuerpo de bomberos, Luciano Moraga, también se refirió a esta situación, a esta reunión, y entregó unas recomendaciones en relación a este sistema frontal.
3: La proyección del frente climático señala de que va a ser una de las más afectadas, no tan solo en precipitación, sino que también en viento, y eso nos lleva a prepararnos sobre todo para lo que es la caída de árboles y la remoción de masa, que obviamente pueden generar muchos problemas. En cuanto a eso, hemos dispuesto, ¿no es cierto?, ya la estar preparado para movilizar tanto personal, equipo, como también nuestra central móvil, nuestro puesto de comando móvil, para que empiece a trabajar en esa zona de ser necesario. Están dispuestos, lo hemos conversado con don Marcelo Guitrar también, acá en la municipalidad, para determinar algunos puntos clave para poder administrar la emergencia de mejor manera y estar en el lugar, tanto con una segunda avanzada como también desde el cuartel central. Está en este minuto funcionando el comando móvil, pero va a ser trasladado hacia la precordillera, es de ser necesario, y eso lo va a determinar las condiciones climáticas. En cualquier minuto es obviamente arrastrado por una de nuestras camionetas de servicio, de la comandancia, y va a ser instalado allá con autonomía de servicio tanto de comunicaciones como también eléctrica. Primero que todo, las medidas tienen que estar tomadas desde ya, a limpiar las canaletas de las casas, a quitar todo riego de caída de ramas sobre los tendidos eléctricos, sobre todo de la vivienda, que no haya un árbol que esté con problemas, no dejar los tacos instalados. Hay muchos tacos en la sequía en este minuto, canales que pueden generar problemas. Y si por ese motivo se ve afectado, mantenga previo cargado linterna, una radio portátil, que es importante a través de ustedes poder informarse de lo que estamos haciendo los organismos y comunicarse con cualquier teléfono de emergencia, incluso el de ustedes, de los medios de comunicación que nos hacen llegar la información. Esperamos que esto no sea tan complejo como se ve, pero más vale estar preparado.
1: Exactamente, esperemos que no sea tan complejo como se ha anunciado, pero esperemos y estar preparado, claramente. A ver, los teléfonos de emergencia de las comunas de la provincia de Curicó, ustedes lo pueden ver, está publicado en nuestro Facebook de la radio, por ejemplo, la emergencia de Teno, más 569-9885-0050, Romeral 1516, Curicó ya bien se lo hemos mencionado, 1484, o el 752-32-8854, Molina 1462, y más 569-9243-8416, Sagrada Familia más 569-3200-5643. Rauco tiene dos teléfonos, más 569-9581-2658, más 569-5607-9718. Comuna de Gualayén tiene dos teléfonos también, más 569-86916672, más 569-4243-0187. Licantén, el 1484, atento a nuestros vecinos Licantén, 1482. Reitero, Comuna Licantén, teléfono de emergencia 1482, igual añe, y bicho quien más 569-6909-4218. Todos estos teléfonos están publicados, ya ustedes bien lo saben, en nuestras redes sociales, en el Facebook de

Comenzamos a retirarnos el día de hoy. Le agradezco de verdad por la sintonía, por la compañía durante el transcurso de esta jornada. Ha sido bastante noticiosa, como ya ustedes bien sabiendo, desde la semana pasada que hemos venido anunciando la lluvia y todo aquello. Hoy día se concretó los trabajos de Cogris en las comunas de la provincia de Curicó. Aún ya, bueno, hace minuto atrás terminó uno acá en la comuna de Curicó, así que bueno, se va a seguir desarrollando todo lo que se va en materia del sistema frontal. Esperemos que no sea tan fuerte como se lo ha anunciado. Invitados para que ustedes sigan en compañía, llega Alma Ranchera desde las 19. Chao, chao.

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0: Son las 6 de la tarde, con 57 minutos.
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3: Milagroso rescate en Cahuil, dos mujeres fueron salvadas tras ser arrastradas por el mar. Dos mujeres fueron rescatadas con vida durante la jornada de este domingo, luego de ser arrastradas por el mar en el sector de la desembocadura de la laguna El Cahuil en la comuna de Pichilemu. De acuerdo con los antecedentes, la emergencia movilizó a diversas instituciones, las que desarrollaron un operativo conjunto para lograr el rescate de ambas afectadas. En el procedimiento trabajó el grupo de rescate de Pichilemu, la primera y segunda compañías del cuerpo de bomberos, funcionarios de carabineros, municipalidad y personal de capitanía de puerto. Gracias a la rápida y oportuna respuesta de los organismos de emergencia, ambas mujeres fueron rescatadas con éxito, sin que hasta el momento se hayan informado mayores detalles sobre su estado de salud. Las circunstancias que originaron el incidente continúan siendo materia de investigación. 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

0: Ecuador, 19 horas con 12 minutos. ¿Cómo están? Buenas tardes. Un abrazo, un saludo cariñoso para toda la gran audiencia, por supuesto, que tenemos todos los días en nuestro espacio Alma Ranchera a través de las potentes señales de la radio tropical latina, la que siempre alegra tu vida. 19 horas con exactamente 12 minutos de este 13 de julio.
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0: Ahora sí, me había atorado. Un abrazo grande para todos los que están de nomástico, para todos los que están de santo, los que están de cumpleaños. Como siempre, como todas las tardes, damos la cordial bienvenida a todos nuestros auditores que nos acompañan como siempre, por supuesto nos privilegian, nos premian con su importante sintonía. Y a todos nuestros patrocinadores, parte fundamental también de nuestro Alma Ranchera a través de la RTN en este día lunes, comenzando una nueva semanita de trabajo para muchos, por supuesto, con harta buena onda, con harta compromiso también. Oiga, se nos viene esta semana, estaba mirando por acá, que no queremos. A ver, ¿dónde lo tenemos, oiga? Espérate un poquito, mi bochita. Estaba mirando por acá, que se nos viene agüita, y pues no pocasa para esta semanita, y finalizaría la próxima semana. 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Saludos para toda la gente linda ahí de Rauco, que nos acompaña y que se acompaña con nosotros también en este Alma Ranchera. Luego le comparto entonces esa... ¿Dónde la tengo por acá? ¿Aquí dónde está? Aquí la encontré, mi mochito. Sistemas frontales amenazan con intensas lluvias, viento y riesgo de emergencias. Para que usted tome las precauciones del caso, autoridades llaman a reforzar las medidas preventivas ante un prolongado evento meteorológico que dejará entre 60 y 70 milímetros de lluvia en la región del Maule. Así que, viejos malos palaguas, cierren la boca. Dale, bochito, comenzamos con Alma

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0: Ricardo ahí de Michoacán me envía por acá un saludo aprovechando que estamos en casita. Ya que los restos de los de otros días. Volvemos a la clínica, a otra cirugía. Ánimo nomás, Ricardo, que tuvo un accidente nuestro amigo, que está por allá en Michoacán, en México. Ha estado con algunas intervenciones, que ha tenido paciencia, harta fe, harta fuerza nomás, amigo Ricardo. Junto a María y su esposa, que lo ha estado acompañando en la familia. Un abrazo grande, ¿ah? Julián Álvarez y banda Elemental. Vamos a buscarlo por acá, Ricardito querido, ya, mi amigo. 19 horas ya con exactamente 20 minutos, ya están sonando por supuesto las líneas telefónicas acá en Chile, en la región del Maule, séptima región. Buenas noches, ¿quién está por ahí?
1: Buenas noches, mi querido amigo.
0: Buenas noches, cuénteme, amigo.
1: Quiero pedir una canción.
0: ¿Cuál sería, amigo?
1: El Rey de Corazones.
0: El Rey de Corazones, ya está, mi amigo Carlos.
1: Apareció el perrito.
0: ¿Aparecieron las 25 lucas o no? Las 30
1: lucas.
0: Otra,
1: no.
0: Carlito, ya.
1: Claro, oiga, quiero mandar un saludo a mi viejo que está en el cielo.
0: Ya, vale.
1: El Dios está de Santo los Enrique.
0: Un saludo para todos los Enrique.
1: Sí, a mi viejo se llama Enrique de Carmen.
0: Ya.
1: Y mi hermana se llama María Carmen Gloria.
0: Para los Henry. Saludos para todos los Henry.
1: A mi querido viejito que está en el cielo.
0: Ya, voy, mi guacho.
1: Ya, mi perrito.
0: Cuida, gracias.

0: por acá el amigo Luis Sánchez, me mandó un tema interpretado para él por él. Es él. Ya vamos a ver si canta. Si canta Manito, lo vamos a sacarlo al tiro al aire porque no podemos escuchar canciones culeras. Ahora, si canta bien, se la repetimos después, pues, ¿no? Claro, me. Claro. Aló, buenas tardes, buenas noches. ¿Quién está? Ah. Hola, dice por acá, Cristian, ¿cómo estás? Espero que muy bien. Soy Miriam Leighton de La Rifa, del 8 de agosto. Necesito que me puede conseguir algo, primo. Ya, vamos a ver por acá qué hacemos por la Miriam. Ya, estamos a esta hora, por supuesto, con Alma Ranchera, 19:22 en vivo y en directo. Siempre, por supuesto, abrazando toda la región central del país. Las líneas vueltas locas como cada tarde. Un abrazo grande para todos los que se comunican con nosotros. ¿Eh? Aló, buenas noches. Aló. ¿Aló?
1: Hola, hola.
0: Hola, hola, cuénteme.
1: ¿Cómo está el hombre?
0: Muy bien, cuénteme.
1: Es una canción.
0: ¿Qué canción, amigo?
1: Oiga.
0: Oigo.
1: ¿Me puede, por favor?
0: Sí.
1: Por favor.
0: Diga.
1: El número de Carlito.
0: Ah, el número. Ya, yo le voy a decir que me llame el Carlos para que me dé el número y para que ustedes se pongan en contacto ahí con,
1: sí,
0: con el pololo. Ya está, vale, gracias. Si está ahí Carlos, dame tu número y que te tenéis un admirador por allá en la montaña. Y no es chiste. Ya vamos con Luis Sánchez, ya vamos con esta canción entonces. ¡Ay, ay, ay! Un día de trabajo en la mina. Luis Sánchez canta en Alma Ranchera.
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0: Traelo.

0: ¿Sabes quién es eso o no? La IA, te cachá el tiro. Te cachá el tiro. No, yo no soy tan tonto. 19 ya con 25 minutos. Vamos con el contacto. Hola, buenas noches. ¿Aló? ¿Aló? ¿Aló?
1: ¿Aló, amigo?
0: Sí, dígame.
1: Oiga, yo no sabía cómo se llamaba usted, porque decían, yo escuché anteriormente que decían, bueno, mi perrito, sí, mi guachito.
0: A mí me dicen mi guachito, perrito, mi chanchito, mi gordito, mi pelado.
1: Entonces yo decía, ¿cómo se llamará? ¿Cómo le diré? Mi guachito, ¿cómo le digo?
0: Oiga, acuérdese, Cristo, Cristian soy yo, acuérdese, Cristo, mire, ¿eh?
1: ¿Cristo?
0: Cristian, pues mi guacha. Puta, dale, ven.
1: Y se cayó un
0: vacío. ¿Con quién hablo yo? ¿Aló?
1: Usted habla con la señora María de aquí de la cuesta.
0: Oye, pero si usted me escucha todos los días, ¿cómo no se acordar de mi nombre? Oye,
1: no, pero yo.
0: ¿Quién le comer pasa, pues?
1: Sí,
0: es
1: don Cristian decía.
0: El mismo, pues, mi hijita.
1: Mi guachito,
0: el único que soy yo, el único cristiano que ese nombre Cristian acá en la radio. Me llamo Marita, ¿de cuál está fumando, pues, mi guacha? No fume más esa tontera en lo que se echa a perder la memoria. Pregúnteme a mí.
1: Ya, pues, mi guachito.
0: Ya, pues, Marita.
1: Ya, cuénteme, voy a don Cristian.
0: Cuénteme.
1: Para mí, con todo respeto, el señor don Cristian.
0: No, no me diga nada, señor. El señor está en el cielo. Cristian, nomás dígame, amigo, amigo.
1: No, señor.
0: No. Marita, cuénteme, ¿qué canción quiere pedir? A ver.
1: ¿Y por qué está enojado conmigo?
0: No, se lo estoy enojado. ¿Cómo? Yo me enojo con nada. Usted cree que yo estoy perdiendo el tiempo enojándome.
1: Me dejó trastornada y me entiende comprando.
0: Sí. Ay, Marita, ¿usted cree que yo voy a perder el tiempo enojándome por tontera? No, por mi guacha, no.
1: No nos podemos enojar por cualquier
0: cosa. No, estamos, no, la vida es tan recorta.
1: En estos tiempos.
0: La podemos perder aquí llegando a la casa, pues, cualquier cosa puede pasar. Así que no, pues, ¿por qué nos vamos a enojar? Cuénteme, Marita, no. ¿En qué le puedo servir mi corazón de melón?
1: Pues lo que es una canción bien alegre, así como que la estoy bailando aquí sola, ¿ves? La llevo a Colorada.
0: Toma. Harto alegre esto, canción esa, pues, ella, ya. La yegua colorada. Ya está, Marita. Oye, no se olvide mi nombre, pues, oiga. ¿Cómo se olvidan de mi nombre, pues, ya?
1: No, pero no, guachito, ya.
0: Ya, mi chanchita. Que esté bien, se me cuida. Gracias.
1: Chao. Igual, chao. Usted, muchas gracias.
0: Gracias a usted, pues. Chao, chao. Me gusta el ese. Picarona nomás. Picarona. Hay altas picaronas que me llaman que están solteras. No la han picado en el último tiempo ni las pulgas.

0: eso más encima marcar la cuestión. Déjame salir. Vamos a hacer un pequeño alto comercial, el primero de nuestro espacio, y ya volvemos. No se vaya.
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3: Son las 7 de la tarde, con 32 minutos.
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1: 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Para nuestro amigo que está por allá en Michoacán, que lo está escuchando, se está recuperando, está en casita ahora, pero tiene que volver a la clínica a someterse nuevamente a otra intervención. Así que le deseamos que le vaya, pero muy bien, amigo mío. Que le vaya, pero muy bien, con harta fe, hartas bendiciones nomás para usted, para su señora, harta fuerza, para la patrona que siempre a Ricardito lo ha estado acompañando. Esa es la idea, esa es una mujer, pero de verdad, así son las mujeres, ya a veces uno las valora poco, se ha dado cuenta, ¿no? Y a veces otros barbetas andan mirando para el lado. Yo conozco varios que tienen algunas buenas trabajadoras, oiga, mamás, dueñas de casa, buenas mozas, pero siempre ahí mirando, ¿por qué me da espalda, hombre? No, pues hay que tener una. Algunos hombres están equivocados, ¿eh? Creen que el tener varias mujeres los hace ser más hombres. No, esta tiene un nombre, Mariquita. Usted tiene que tener una mujer, mantenerla contenta, feliz, mantenerla feliz a su mujer, poño, ¿no? Sí, güey. Pues. Para todas las mujeres trabajadoras, fieles, que nos acompañan, las mamitas que han sabido ser madre y padre a la vez también. Un abrazo grande para ellas, mi guachita, que son muchas las que nos escuchan todas las tardes, ¿ya? A ver, vamos con el llamado. 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

raya más al Tigres este tema. 19:43, seguimos con Alma Ranchera. Luego vamos a saludar a Rolandito Novoa, que está en la sintonía.

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1: Buen tema, buena canción, linda canción entonces.

0: Sí, Marta, me están llegando por acá mensajes. Ya, Ricardito, un abrazo para usted, Ricardo. Para Mari, felicidades por allá en México. 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Para mi compipa Carlos Moraga, y pues tremendo. Lo único que no me gustó, que le hacía mucha barra argentina en el mundial. Argentino no. Ahí va, un abrazo grande para ella. 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Ya, aló, buenas tardes. ¿Quién está por ahí?
1: Buenas tardes, señores.
0: Buenas tardes, ¿quién está por ahí?
1: ¿Cómo está?
0: Muy bien, pues, ¿y usted cómo se encuentra?
1: Muy bien, gracias a mi Dios.
0: ¿Cuál es su nombre, amigo?
1: Adrián Poblete.
0: Don Adrián, ¿de qué sector de me llama don Adrián Poblete?
1: De allá, de Romedal, de Socavón, camino de
0: Rosario. ¿Dónde están las chiquillas de cachetitos coloraditos?
1: Exactamente. Allá,
0: cuénteme, don Adrián, ¿para qué soy bueno? A ver.
1: Quiero escuchar la canción Los Sauzales por el conjunto Michoacán, por favor.
0: Los Sauzales con Michoacán. Perfecto. Un abrazo grande para usted, don Ricardo. ¿Eh? Perdón, don Adrián.
1: Muy bien. Adrián, me
0: don Adrián. Don Adrián. Muchas gracias, don Adrián. Buenas noches.
1: Ya, igual.
0: Gracias. Noches, gracias. Igualmente, Dios. 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Oiga, mándenme la oferta ahí de Rodríguez, para amigo Cristiano, por favor. 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Ya, porque está tan ocupado este chiquillo ahí sacando locales, ¿cómo lo hacen? Yo creo que me voy a cambiar de rubro. ¿Aló?
2: Tiene que irse para Palacio San Martín.
0: Tirinte, ¿cómo está don Claudio San Martín? 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
2: Aquí estamos, pues, señor, ¿qué cuenta usted de bueno?
0: Muy bien, aquí estamos, por supuesto, dándole color como todas las tardes, pues, amigo.
2: Si se quiere cambiar, allá lo recibimos, pues.
0: Pero como le damos ahí para trabajar ahí con mancomunadamente, mano a mano con el dientecito de oro.
2: No, dientecito perdido.
0: El dientecito perdido ahí, un saludo grande para todos los clientes. San Martín. ¿Cómo estamos, don Claudio? ¿Todo bien por ahí?
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2: Oiga, y también preparando el tema del 18 de septiembre. Usted sabe que estamos en esa.
0: Sí, pues.
2: Así que tenemos hartas novedades más, varios grupitos más que le puedo ir nombrando en este momento.
0: Ya, a ver, póngale nomás,
2: Que tenemos Legado Norteño.
0: Ya.
2: Oiga, acabo de concretar con Entre Siembras.
0: Ah, bueno, buen grupo ese, me gustó porque todo.
2: Buen grupo.
0: Folclor, ranchero, tropical.
2: Folclor, así un tipo entre mares.
0: Entre Siembras, entonces estará presente, ya estamos listos, Taylor,
2: Qué bueno. Estamos listos, Taylor, ya, concretado.
0: Oiga, ya, ¿y quién más por ahí? ¿Alguna novedad más? Están buenos,
2: Usted sabe que tenemos Los Ruta 5.
0: Ruta 5 también, pues, los de casa.
2: Los de casa, ellos son los que le van a dar de más color ahora, porque la gente... ¿Quién no ha bailado con Ruta 5, Mayra?
0: Una tremenda recachadita, gente, puñón.
2: Eso, puñón.
0: Sí, pues.
2: Oiga, póngale un... A él, si le pido un temita, oiga, de los legados norteños, pongámosle La Sota de Oro.
0: La Sota de Oro, ni un problema, vamos a tocar La Sota de Oro del legado norteño. Buen grupo.
2: Legado norteño, ellos van a estar ahí, como le dijera yo, amenizando el bailoteo.
0: El bailoteo que se viene, por supuesto, con todo. Oiga, me dicen por acá, ¿me escucha bien o no? ¿Ya?
2: Sí, muy bien.
0: Sí, si quieren tener una me dicen por acá, ¿quieren empezar un poquito? Háblame más fuerte, vámonos. ¿Ah? Ya me dicen si quiere tener un buen animador que se ponga con una luquita más, o yo me están diciendo para acá. Más tarde dan más noticias, me dicen por acá. Más tarde más noticias.
2: Ya te pusiste pesado,
0: oye. Ni un problema, don Claudio San Martín. Aquí tenemos ya el legado norteño. Comienza a sonar. Esto estará en todo. Bueno, fecha no tenemos todavía, pero dentro de estos cuatro
2: el día,
0: días.
2: Ellos van a estar el día 19. Cerrando el evento el día 19.
0: Perfecto, ya. Perfecto.
2: Para oiga, que tenemos todo ordenadito. Estos días le voy a mandar a usted la parrilla completita.
0: Perfecto, ni un problema.
2: Está todo cerrado con la orquesta ya. 17 orquestas tenemos ahora.
0: ¡Anda! ¡Qué bueno! Están trabajando full, parece, ¿eh? Espectacular.
2: Full.
0: Me parece
2: que
0: muy bien.
2: Para que salga todo bien. Con carpita ahí bien, para si llueve, le ponemos igual nomás.
0: Oiga, bueno, y la gente que quiera participar, la que quiera arrendar puestos para las ramadas, compartimos su número entonces, don Claudio, hecho para afuera.
2: Póngale nomás. 978-14-1774.
0: Ya quedan a un puesto, por supuesto, para los interesados en las ramadas, en cocinería, ¿cierto? Para que vayan ahí a trabajar en ramadas. Y a un precio muy conveniente, mejor, más conveniente que otro año, ¿o no?
2: Exactamente, perfecto. Muy baratito. Así que para darle la posibilidad de que trabaje todo el mundo.
0: Esa es la idea, para que se van a ganar sus luquitas a la ramada que se viene, pero con todo este año. Ya estamos todos. Oiga, le pido que usted presente entonces el siguiente invitado que vamos a tener, por supuesto, que lo tenemos acá. Y que van a estar, por supuesto, cerrando las ramadas de Curicó el año 2026, ¿ya?
2: Bueno, amigo mío, para que estamos directamente del programa de Cristian Aguirre, Alma Ranchera, le invitamos a que conozca a una orquesta que va a estar con ustedes en el bailongo.
0: Ay, ay, sí.
2: Legado Norteño.
0: Aquí, y el título de la canción...
2: La Sota de Oro.
0: Aquí estamos entonces. Muchas gracias, don Claudio San Martín. Que tenga una buena tarde, buena noche.
2: Ya, amigo mío, que esté bien.
0: Gracias. Aquí están entonces los muchachos. Van a estar, por supuesto, invitados acá en las ramadas de Curicó. Están armando a todos los viejos ya hoy.

0: bueno el grupo, ¿eh? Estos van a estar estos chiquillos entonces en las ramadas de Curicó. El 19 cerrando, por supuesto, esta gran fiesta. La Sota de Oro estaba ahí con Legado Norteño. Después mañana me va a tocar el otro, la otra agrupación que me gustó mucho. Mándame, ¿cómo se llama? No. Entre Siembra. Entre Siembra, bueno, buena agrupación también. A ver, ¿qué tenemos por acá? A ver, vamos al audio.
1: Big Panel.
0: No, eso no vamos. A ver, a ver.
2: Cristian.
0: Ahí es, ese.
2: Yo te voy a dar 50 lucas para esa.
0: Toma, bien. ¿Cuál era la otra? Espera, un poquito.

0: hay que actualizar los mensajes. Ahora sí, Rolita, ahora sí.
1: Cristian, ¿cómo está usted?
0: Muy bien, ¿y usted cómo está?
1: Y saludar a todos los amigos de Iloca con la canción Playa Iloca de los Tigres de Comayo.
0: Ya está, pues.
1: Mi amigo Cristian, grande mi amigo. Siempre voy a estar para usted y siempre para el mundo que me dio nacer y mi gente. Gracias a mi Dios, se puede hacer algo con mi tierra.
0: Eso.
1: Saludito. Y quiero mucho
0: ya,
1: mi tierra.
0: Igualmente.
1: Quiero mucho a mi gente.
0: Un abrazo grande, Rolita.

estamos saludando a amigos músicos. Oiga, saludo también a nuestro amigo Israel, Diego y para Raúl Quiroz, que están por supuesto en la sintonía también a esta hora. Después de la tanda, compadrito, vamos a tocar el tema para ustedes, mi guachito, ¿ya?